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2: Libertad de prensa, tráfico de arma y la violencia que enfrentan los propios agentes de seguridad en México. Nos vamos con esto que es ¿cómo
3: está México?
2: Vamos a comenzar con una polémica en el Senado. El senador de Morena por Coahuila, Luis Fernando Salazar, fue acusado de amenazar públicamente al periodista Enrique Acevedo después de que este difundiera un reportaje sobre la senadora con licencia Julieta Ramírez y una supuesta negociación con las autoridades de los United States. En redes sociales, Salazar escribió: "Vamos a ir tras de ti", además de descalificar al periodista. El mensaje fue eliminado después y el senador ofreció disculpas. Aseguró que cuando hablaba de ir tras Acevedo se refería a recurrir a vías legales, no a una amenaza física. No te voy a dar cuello, nomás que voy a ir a buscar quien me apoye.
3: Qué bárbaro,
2: como han muerto muchos periodistas, Lupe, entonces bastantes. Ya cualquier amenaza se toma muy en serio. O sea, México sigue siendo uno de los países más peligrosos para ejercer el periodismo. Y cuando un representante del Estado utiliza este tipo de lenguaje contra un comunicador, pues aunque después lo aclare, el mensaje para la preocupación por la libertad de prensa, dice, hey, el artículo 19 condenó públicamente la expresión del senador. Entonces, tómala, papá.
3: No se puede andar con amenazas, Marita.
2: ¿Eh? Ahora vamos a Sonora, donde fuerzas federales detuvieron a una ciudadana estadounidense identificada como Janet, acusada de participar en tráfico armado del cártel de Sinaloa. La captura ocurrió en San Luis, Río Colorado, cerca del puente fronterizo con Estados Unidos. ¿Qué llevaba? Autoridades aseguraron 5,445 cartuchos y un carro. La mujer estaría vinculada, según las autoridades, con la facción de Los Mayos. Ahora, ¿por qué es importante? Porque gran parte de la violencia de los cárteles no depende solamente de la droga, compa Lupe. También depende de las armas, municiones, redes capaces de cruzar desde Estados Unidos a México. Y vamos a cerrar con una cifra muy fuerte, compa Lupe.
3: Échele, Marita.
2: La organización Causa en Común documentó que entre el 1 de enero y hasta el 10 de septiembre de este año han sido asesinados.

0: Al menos 212 agentes de seguridad pública. Los más afectados son los policías municipales, 85 muertos. Después vienen 66 policías estatales y luego 44 elementos de la Guardia Nacional, 11 de la inteligencia del ejército y 4 policías federales y 2 elementos de la Marina. O sea, Jalisco encabeza la lista con 36 agentes asesinados. Por eso muchas veces no quieren ser policías, compa Lupe. Pero también, cuando son policías, pues hacen otras cositas porque
1: reciben doble pago.
0: A veces, algunos, sí, de los que son chuequillos, sí hacen.
1: Y dígame, ¿cuál es el derecho?
0: De la gente. Bueno, sí hay, deben de haber, compa Lupe.
1: Son contados.
0: No se ha aventado en el Netflix la de la captura del Chapo. Sí. Nomás esa parte de que si hay policías que, según la serie, hay buenos también, compa Lupe. No todos pueden estar tachados de la misma manera.
1: Pues es muy difícil, muy, muy difícil.
0: Que la tentación de mucho dinero también, compa Lupe, en ese momento. Pero bueno, pues ahí está. Esto fue ¿Cómo?
2: Está México.

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1: Una sentencia en Seattle contra un mexicano que vendía cocaína y fentanilo a personas sin hogar. Un cargamento de más de 900 kilos de metanfetamina escondido entre repollos en Texas. Y Marco Rubio diciendo que aunque México está haciendo más contra los cárteles, no alcanza. ¡Nos lanzamos con las rapiditas, compa Lupe!
2: ¡No lanzamos, Marita!
1: Vámonos recio, derechito hasta Seattle, donde un ciudadano mexicano, Daniel Ibarra Loera, 32 años, fue sentenciado a 8 años de prisión, compa Lupe. Y cheque lo que hacía. Bueno, se le acusa de dirigir una red que vendía cocaína y fentanilo en zonas especiales vulnerables, entre ellas campamentos de personas sin hogar, conocidos como The Jungle. Así se llamaba ahí, la jungla. Le llamaban a esa área, compa Lupe.
2: Ya me imagino. ¿No? Mucho zombi.
1: Sí, mucho zombi. La investigación concluyó que, pues, se escucharon llamadas telefónicas y esto permitió identificar, pues, a este hombre que le surtía 6 armas de fuego, chalecos antibalas. ¡Ah, caray! Con todo esto y nomás 8 años.
2: Nomás, oiga, qué poquito.
1: Es poquito, pero bueno. Vamos a Texas, donde la DEA hizo un decomiso enorme de más de 2,000 libras de metanfetamina, es decir, poco más de 900 kilos. Estaban ocultas dentro de un cargamento comercial de repollo o de col en el valle del Río Grande, compa Lupe. Clarísimo se ven que eran repollotes.
2: Oh, sí.
1: Pero no, era retacadera de la mala, compa Lupe. Y estaban en bolsas de plástico como globos, parecen, verdes. Sí. Sí. Para camuflajear todo y envueltas con las hojas como si fueran repollotes.
2: ¡Qué bárbaros!
1: No, hombre, los paquetes estaban cubiertos con plástico verde y camuflajeados entre las hojas de los repollos para intentar pasar como parte de una carga normal, pero ahí se metió todo. La protección fronteriza, la patrulla fronteriza, la aduana, etcétera, etcétera, y se les armó. Nos vamos con Marco Rubio, el secretario de Estados Unidos, que dijo durante su reciente gira por América Latina, pues algo bastante directo sobre México, que reconoció que el gobierno mexicano está haciendo más que otros años, pero que no es suficiente, que quiere más y más, compa Lupe. Lo importante para nuestra audiencia, Washington está dejando claro que quiere una estrategia regional mucho más agresiva. Estados Unidos está aumentando el intercambio de inteligencia, apoyando con operaciones en estos países aliados y pues hacer todo lo posible para que cese un poco la entrada de todo lo que viene de México, compa Lupe, pa acá, para los United States.
2: Sí, Marita.
1: Al final no queremos que la gente muera por estas sustancias ilícitas y que se haga un relajo como el que vivimos en nuestro país, compa Lupe.
2: Sí, Marita.
1: Pues estas fueron las rapiditas.

Ya saben que en menos de 10 minutos arrancamos con los chistecillos, venadillos. 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Ya saben que estamos aquí hasta las 6 de la tarde y luego a las 9 de la noche regreso y les presento Misterios Ocultos con Mayra Berenice, ¿sale? Así que quédense aquí, mi gente hermosa. Nos vamos a reír juntos y together en menos de 10 minutitos. 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

0: chisteadera no se detiene, compa Lupe.
1: Échale, Marita.
0: Nos vamos derechito a Los Pinos, allá en Ciudad de México.
1: Vámonos.
0: Ya hace mucho tiempo que no mencionan Los Pinos porque los presidentes últimos ya no han vivido ahí, ¿verdad, compa Lupe?
1: No, ya no.
0: Bueno, vamos a hablar de la época del botudo del Vicente Fox.
2: Chiquillas y chiquillos.
0: Era una reunión en su gabinete, por ahí en aquellos años, a las 2:30 de la mañana. Entonces entró el botudo, el presidente, señor presidente más respetillo Venadillos, y empezó a decir:
2: señoras y señores, víboras prietas y tepocatas, solo les vengo a decir que renuncio, me voy de este desgraciado país, pobre y lleno de ratas.
0: Todos se quedaron con los ojotes pelados. Tomó un respiro y ante la mirada atónita de todo su gabinete dijo:
2: me llegó una carta de mi homólogo, el presidente Bush, donde dice que me va a nombrar asesor en el Medio Oriente.
0: Entonces el Fox sacó un sobre sellado y estampado Top Secret, así como en las películas de espionaje, lo aventó hacia el centro de la mesa del despacho. Entonces Martita, la mujer, sin haberse recuperado de la sorpresa, tomó el sobre. Sacó la carta que decía Top Secret, la carta que según esto contenía la supuesta oferta. Y entonces, aguantándose la risa, le dijo al señor presidente:
3: ¡Ey, Vicente!
2: ¿Qué pasó, Martita?
3: Fíjate que aquí no dice que te va a nombrar asesor en el Medio Oriente el presidente Bush.
2: Entonces, ¿qué dice, Martita?
3: El presidente Bush te manda decir que te va a mandar un asesor para que te medio oriente, pendejo.
2: Ay, Martita.

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0: Seguimos con la chisteadera con Palupe. La vamos a hacer de pato, cuac, cuac, cuac. Un domingo, habían patitos caminando por todas partes. Ahí estaba el Pancho, un mexicano bien necio. Y su cuate, el Gringation, el tal Mike. Y ya llevaban como media hora a discute y discute. Que por un patillo gordillo que estaba allí caminando en la orilla y que los dos lo querían.
2: Ese pato es mío, carnal.
0: No, what do you mean, Mexican friend? No
2: ese
0: way.
2: Pato es mío, ese es mío.
0: Yo ver primero ese pato. Ese pato me gusta la cola, cómo mueve la cola ese pato y el pico, cuá, cuá, cuá. I like that pato. El pobre pato nomás los volteaba a ver así como, ¿y estos par de locos que traen?
3: Quack, quack.
0: No se podían poner de acuerdo. ¡It's mine!
2: Te estoy diciendo que es mío.
0: ¿Que con no, mi patito, Pancho?
2: No te metas, no te metas con mi pato.
0: Mine.
2: No te metas con mi pato, no te metas con mi pato.
0: You come to me, patito, quack, quack, quack, you come to me. Entonces ya enojado el Pancho le dice,
2: es más, vamos arreglando esto como hombres. ¿Con qué te parece una apuesta?
0: ¿You querer apostar conmigo? ¿Qué
2: Simón,
0: te pasa, Mexican?
2: Simón, ¿te rajas o qué?
0: No me rajar, yo no sé lo que es rajar. Órale pues, what do you want to do?
2: Aquel de nosotros que le pega al otro la patada más fuerte en los huevos, que no llore y que no se queje, pues es el que gana.
0: Órale pues, yo estoy de acuerdo. Es más, yo te doy chance, te doy quebrada, Mexican friend. Tú me vas a patear a mí primero para que veas que yo soy bien machos y yo tener los huevos bien puestos. No se diga más. Come on, I'm ready, Mexican.
2: Abre las patitas, ahí te voy, carnal.
0: Y ¡zas! Pero el gringo se retorcía, se revolcaba, pero no podía llorar porque la apuesta era que no tenían que llorar. El mexicano se quedó con los ojos abiertos así, pelones. Y veía cómo el gringo nomás se revolcaba y se revolcaba. Pero cuando el gringo se recuperó, se levantó y él estaba listo para darle al mexicano. Pero como el mexicano era bien listo, le dice,
2: ¿sabes una cosa, carnalito? Quédate con ese pato. Es más, ya te lo agarré, llévatelo, ahí nos vemos.

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7: Nos vamos con más chistecillos, compa Lupe.
8: ¡Cómo, Marita!
7: Es la hora de reír. Vámonos con este. Ahí andaban el Facundo y el Ambrosio. Eran camaradas, cuates. Pues ya tenían tiempecillo que no se veían. Pero con eso de que llegaron las fiestas patrias, pues iban a participar en una cabalgata y en un desfile. Y se fueron a topar ahí con los cuacos. Uno venía montado sobre la muñeca y el otro arriba del pinto. Ahí venían en los cuacos. ¿Qué pasó, Facundo? ¿Cómo andas?
9: Y ese milagro, Ambrosio, que te dejan salir.
7: A mí siempre, Facundo, a mí siempre.
9: Pues sí se nota que te tenían amarrado. Mira nomás cómo le echan mordidas a ese elote.
7: Pues, ¿pa' qué te voy a negar que la neta sí traigo mucha hambrota? Mucha hambrota traigo, Facundo.
9: ¿Y por qué estás tan flaco, pues, hombre?
7: Sí se me nota, ¿verdad?
9: Ey, desde lejos se ve que te traban las patillas.
7: Es que me inscribí al gimnasio. Ahí ando, en el gimnasio.
9: ¿A poco te pones a hacer mucha bicicleta? No me digas que te andas ahí con las mediecillas todas apretadillas y te metes al zumba.
7: Ay, nomás tantito, Facundo.
9: Y se les mete la mediecilla por allá, por el OBDR.
7: Chale, no chale, chale. No exageres, no exageres, Facundo.
9: No vayas a salir con la manilla torcida, Ambrosio. Ten cuidado, ten cuidado.
7: ¿Qué pasó? ¿Qué pasó?
9: Entonces, ¿sí hacen mucho ejercicio, sí o no? Yo te miro muy desnutrido. No te vas a desmayar.
7: Pues la mera neta, no creas que tanto, Facundo. Me la paso en el jacuzzi y allí en el sauna. pero con lo que me cobran, pues casi no trago.
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4: Bienvenidos a Misterios Ocultos. Arrancamos esta noche entrando directamente en el territorio de lo inexplicable. Una voz que pronuncia tu nombre cuando estás solo. 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Y personas que aseguran haber visto aquello que no debería existir. 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Bienvenidos. Están en Misterios Ocultos con Mayra Berenice y tengo un invitado fenomenal. Está conmigo en cabina hoy en el programa. Vamos a darle la bienvenida nada más y nada menos que al gran Sixto Paz. Él es autor, es conferencista sobre el fenómeno OVNI, ha estado con nosotros, es contactado por extraterrestre y hoy nos presenta otro excelente tema. Maestro, ¿cómo está? Bienvenido.
5: Pues Mayra, realmente un placer, un honor estar nuevamente contigo y siempre... este tema que nunca pierde vigencia, por el contrario.
4: Claro, es muy apasionante, es un misterio un tanto oculto, sin embargo, poco a poco, pues salen más evidencias de que efectivamente no estamos solos, maestro.
5: Ciertamente que sí. En el mes de diciembre del 2017, Harry Reid, que es un senador demócrata de los más influyentes del Congreso norteamericano, dio a conocer de que el gobierno de los Estados Unidos nunca dejó de investigar el tema OVNI. Es más, después de que se cerró el proyecto Libro Azul, se han destinado millones de dólares a la investigación y que se tienen ya documentos, pruebas, evidencias de persecución de objetos con un comportamiento, aparte inteligente, de una tecnología pues que sobrepase mucho, exacto, todo lo que el ser humano ha desarrollado.
4: Súper avanzada.
5: Así
4: y
5: es.
4: No lo ocultan hasta cierto punto, tienen miedo que nos asustemos, quieren el control,
5: antes
4: el poder.
5: Lo ocultaban, ahora ya no se puede ocultar, ¿no?
4: Claro.
5: Porque realmente hoy por hoy cualquier persona tiene una cámara de video
4: sí,
5: fotográfica dentro de su propio móvil y entonces la gente está captándolo todo. Y hoy día ya también la gente se atreve a contarlo públicamente, o sea, a decir, exacto, abiertamente que sí, ha visto esto otro. Tenemos a gente muy comprometida con el tema, como el caso del doctor Steven Greer, del grupo Disclosure Project, que ha conseguido el apoyo de ex militares, de políticos, como el caso Paul Harry, el ex ministro de Defensa del Canadá, que aseguró públicamente que él ha tenido en sus manos los documentos que demuestran que naves extraterrestres se han estrellado en nuestro planeta y que tendríamos que tener ya esa tecnología, usarla,
4: exacto,
5: porque con eso podríamos anticiparnos a todas las consecuencias del cambio climático.
4: Efectivamente. Y miren, existen bases extraterrestres tanto en el mar como en las montañas.
5: Ciertamente que sí. Hace 44 años, junto con un grupo de jóvenes adolescentes que éramos, nos iniciamos en una experiencia de contacto extraterrestre. Veníamos practicando Hatha Yoga, Mantra Yoga, meditación,
4: sí,
5: y a través de ese tipo de técnicas empezamos a canalizar mensajes psicográficos de escritura automática, en las que un ser llamado Xal, que hacía provenir de Ganímedes, una de las nubes de Júpiter, quería comunicarse con nosotros,
4: sí,
5: ¿no? Tener una experiencia directa. Salimos al desierto, vimos aparecer las naves. Mi padre, investigador del tema OVNI,
4: sí,
5: asesor científico de la Fuerza Aérea, nos acompañó con gente de la Fuerza Aérea y pudo comprobar de que estos contactos eran reales. Dentro de los amigos de mi padre estaba el ingeniero Jorge Beleván. Este ingeniero tenía bolicheras, o sea, embarcaciones de arrastre para la pesca en el norte del Perú, o sea, en las costas de Lambayeque. Ahí hay unas islas que se llaman Lobos de Afuera. Entonces, ya los mitos y leyendas de épocas antiguas, de hace casi 2000 años atrás, hablan de que llegaron por el mar ya sabios maestros que dieron el inicio de una cultura, la cultura Lambayeque, posteriormente la cultura Moche o Mochica, y luego Sipán y Sicán. Lo curioso es que estos personajes legendarios, casi divinizados,
4: sí,
5: cuando llegó el tiempo que tuvieron que marcharse, le salieron alas en las espaldas, subieron al cielo,
4: caray,
5: un gran pájaro metálico vino por ellos y se los llevó.
4: Como un ángel.
5: Y eso está en todos los mitos y leyendas justamente de estos pueblos prehispánicos del norte del Perú. Bueno, entonces ya habían mitos y leyendas que hablaban de luces que salían del fondo del mar frente a estas islas, frente a las costas de Lambayeque. Pues a raíz de que ya toda la gente alrededor de mi padre nos conocía y se daba cuenta que estábamos teniendo una experiencia insólita, este ingeniero estaba en

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1: Ya, y entonces habló con su esposa inmediatamente, ya, y después le dijo, puede ser en la casa de Jaime, que tiene un patio abierto, su casa es blanca y todo. Se fue allá, y estaba la lavadora vieja en el patio, estaba llena de ropa vieja encima, la sacó y estaban todos los documentos ahí.
2: Wow.
1: Entonces, él en gratitud, ya por esta ayuda que había recibido los extraterrestres, nos entregó unos documentos que él había guardado durante mucho tiempo, que son ecosondas del sonar de sus embarcaciones del fondo marino frente a las Islas Lobos de afuera, y en el fondo aparece tremenda instalación, estructura en el fondo marino, que sería una base submarina, y objetos entrando y saliendo del mar que ellos vieron, objetos que tienen así como una cúpula y como una antenita en la parte superior.
2: Como llamados los OSNIs.
1: O sea, sí, OSNIs porque son objetos submarinos no identificados, pero una vez que salen del mar son los típicos OVNIs. OVETs, vehículos extraterrestres dirigidos.
2: Maestro, entonces, esta comunicación sí se puede hacer a través de este método que viene siendo la meditación, y pero no es con todo mundo, pues es aquellos que estén preparados o que tengan
1: Lo que pasa es que el común de las personas no creen lo que están haciendo. O sea, para poder establecer el puente de comunicación con el universo, tú tienes que saber que este existe.
2: Claro.
1: Creer que se puede y querer poder hacerlo. Hace unos meses atrás me encontraba dando unas conferencias en Chiloé, en el sur de Chile. Puerto Montt, Chiloé, Osorno, y en estos lugares, pues gente de la Marina, gente que conoce realmente toda esta zona, te cuentan ellos de que el mar se ilumina y ellos ven salir luces del fondo del mar, o a veces están pasando con las lanchas torpederas y todo, revisando, pues hay un sinfín de islas en esa zona. Y de pronto ven una isla que no corresponde a los mapas marinos y todo. Entonces, cuando ellos dan la vuelta, ven cómo la isla se hunde.
2: Wow.
1: Ya, o simplemente se eleva y se marcha. Y son naves, ya que están
2: naves gigantes.
1: Sí, y que son bases submarinas. O sea que las naves extraterrestres tienen autonomía de movimiento tanto en el aire o bajo el agua. Ahora, ustedes recordarán, por ejemplo, ahí en México, en el año 2012, que los noticieros políticos se detuvieron, o sea, dejaron de hacer comentarios políticos, porque las cámaras del canal de televisión más importante de México habían captado, porque estaban permanentemente monitoreando la actividad sísmica del volcán Popocatépetl. O sea, tanto eruptiva como sísmica. Recordemos que el Popocatépetl es entre los volcanes emblemáticos de la Ciudad de México. Sí. Entonces, estaba en erupción y como tenían las cámaras permanentemente apuntadas al volcán, ven aparecer un objeto de 376 metros de largo en forma de cilindro que ingresa dentro del cono del volcán en plena erupción. Y del otro lado del volcán estaban las cámaras del Instituto de Vulcanología de México que también captaron el objeto. Por lo cual no cabe de que sea error o nada. O sea, a fuego cruzado se logró captar el objeto. Entonces, ¿será que las naves extraterrestres también tienen bases en el interior de las montañas?
2: Claro.
1: Ya que se pueden meter tanto debajo del agua como debajo de la tierra, o que simplemente utilizaron la energía del volcán en plena erupción como para abrir portales interdimensionales, y en vez de, por ejemplo, salir al espacio ascendiendo, ya lo hacen aprovechando la energía del volcán, que entra dentro del volcán y esa energía le permite aperturar un portal interdimensional y aparecer de la otra parte del universo, quién sabe.
2: Wow, súper interesante. O sea, debe de haber algo entonces en estos volcanes, una energía, un imán, una fuerza, y dentro del agua que les ayuda a ellos.
1: Naturalmente que sí. Generalmente también ellos tienen las bases en lugares donde hay choque de placas tectónicas, donde se libera muchísima energía y ellos la aprovechan también. En México también hay bases extraterrestres. En el Valle de las Siete Luminarias, ya, cerca de Guanajuato, cerca de Querétaro, ahí también ellos entran y salen del interior de los cráteres volcánicos, del interior también de las montañas. En el mar frente a México, tanto del lado del Pacífico como del lado del Caribe y todo, también igualmente hay bases submarinas. Hay otras zonas realmente de México también donde se dan las condiciones para la

0: presencia de estos seres. Pues hablo de todas las cavernas, de todas las cuevas que hay en México y en donde se han encontrado archivos de una historia perdida, una historia que demuestra que no estamos solos, que nunca lo hemos estado y que estamos siendo visitados desde tiempos inmemoriales por civilizaciones alienígenas.
1: Efectivamente, gracias Sixto Paz por estar con nosotros en el programa. No le digo adiós, sino hasta la próxima.
0: Claro que sí.
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2: La oportunidad está aquí de dejarse guiar con el maestro Fernando de Caminos de la Vida, porque estamos a punto de iniciar en Misterios Ocultos, el segmento Detrás de tu Nombre y Edad está tu realidad. Maestro Fernando, bienvenido al estudio, gracias.
3: Muchísimas gracias a ti nuevamente, Mayra, por invitarme y por permitirme tener ese contacto con tu bello y hermoso y agradecido público.
2: Gracias, maestro. Y miren, siempre aquí buena vibra, no falta que me traiga un amuleto, un talismán, un empoderamiento. Mi cabina está muy iluminada cada que llega el maestro Fernando de Caminos de la Vida para podernos apoyar. Gracias, maestro, por los detalles.
3: No, con mucho cariño.
2: Gracias. Mucho cariño. Y yo sé que ustedes también cuando lo visiten, porque uno se puede dejar apoyar por elementos, por riegos, por baños, por limpias. Todo esto está en el universo y tiene su propósito de ser para abrirnos los caminos y salir adelante en todas las áreas.
3: Sí, sí, sí. Por ejemplo, algo que tenemos en nuestro centro de atención es el agua de Florida.
2: Sí, me fascina.
3: Híjole, aparte de que huele riquísimo, sí. Eso es muy bueno para la suerte.
2: Claro.
3: Entonces te bañas bien las manos, te la pones en tus palmas de tus manos, te la tallas bien, uh-huh. Y te la dejas, que se seque solita y te la dejas. Inclusive se lava uno las manos varias veces al día y sigue oliendo rico.
2: Sí, incluso a veces cuando la gente le falta amor o le falta atracción, sí. Uno puede, ¿verdad? Con eso, y órale, que se te peguen las moscas ahí.
3: Es muy buena la web, sí.
2: 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O sea, si yo llamo ahorita en ese momento, el maestro que me atienda me va a decir qué me está pasando, ¿verdad,
3: sí,
2: maestro?
3: Sí, claro, claro, nomás así de su nombre, su fecha de nacimiento. Y pare bien la oreja para que escuche. Y ahí se van a dar cuenta si hay verdad o mentira. Si uno le empieza a decir cosas que son reales y que están realmente pasando en su vida, pues donde hay verdad no hay engaño. Así de simple.
2: 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Y como detrás de tu nombre y edad está tu realidad, nos vamos con Claudia Benítez. Claudia, tu fecha de nacimiento para el maestro Fernando, por favor, mija.
4: El 28 de marzo.
3: Ajá.
2: Ok.
4: De 1985.
3: Ok. 28 de marzo del 85. Eres de la constelación de Aries. Tú, ser de luz, es Camuel. Día favorable los martes. Piedra el diamante, color rojo, metal hierro y elemento fuego. Bueno, Claudia, ¿primera vez que llamas aquí al show de Mayra Berenice?
4: Sí, primera vez que hablo, maestro.
3: Ok. Bueno, póngame mucha atención, Claudia. ¿Has ido a algún lugar a curarte o a hacerte limpias o buscar ayuda para los problemas que tienes o el motivo de tu llamada?
4: El motivo de mi llamada es que mi papá está muy enfermo y la verdad he buscado ayuda porque los doctores dicen que no tiene nada y busqué ayuda con otros y me dicen que está bien, que no tiene nada.
3: Ah, mira.
4: Pero pues yo no lo veo tranquilo, él se queja de muchos dolores y la verdad yo me siento impotente ver a mi padre así.
3: Okay. Pues sí, porque a la hora de la hora es un problema que se vuelve familiar, ¿no?
2: Claro.
3: Es como uno de padre ver sufrir un hijo, pues se vuelve...
2: Ay, no le dan a uno en todo.
3: Sí. Pues es que mira, Claudia, todas las enfermedades, las de tu papá, las tuyas, las mías, las de quien sea, sin excepción, se sanan, se alivian, se curan con medicina. Cuando la medicina obra, pues obviamente se soluciona el problema. Pero cuando el cuerpo sufre inexplicablemente, es porque el alma ya lleva pidiendo ayuda desde hace rato. O sea, que el problema de su papá no es solamente de cuerpo, sino también de cuerpo y alma. ¿Qué quiere decir? Que él ha sido víctima de un hechizo, de una porquería. Le dieron algo a comer o a tomar y eso es lo que está impidiendo a que su energía se restituya, se repare y se recupere completamente, ¿no? Entonces, Mientras el hechizo esté en el señor, pues lamentablemente se puede tomar una farmacia entera, medio se recupera, pero no se le desaparece el problema. Y aparte que esto no solamente está enfermando al señor, sino que esto está actuando como una, ¿cómo le explico? Como si fuera un virus que está salando también a todo el mundo en su casa. Date cuenta que tú y tú, los demás miembros de tu casa, al que no le llueve, le truena, pero todo el mundo está salado, con problemas, con dificultades, con problemas en sus propios hogares. O sea, al que no le llueve, le truena, pero tiene problemas, ¿o no es así? Entonces, mira, Claudia, ¿qué hay que hacer en un caso como el de tu papá? Le puedo recomendar que prenda ahí esto palo santo, donde el señor duerme ahí en su cuarto, puede prender palo santo. Esto le va a ayudar un poco a digámoslo así, a quitar malas vibras y alejar fuerzas oscuras que se van acumulando, pero al señor hay que prácticamente como exorcizarlo, no porque tenga un demonio como en la película, sino para hacerle expulsar lo que le dieron. Necesito que nos haga el favor y nos lo traiga para liberarlo, que él mismo vea, que tú mismo veas, para que no les quede ninguna duda. Entonces, en el momento en que él arroje esto, si se hace todo lo que le digamos al pie de la letra, junto con su tratamiento médico, va a tener una recuperación más pronta. Ahí es donde uno demuestra que no solamente somos carne y hueso. Pero no deje pasar más tiempo, estimada amiga, porque su papá está con muy poca energía y pues obviamente cada día lo van a ver de mal a peor. Entonces, si quieres traerlo mañana, pasado mañana, el día que guste, aquí lo vamos a esperar con mucho gusto para darle solución a este problema, ¿ok?
4: Sí, sí, sí. Yo lo llevo con mucho gusto, sí.
2: Bueno. No, y luego ya está en Fresno. En Fresno hay oficina, maestro. Exacto. Así que no hay ningún problema.
3: Sí, lo puede visitar aquí nuestra oficina de Fresno y aquí con mucho gusto la liberamos a tu papá de toda esa porquería.
2: Ok, mi niña, no te preocupes. Solución hay. ¿Listo? Okay.
3: Gracias por llamar, sí. Claudia.
2: Gracias, Claudia. 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Maestro, gracias, gracias, de veras.
3: Gracias a ti, Mayra, por invitarme y por permitirme tener ese contacto directo con tu público. Síganos llamando durante todo el día, toda la tarde, toda la noche, que aquí vamos a estar contestando sus llamadas. Sean libres, sean felices, abran su mente, busquen opciones, no se me rindan. Paz, amor y buen genio, mis peregrinos del alma.
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2: Esta noche en Misterios Ocultos, yo, Mayra Berenice, te voy a presentar a Mabel Katz. Ella es una oradora, autora y líder de seminarios internacionales. Además, es reconocida como autoridad principal de el Ho'oponopono. Le damos la bienvenida a Misterios Ocultos.
5: Hola, Mayra, qué gusto saludarte.
2: Igualmente, preciosa. Veo que tiene una gran trayectoria. ¿Cómo a través de este método se puede atraer más la felicidad, la paz y vivir y trabajar más eficazmente, Mabel?
5: Bueno, lo que pasa es que nosotros siempre lo estamos buscando en el lugar equivocado, ¿no es cierto? O estamos pensando que está afuera o que depende de alguien o de algo afuera nuestro, y no es así. Entonces el Ho'oponopono nos hace mirar más adentro, nos hace tomar responsabilidad, sabiendo que todo lo que estamos buscando realmente está adentro nuestro. De esa forma encontramos esa paz, esa felicidad en donde realmente está, que es adentro. Entonces empieza un poquito a cambiar, ¿no es cierto?, nuestra vida, y no dependemos tanto de la afuera, ni de nada, ni de nadie.
2: O sea que nosotros nos hacemos 100% responsables de nuestra felicidad o de nuestro sufrimiento.
5: Sí, bueno, el sufrimiento es elegido. De alguna forma también es como una adicción que tenemos, ¿no? De elegir. Es como que estamos en automático y como que ya nos parece tan normal esto del sufrir que lo tomamos como una cosa de todos los días, ¿no? Como otra vez, ¿no? Como lo normal. En cambio, cuando empezamos a descubrirnos, empezamos a ver que no estamos realmente aquí para sufrir, pero sí estamos para aprender, estamos para crecer.
2: Este método, Mabel, ¿usted lo encuentra? ¿Es suyo? ¿Cómo lo desarrolla y por qué, Mabel?
5: Okay, bueno, no, en el camino a descubrir un poco en esta búsqueda, ¿no es cierto?, de la paz y la felicidad, porque yo la buscaba justamente afuera y en las cosas materiales, llego a este Ho'oponopono, que es un arte ancestral hawaiano, de resolución de problemas, y me doy cuenta que es ese camino más fácil y más corto que yo estaba buscando. Después de otro tipo de trabajo que hice, en donde veía mucho drama y donde justamente veía no el 100% responsabilidad, sino el culpar, ¿no? Como que siempre la culpa la tenía otro. Entonces, bueno, me empiezo a dar cuenta que el tomar 100% responsabilidad en realidad me hace libre, porque ahora me doy cuenta que cuando yo cambio, todo cambia, y ahí está donde está mi poder, que todos son mis pensamientos y que todos son memorias, programas, por eso y lo que se borra de mí se borra de todos. Entonces, bueno, llego a esto, me doy cuenta que es el camino más fácil que yo estaba buscando, 100% responsabilidad, y me doy cuenta que también funciona para todos, no es para todos, porque a muchos les gusta seguir sufriendo de alguna forma, pero sí funciona para todos, porque puede ser tan fácil como decir gracias, como estar lo suficientemente consciente como para saber que todo en mi vida es una bendición, aunque no parezca.
6: Mabel, ¿y cuáles son los pasos a seguir? ¿Cómo hacemos ese switch?
5: Realmente es un switch que tenemos que hacer con una decisión. Todo en nuestra vida son decisiones, a veces son a nivel subconsciente, por eso nos cuesta justamente tomar responsabilidad, pero nuestra vida son decisiones y consecuencias de decisiones que tomamos. Entonces un día decido, por lo menos en mi vida, la experiencia es que decido aceptarme y quererme, ¿no? Entonces empiezo a practicar eso, empiezo a prestar atención a lo que yo pienso de mí, me doy cuenta que lo que yo pienso de mí es importante, no lo que los demás piensan de mí, ¿no es cierto? Antes yo ponía a los demás primero, lo que los demás pensaban de mí era importante. Entonces, bueno, soltar un poquitito todo eso me trajo mucha más paz y felicidad. Luego empecé a practicar el confiar, ¿no es cierto? De que no estoy sola, sí, que no tengo que hacerlo sola. Entonces empecé a cuando tenía un problema, empecé a soltar y confiar. Y es como, son como músculos nuevos, ¿no es cierto? Que al principio es incómodo, que a lo mejor molesta o que sí, hasta duele, exacto, pero después se convierte en algo cotidiano, en algo normal, en algo fácil.
6: Y Mabel, por decir así, está atravesando por un problema en el trabajo, por decirlo. A sí, lo mejor no te llevas bien con tu jefe.
5: Sí.
6: Entonces, a través de este sistema, de esta técnica, ¿cómo logramos llevarnos bien con él?
5: Sí, bueno, tomando responsabilidad que el jefe en realidad son mis pensamientos, son mis memorias, mis programas, o sea, qué es lo que está tocando adentro mío, ¿no es cierto?, que me molesta. Y lo que hago es soltar justamente mi reacción, mis opiniones y juicios, mis creencias. Y al tomar 100% responsabilidad y saber que es algo adentro mío, trabajo en eso, soltando, siempre soltando y dando la posibilidad a una parte mía que puede borrar. Quiere decir que es como si fuera una, cuando trabajamos con la computadora, el jefe en realidad es algo que aparece en el monitor. Y si yo le hablo al jefe y si me quejo y si culpo y si trato de explicar o de tener razón, el monitor no cambia. El jefe es el monitor y el monitor no va a cambiar porque le hable y porque le explique y porque le pegue. Entonces la única posibilidad es apretar la tecla de borrar. Cuando en Ho'oponopono nosotros utilizamos muchas diferentes herramientas, pero las más conocidas, las básicas, el gracias, el te amo, ¿no? Mostrar la otra mejilla. No es que me tengo que dejar pegar, no es que me tengo que dejar abusar o faltar el respeto, sino que digo, bueno, esto lo estoy atrayendo yo lo puedo cambiar. Ahí es donde ahora sí estoy en control, ahora sí estoy en mi poder, ¿no es cierto? Y lo que hago es apretar la tecla de borrar, porque ya sé que hablarle al monitor no funciona. Entonces hablo un poco menos, si no habláramos no tendríamos tantos problemas, y apreto más la tecla de borrar, que es entregar, que es soltar, y que es darle permiso justamente a la computadora para que borre. Porque la única posibilidad de cambiar nuestras vidas es borrando estas memorias que se siguen repitiendo.
6: Y Mabel, cuando nosotros soltamos, nos decimos a nosotros mismos en voz alta, a través de meditación.
5: No, totalmente es mental, porque todo creamos a través de los pensamientos. Y en realidad cuando estoy diciendo gracias, estoy parando los pensamientos, estoy parando las opiniones y juicios, estoy parando las emociones, que todo eso me está llevando siempre al pasado. Nosotros nunca estamos presentes. En el presente no tengo problema, en el presente no me molesta, en el presente soy yo misma, ¿sí? Pero nosotros siempre estamos viviendo en el pasado, en base a experiencias, cosas que nos recuerdan, muchas veces a nivel subconsciente, ¿no es cierto?, que nos recuerdan cosas que nos pasaron, o esto, por ejemplo, nos preocupamos. Cuando estoy preocupada, estoy en el futuro, me estoy preocupando por mañana, me estoy preocupando por el mes que viene, me estoy preocupando, ¿sí? Entonces, nos tenemos que dar cuenta, el gracias, el te amo también me trae al presente. El gracias, el te amo es una forma de pedir ayuda al universo, a Dios, y no tenemos que hacerlo solos. Exacto. Tenemos que volvernos más humildes y darnos cuenta que no sabemos, que no podemos solos.
6: Esto es bueno para que nuestra gente sepa que es tan fácil como soltar.
5: Es soltar, no importa cómo ustedes lo hagan, sí, pero anímense, confíen. Yo sé que les pido que confíen en algo que es la incertidumbre, es lo no conocido, pero de ahí viene todo, de ahí viene el aumento, de ahí viene el nuevo trabajo, de ahí viene la nueva oportunidad de negocio, de ahí viene la pareja, de ahí viene el dinero, todo. Nosotros tenemos que recordar quiénes somos y cómo es que realmente manifestamos, porque tampoco nosotros somos de aquí, ¿no es cierto? Estamos aquí temporariamente aprendiendo, creciendo. Todo nos da experiencias para crecer, para hacernos más fuertes. No nos veamos como víctimas, no somos víctimas.
6: Por favor, Mabel, díganos dónde la pueden encontrar aquellas personas que quieran intentar esta técnica.
5: Camino.
6: Exacto, este camino.
5: 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Y también tengo muchos recursos gratis ahí, entonces también mucho video, mucho audio, muchos artículos, mucho para ayudarlos, para apoyarlos, ¿no es cierto?, y para que ustedes se den cuenta si este es el camino para ustedes. Exacto. Pero no importa si este es o no, pero por favor despierten, por favor hagan algo, y si no, por lo menos no se quejen.
6: Maravilloso mensaje, excelente tenerla con nosotros en Misterios Ocultos esta noche.
5: Gracias, gracias a ustedes.
6: Mabel Katz. Exactamente.
5: Gracias, Mayra.
6: Claro que sí, mi amor. Oradora, autora y líder de seminarios internacionales. Un placer de veras, y espero poder contar con su participación en otra ocasión.
5: Cómo no, me avisan y yo con mucho gusto, no importa dónde esté en el mundo, mientras coincidamos el horario, con mucho gusto.
6: Qué linda, muchísimas gracias.
5: Que Dios los bendiga.
6: Amén. Chao. Igualmente. Hasta
5: Adiós.
6: Pronto.
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6: Jorge Valderrabano nos presenta un tema extraordinario. Hoy, la Santísima Trinidad, Padre, Hijo y Espíritu Santo. Valderrabano, bienvenido a Misterios Ocultos. Buenas noches.
7: Qué gusto saludarme, querida Mayri. Un abrazo afectuoso a todo nuestro querido auditorio. Un entrañable abrazo también a nuestro muy profesional y querido staff. Adelante, Mayri.
6: Gracias, Valderrabano. Esta noche, ¿esto es correcto? ¿Un solo Dios en tres personas? ¿El Padre, el Hijo y el Espíritu Santo, Valderrabano?
7: totalmente incorrecto, Mayri, porque no se puede estar hablando de tres personas para resumirlas en una sola. A todas luces se denota una total incongruencia en este dicho. Sin embargo, queridísima Mayri, querido auditorio, fíjense ustedes que la Trinidad, religiosamente hablando, es el punto central de todo dogma cristiano. ¿En dónde? La creencia se basa en que Dios es un ser único que existe, pero como tres personas distintas. Estamos hablando de una hipóstasis. El Padre, el Hijo y el Espíritu Santo. Incongruencia total. Sin embargo, lo que antiguamente en realidad conoció no era la Trinidad, que insisto, hoy religiosamente es lo que nosotros conocemos. Antiguamente era conocido como la triada, que es un conjunto de tres elementos especialmente vinculados entre sí. Y algo muy importante que no debemos olvidar es que los textos bíblicos antiguos y del día de hoy, en ninguno se habla de Padre, Hijo y Espíritu Santo. Vamos a explicar con gusto por qué. Pero fíjense ustedes que al respecto es importante saber que en el año 215 después de Cristo, el religioso Quinto Séptimo Florente, Tertuliano, mejor conocido como Tertuliano, fue el primero en usar el término Trinidad, aunque Mayri, anteriormente a él, fue el obispo Teófilo de Antioquía quien ya había hablado de la palabra griega trias, que significa triada, y eso se dio en su obra titulada A Autólico, alrededor del año 180 después de Cristo, y eso fue para referirse a Dios, a su verbo, a su logos, y a su sabiduría, que también se pronuncia, y a su sofía. Y entonces Mayri, fue Tertuliano quien, en su escrito polémico dirigido contra Praxias, un seguidor de la doctrina cristiana conocida como monarquianismo, titulado Adversus Praxiam II, en este, fíjense ustedes, que él plantea que los tres son uno, pero él dice que por el hecho de que los tres proceden de uno, por unidad de sustancia, otra incongruencia. Así que, como ahora podemos darnos cuenta, antiguamente no se conocía nada del Padre, el Hijo y el Espíritu Santo, ni tampoco se sabía que tres personas son uno mismo, aunque, si somos honestos, en la Trinidad no hablamos de tres personas, sino de un ser que no debemos asegurar su calidad de ser humano y de otro más que mucho menos conocemos su origen. Por lo tanto, se confirma que esto no es más que un invento de la Iglesia en su origen para llamar la atención de los fieles con enseñanzas sin sustento, ya que, como ahora nos hemos dado cuenta, la triada, de acuerdo a la explicación de Tertuliano, en realidad no refiere, queridísimos, a que son tres personas en un solo Dios, sino que son las cualidades del Altísimo, como son su verbo, que estamos hablando de su ley, sus mandatos, y su sabiduría. Estas forman parte de uno mismo, pero por ningún motivo son tres personas.
6: Valdebarrano, entonces cuando nos persignamos, que decimos en el nombre del Padre, del Hijo y del Espíritu Santo, ¿qué es lo que estamos haciendo?
7: Estamos haciendo el ridículo, querida Mayri, sobre todo porque a todas luces estamos mostrando una total incongruencia en nuestro sentir y en nuestro hablar. Mire usted, precisamente recordará nuestro querido auditorio que la semana pasada hablábamos precisamente de lo que es el reino de los cielos. El reino de los cielos antiguamente, en los textos inclusive antiguos, era conocido como Hamer Kabaj, que significa la carroza o el carruaje del Padre. Posteriormente, recordarán ustedes que hablábamos de que fue conocido por los transcriptores, así tomaron la determinación de hacerlo notar al mundo, como la gloria, queriendo utilizar un término para disfrazar el que no se sepa que el Señor viene en una cosa que viene volando del cielo. Y eso es importante porque recordemos que cuando Jesús el Cristo, querida Mayri, estuvo entre nosotros, él mismo dijo, yo he venido a informarles que el reino de los cielos ya se ha acercado. Entonces, esto es un foco rojo, ¿Por qué? Porque si lo está diciendo, ya se ha acercado, la pregunta es, ¿de dónde viene? ¿A dónde va? O mejor dicho, la mejor pregunta que podemos hacernos es, entonces, es una cosa que se mueve. Si ya se ha acercado, significa que viene de otro lugar y que es una cosa que se mueve. Por tanto, los transcriptores bíblicos tomaron la determinación de utilizar el término más sublime, como fue la gloria de Dios. Pero de todos modos, Mary, cuando empezamos a leer decimos, y el Señor vendrá en su gloria, acompañado de todos sus ejércitos y todos sus santos, y vendrá a causar esto y esto a la tierra. Es lo mismo, aún al día de hoy se conoce lo que fue utilizado el término como la gloria. En los textos modernos se ha determinado utilizar el término Espíritu Santo, pero tal y como decíamos la semana pasada, que esperamos que nuestro auditorio se haya dado la tarea de corroborarlo, para que puedan apreciar que nuestro dicho es cierto, si nosotros, querida Mayri, buscamos en el diccionario de sinónimos inmediatamente el término Espíritu, nos vamos a dar cuenta que entre los términos que pueden ser utilizados, dice recinto altamente fortificado, cuando nos referimos a fortaleza, porque espíritu también es un sinónimo de fortaleza. Y repito, recinto altamente fortificado, blindado. Pero si nosotros decimos Espíritu Santo, entonces un recinto altamente blindado, pero ya el hecho de anexarle el término santo significa venido del cielo. Por tanto, Espíritu Santo es una fortaleza o un recinto altamente blindado que viene del cielo. Adelante, Mayri.
6: Cuando dicen que simbolizan a la Santísima Trinidad como una vela encendida, la vela en sí misma simboliza al Padre, la cera que escurre es el Hijo, que procede del Padre, y la llama encendida es el Espíritu Santo. Los tres son vela, pero son distintos entre sí. Incorrecto, Valdebarrano.
7: Totalmente, Mayri, porque es más, nosotros podríamos encender en la estufa cualquiera de las hornillas, la llama es el Padre, lo que escurre de la cazuela es el Hijo, y toda la mugre que quedó es el Espíritu Santo. Creo que aquí necesitamos nosotros, queridísima Mayri, y nuestro querido auditorio estará de acuerdo, ya empezar a hacer uso de nuestro sentido común, ya abrirnos nosotros un poco más a datos, a información que se está aportando, porque de lo contrario, Mayri, lo único que estamos haciendo es quedarnos en el pasado, seguir viviendo de nuestras tradiciones, y cuidado, querida Mayri, porque dice el Señor que a su llegada Él mismo pedirá cuentas. ¿Y qué es lo que hemos hecho, Mayri? Exactamente lo que aquel siervo al que le dio el Señor un talento y fue y lo escondió. No hizo uso de él, y cuando el Señor llegó le dice, ¿dónde está tu talento? Dice, Señor, la verdad lo escondí, no fuera a ser que tú me lo pidieras, y si me lo robaron, y solo yo la tierra, dice la Escritura, y tomó y le dijo, ten, toma lo que es tuyo. Y el Señor le dijo, necio, oye, por lo menos le hubieras dado este talento a los banqueros, para que a mi regreso por lo menos cobrara yo usura. Quítenle a este su talento y dénselo al que me dio 10, porque en verdad crean que es lo que les digo. A los que ya tengan, se les dará mucho más para que vivan en la abundancia y tengan de sobra. Mas yo les juro que a los que no tengan, les va a ser quitado hasta lo que creen que tienen. Y a este siervo flojo, échenlo fuera, donde será el llanto y el rechinar de dientes. Adelante, Mayri.
6: Precisamente por eso y más, para nosotros es un verdadero placer contar con la participación de Jorge Valderrabano, doctor en Ciencias Bíblicas y Filosofía de la Religión, que cada lunes está con nosotros, pero con ustedes puede estar todo el tiempo a través de su página de internet. Esa página, Valderrabano, por favor.
7: Muchísimas gracias. Queridísimos, es www.ultimaadvertencia.com.
6: Ahí pueden descargar libros y mucha información, Valderrabano.
7: Totalmente gratis, Mayri.
6: Perfecto.
7: www.ultimaadvertencia.com.
6: Fue un placer tenerlo con nosotros y espero pronto, Valderrabano, tenerlo en persona.
7: Será para mí un honor, querida Mayri.
6: Muchísimas gracias.
7: Gracias a Dios.
1: 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En el siglo XVI, en la ciudad mística de Safed, surgió uno de los nombres más influyentes del misticismo judío, el rabino Isaac Luria, conocido como el Ari. Su enseñanza transformó la Kabbalah para siempre. 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
1: En Misterios Ocultos, amigos, el enigma de los Olmecas, una civilización avanzada. Esta noche con este tema, Leobardo Peña está con nosotros, es explorador, es investigador, es conferencista y nos acompaña en Misterios Ocultos. Leobardo, un placer, buenas noches.
2: ¿Qué tal? Muy buenas noches, Mayra. Un gran gusto estar de nuevo aquí con tu audiencia y con la oportunidad que me otorgas. Muchísimas gracias.
1: Gracias, Leobardo, y buenísimo este tema, porque por años se creyó que los Olmecas provenían de África, o quizás de algún continente perdido, de los que aún la ciencia no reconoce. ¿Nos hablas al respecto, por favor, Leobardo?
2: Sí, el tema de los Olmecas, de la sabiduría ancestral y este enigma, es algo que ha venido dando muchas nuevas noticias, porque a pesar de que no se tiene suficiente material genético para saber de dónde provienen los Olmecas, que es una civilización bastante enigmática, pues gracias a las nuevas investigaciones que ha realizado la UNAM, la Universidad Nacional Autónoma de México, pues recientemente se pudo analizar parte de este ADN mitocondrial de algunos de los entierros que se han venido rescatando, sobre todo en esta área de Veracruz, de San Lorenzo Tenochtitlan, y pues que mencionan y lo han confirmado puntualmente que no se trata de una genética que correspondería a una raza negroide, raza africana, sino que sería una raza totalmente americana, y por eso tendríamos que analizar pues que sobre todo hay algunos monumentos que sí nos remiten a que no solamente hubo pobladores mesoamericanos con esta genética, sino que tal vez hubo otras civilizaciones que estuvieron interactuando con los propios Olmecas. Y estoy hablando que en algunos monumentos, pues de allá de la Venta de Tabasco, pues hay representaciones semíticas como claro, orientales, judías, fenicias, e incluso te podría decir que hasta tibetanas, o incluso, como bien has mencionado, pues que hayan sido los Olmecas previamente remanentes de ese continente perdido de Mu, que a veces se confunde con la Lemuria, pero este se encontraba precisamente, este gran continente, en el Océano Pacífico. Es parte de lo que también se ha investigado en la parte del Pacífico, sobre todo en la zona de Guerrero, y también en tu Morelos querido.
1: Claro. Mira, la sabiduría olmeca influyó en el conocimiento científico y espiritual, pues prácticamente de todo el continente americano, Leobardo.
2: Así es. Tenemos en cuenta que los olmecas, como una gran cultura madre mesoamericana, fueron grandes matemáticos, Mayra, astrónomos, cuya sí, ciencia no solamente influyó en el territorio mexicano, sino también influyó en parte de Centroamérica e incluso Sudamérica, porque tenemos muchos símbolos como la chacana, que es muy importante, que es un símbolo que trabaja todo lo que es la estructura no solamente del planeta, sino también del cuerpo humano, y que bueno, fue influyendo también en esta parte de los aztecas, y sobre todo esta influencia hacia los mayas. Tenemos en cuenta que este territorio de los olmecas abarcó Tres Zapotes, Minatitlán y La Venta, allá en Veracruz y Tabasco. Y como te mencionaba, allá en Morelos, Chalcatzingo, acabamos de estar allá en Chalcatzingo, y sobre todo en Tlaxcala, donde hay unos frisos y unos murales increíbles, donde se muestra esta influencia. Y también, pues te podría mencionar, Mayra, que el mundo en su ritualidad, sí, tanto en el mundo como en la parte olmeca, siempre fue animista, es decir, veía el concepto sagrado del alma, de la esencia del todo. Y pues los olmecas no fueron la excepción. Ellos nunca separaron la energía de la materia, e incluso su propio nombre, olmeca, ¿no? Porque esto fue lo que descubrieron precisamente los aztecas buscando todos estos territorios, incluso Teotihuacán. Pero la palabra olmeca significa ol de olin, meca, mecate, que simboliza esa esa cuerda trenzada y que también nos hace intuir esa referencia al ADN, y pues que precisamente estos seres olmecas o estos sabios olmecas se les llama aquellos que manejaban el movimiento de la energía del cuerpo. Entonces es un concepto muy, muy interesante.
1: Claro, y ahorita que mencionabas los murales, los muros, cómo quedan los registros, las huellas, las fotos, los escritos en paredes, en murales, en etcétera. Lo mismo que hacemos ahora, pero con la tecnología, cuando ponemos nuestras historias en nuestros muros, que va a quedar para, no sé, otros momentos en el mundo donde regresen a ver lo que hacíamos nosotros de la misma manera, ¿no?
2: Es algo que los caracterizó, precisamente dejaron en piedra todo lo que es el arte del conocimiento, sobre todo de la transformación del ser humano como esa parte de la conciencia.
1: Claro. Ahora, la parte más representativa que conocemos y recordamos son esas cabezas olmecas de toneladas de peso, Leobardo.
2: Así es otro de los enigmas que se ha venido también desentrañando, se ha analizado durante mucho tiempo, porque si viajamos un poco hacia la historia, en 1862 fue el hallazgo de la primera cabeza olmeca por José María Melgar, y posteriormente en 1938 en Tres Zapotes, nuevamente en Tres Zapotes, Veracruz, sí. El arqueólogo y explorador Matthew Stirling pues dio a conocer el hallazgo de estas cabezas que son realmente megalíticas, que se les data de aproximadamente 1.300 años, que muchas de ellas oscilan más o menos entre 25 y hasta 50 toneladas, y que fueron encontradas alrededor de 17 cabezas megalíticas, sobre todo de basalto puro, Mayra. Y algo de lo enigmático es que se ha encontrado magnetismo. O sea, es decir, aquí nos hacemos la gran pregunta, estas grandes cabezas colosales, ¿cómo fueron transportadas estas grandes piedras, estas grandes moles? Muchas veces, como tanto en la isla de Pascua, se menciona que de dónde trajeron estas moles, ¿no? Como los moáis, y bueno, se habla que precisamente pudo haber sido a través del poder mental o... la ciencia está asumiendo que pudo haber sido por magnetismo. Se encontraron en algunos yacimientos cerca de 144 mil, si no mal recuerdo, cubos de mineral magnético. Pero aparte el basalto es magnético, es decir, es material volcánico, ¿no? Entonces, tal vez los mismos olmecas pudiesen haber utilizado precisamente el magnetismo, y también se ha descubierto que los olmecas pudieron haber utilizado este magnetismo antes que los chinos, es decir, cuando hablamos de la brújula, por ejemplo, ¿no?
1: Imagínense, amigos, o incluso la ayuda, digamos, de extraterrestres.
2: Sobre todo una tecnología que pudo haber sido de civilizaciones anteriores, creadas, como alguna vez lo hemos mencionado, Mayra, el hombre o el ser humano es una creación genética de los propios extraterrestres. Hay muchos argumentos y uno de ellos es que posiblemente esta mezcla entre los seres extraterrestres y los humanos hayan dado origen a una nueva raza que se pobló en estos continentes perdidos como Mu, como la Lemuria, y posteriormente en la Atlántida. Por eso a veces relacionamos a estas culturas madre, como los olmecas, como remanentes de esas culturas de civilizaciones perdidas.
1: Y estas cabezas colosales, por lo general, fueron esculpidas en rocas esféricas, o sea, rocas ya con esa forma.
2: Exactamente, con esa forma. E incluso tiene algunos huecos, por eso se asume que posiblemente hayan tenido incrustaciones de este material magnético. Claro. Y eso es algo muy interesante, porque estos son hallazgos arqueológicos.
1: Amigos de Misterios Ocultos, este tema excelente, el enigma de los olmecas, una civilización avanzada. Como siempre, es un placer tener a Leobardo Peña con nosotros, pero les recordamos que igualmente pueden estar con él a través de sus diversas plataformas. Leobardo, haznos la invitación, por favor.
2: Muchísimas gracias, Mayra. Estamos tanto en Facebook, Instagram, como en YouTube, a través de Enigmas 360 grados, y como siempre, agradeciéndote esta oportunidad para platicar estos maravillosos temas. Muchísimas gracias.
1: Bueno, amigos, excelente el tema esta noche, como todos los que comparte con nosotros Leobardo Peña, que nos hace el favor de colaborar y participar en nuestra programación. Nosotros estamos muy agradecidos contigo, y pues créanme, amigos, lo que ustedes quieran y tengan duda.
2: Así es, nos pueden encontrar en nuestras redes sociales como Leobardo Peña, Enigmas 360 grados, tanto en Facebook, Instagram y en YouTube también. Muchísimas gracias, Mayra.
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5: Amigos de Misterios Ocultos, nos enlazamos hasta Perú. Él es Anthony Choi, nos acompaña en nuestra programación y le doy la bienvenida una vez más al programa. Anthony, ¿qué tal? Buenas noches.
6: Buenas noches, Mayra. Es un gusto, un placer estar nuevamente contigo para contar este caso tan, tan extraño que además que creo que de una manera es único a nivel mundial, ¿no?
5: Definitivamente, las puertas dimensionales existen y en Lima, Perú, tal parece que hay varias. Anthony, ¿qué es lo que pasa por allá?
6: Bueno, uno habla siempre de puertas dimensionales, o sea, lugares, vórtices, espacio-tiempo. Uno se pone a pensar y dice, bueno, eso ocurre de repente en el Triángulo de las Bermudas, ¿no es cierto?, en el Pabellón del Océano Pacífico, en el Triángulo del Diablo, en Japón. Pero que esto, Mayra, ocurra en pleno centro de la ciudad de Lima,
5: sí,
6: en pleno casco urbano, en pleno tráfico, en hora punta, a 6 de la tarde, y ya es una cosa francamente alucinante. Y te paso rápidamente a contar de qué se trata. Nosotros hicimos una llamada telefónica de una familia, la familia Rojas Gabonet, que nos contó esta historia que nos dejó asombrados, ¿no? Nos contó que esta es la señora, la mamá, vamos a imaginarnos, una mamá, más o menos 35 años, con sus dos niñas, una niña de 8, otra niña de 5, está haciendo mucho calor en Lima, entonces salieron a dar un paseo, una vuelta, ¿no es cierto? 5 de la tarde por el barrio, este barrio le llamaban barrio del Lince, que está, como te puedo repetir, en el centro de la ciudad. Cuando de pronto iban caminando por una avenida, la avenida Canevaro.
5: Sí.
6: Es una avenida muy transitada, hay mucho tráfico, mucho smog, imaginas, hora punta, 5 de la tarde, ¿no? Cuando de pronto nos comentó la señora Rosa Gamonet, de repente todo desapareció. Desapareció la ciudad, desapareció los autos, desapareció el tráfico.
5: En un abrir y cerrar de ojos, ajá.
6: Así instantáneamente, Mayra. Y de repente ella nos comenta que estaban en otro sitio. Cuando yo le pregunto dónde estaban, ella me dijo, Anthony, te voy a tratar de describir. Era una especie, todo Lima había desaparecido. Yo estaba con mis menores hijas en una especie de un desierto, medio rojizo.
5: Sí.
6: Totalmente, es un desierto enorme. Había una especie de carretera muy ancha, vamos a decir, de unos 50 metros de ancho, una carretera. Esta carretera desembocaba, y al final de la carretera yo veía una ciudad. Es una ciudad como metálica, una ciudad como de acero inoxidable, como de acero bruñido.
5: ¿Como futurística?
6: Sí, en puntas, pero a la distancia ella me decía, esto era una cosa enorme, un rascacielos, esto debería tener más de 200, 300 pisos. Pero justo con estos rascacielos en punta, había una especie de unos tanques, tanques enormes, gigantes. Me lo describí así, eran unos tanques enormes, cuadrados, apoyados en unas patas, y de estos tanques sobresalían puntas por todo lado, como si fuera un tanque erizado, un tanque lleno de agujas, ¿no?
5: Okay.
6: Es una cosa francamente alucinante desde el punto de vista arquitectónico, nunca he visto algo así, ¿no? Ah, y el cielo, el detalle del cielo. El cielo era un cielo iridiscente, de colores cambiantes, entre púrpura, dorado, rojizo, así. Ah, y otro detalle interesante y que a ella le causó terror, la falta de sonido, ¿no? Una total
5: silencio.
6: Ausencia de sonido, un silencio, ajá, aplastante, un silencio sepulcral. Entonces las niñas le dicen, mami, ¿dónde estamos? Y la dice, bueno, hija, sigue caminando. ¿Qué le quedaba a ella? Estaba,
5: sí,
6: aterrorizada, no sé dónde estaba. Cuando de pronto Mayra, así como vino, regresó,
5: sí,
6: a la cuadra 7-8 de la avenida Canevaro.
5: Wow.
6: No explica qué pasó. Y cuando llega a su casa, porque ella vivía con, unas tres cuadras más allá, sí, en la cuadracito Chica Nevaro, encuentra a su esposo, vive en un edificio, en un segundo piso. Se encuentra a su esposo y le dice, gordo, ella le dice, gordo, te voy a contar lo que ha pasado. Y el esposo le dice, gordita, yo te tengo que contar lo que yo he pasado, hombre. Porque al esposo, a ese mismo instante, le pasó algo muy raro.
5: Ah, caray.
6: Entonces, su esposo estaba viendo televisión en su sala, sentado, y de repente sintió que a la realidad le bajaban el volumen. O sea, igual, un total silencio.
5: Sí.
6: Entonces, el señor se asustó y dijo, me estaré quedando sordo, ¿qué está pasando? Y él se para, se asoma por la ventana, y miraba una calle que a esa hora, 5:30 de la tarde, debería estar totalmente congestionada,
5: sí,
6: llena de vendedores en la calle, llena de autos. Mayra, él dice que no había nadie en la calle, absolutamente nadie, y el sonido aplastante. Y él
5: igual
6: se empezó a preocupar por su tipo, su esposa. Y de repente, todo volvió, el sonido, la gente, todo volvió. Y sí, es ahí donde llegó su esposa.
5: O sea que de una...

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1: Te cuento un caso, otro caso rapidito.
2: Okay.
1: Era de un señor, un joven, más o menos de 35 años, enfermero, que estaba viajando con su prima y un bebé en un taxi que ellos habían tomado, ¿no? Cruzando por esa parte. En este caso era por las calles Petit Quartz, que es muy cerca a la zona donde te acabo de contar.
2: Sí.
1: Cuando de pronto el taxista hace un cambio de ruta, o sea, hace un giro, voltea hacia la derecha, y de repente el testigo, este enfermero, me dice, doctor Choi, cuando me doy cuenta, está en otro sitio. Así le digo, descríbemelo. Había desaparecido el barrio y estaba al pie de unos edificios gigantescos, me dice, como de metal, me dice, como de acero, o sea, coincidía.
2: Igual, como otra ciudad.
1: En este caso, pues, pero claro, en este caso parece que el carro estaba al pie de los edificios. Porque él decía, yo miraba hacia arriba, me dice, y no veía el término del edificio, se perdía en el cielo.
2: Wow.
1: Uh-huh. ¿Y qué pasó? Bueno, yo creí, dijo él, que estamos en la zona de San Isidro. San Isidro es una zona donde hay edificios, esto financiero de la zona, ¿no? Pero no, era otra cosa. Y empecé a describir una especie de ventanas en forma puntiaguda que otros testigos de ahí me han contado. Y en ese momento dice que el bebé estaba ahí, empezó a llorar. Cuando de pronto, y como que reacciona, y el taxista, es una cosa muy rara lo que te voy a contar, Mayra.
2: Sí.
1: El taxista, que era un hombre normal, un taxista normal, ya no era un taxista, era un hombre enano. Te lo alucinante, te lo cuento y me da risa. Sí. Era un hombre enano, muy bajito, muy pequeño, y estaban, no en el punto en que él tenía que estar, sino estaban como 3 cuadras más allá. Y agarra, él se baja asustado, porque lo que dice él, y además fue testigo, él, la prima, y bueno, los tres se bajaron, creyendo de que era cosa del diablo. A veces lo dijeron, dice, es cosa del diablo, dijeron. Y después se da cuenta, estaban parados en una esquina, a 3 cuadras de donde ellos creían estar, ya no estaba el taxista, no había nada. Y tampoco estaban los edificios gigantescos. Estaban nuevamente en el barrio de Lynch.
2: Otra vez, en un abrir y cerrar de ojos, Anthony.
1: En un abrir y cerrar de ojos, sí. Y de esto, varias historias, ¿no? Ahora, vamos a especular qué cosa es lo que está pasando ahí. ¿Es una puerta dimensional?
2: Exacto, algún portal. Uh-huh.
1: Un portal, ¿pero a dónde? ¿A dónde, Mayra? Está de repente, es un portal de tiempo, está llevándonos al pasado de Lima, porque hay que entender que Lima está construida sobre un desierto, igual que la ciudad del Cairo en Egipto.
2: Sí.
1: Nos llevó al pasado de Lima, nos llevó al futuro de Lima.
2: Al futuro, o sea, por los edificios, futuro, ¿no?
1: Uh-huh. Claro, ya habrá habido una tercera guerra mundial, habrá habido un futuro postapocalíptico, las guerras del agua, sí. Y entonces la gente vive en guetos, en edificios concretos, ¿no? Estos edificios que se trasladaron a otro planeta, porque el suelo ni siquiera era terrestre, era un suelo iridiscente, un desierto rojizo. Se trasladaron, por último, digo, Mayra, a otra dimensión. No lo sabemos.
2: Exacto.
1: Pero ocurre algo ahí, ocurre algo muy, muy extraño que a cualquiera de nosotros nos podría ocurrir en cualquier momento.
2: Definitivamente, por eso decimos en Misterios Ocultos que el misterio continúa. Anthony Choi con nosotros esta noche desde Perú, con su programa radial y de televisión. Anthony, comparta por favor dónde hay que estar siempre conectados con usted.
1: Y bueno, todos tenemos desde nuestro programa todos los sábados y domingos de 8 a 11 de la noche, bueno, hora de Lima, ¿no? 8 a 11 de la noche, hora de Lima. Y pueden vernos y escucharnos a través de la serie de www.capital.pe. ¿No? Acuérdense de capital.pe de Perú, ¿no? Y ahí pueden entrar dispuestos nuevamente para hablar contigo, mi querida Mayra.
2: Bendecidos, claro que sí. Gracias, Anthony Choi, con nosotros en Misterios Ocultos. Hasta la próxima.
1: Hasta la próxima.
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7: Les cuento que el chamán Paulino nos acompaña esta noche en Misterios Ocultos. Maestro, ¿cómo está? Buenas noches.
8: Muy buenas noches, con el gusto de saludarte a ti y a todas las personas que te siguen a través de este audio.
7: Gracias, mi queridísimo chamán Paulino, el mejor chamán de Guadalajara. Hoy con este tema, pongan atención, existe una conexión energética entre nuestras exparejas. O sea que si tuvimos algo que ver con alguien, pues de una o de otra forma, hay una energía que se queda plasmada. Pero es importante cortar la energía, porque a veces es una energía muy mala. Maestro, háblenos por favor al respecto de cómo funciona esto y por qué es tan importante cortar con esas exparejas.
8: Bueno, efectivamente, yo quiero, aparte de hablar de esta relación energética que se crea, sí, cuando dos personas se aman, se crea a varios niveles. Por ejemplo, No solamente hay una relación sexual, digamos, que puede crear un vínculo muy fuerte entre dos personas. A mi modo de ver, y según mi experiencia y lo que he estudiado, también existen otro tipo de intercambios que se dan entre los enamorados, como las famosas promesas de amor, los acuerdos,
7: sí, los juramentos,
8: votos, los decretos, todas aquellas frases que, por decirte algún ejemplo, en el ánimo, en el calor de la pasión o de la seducción, se decretan: te amaré para toda la vida.
7: Sí, hasta se escribe. Sí, se escribe, se firma y toda la cosa.
8: Sí, claro. O por ejemplo, sin ti no volveré a ser feliz. Estás creando un decreto, no solamente estás tú, solo estás bloqueándote después a la hora de terminar esa relación, porque quedaste ahí estancado.
7: Jurado, ¿no? Como casi quedaste, como jurado y comprometido.
8: Tú juraste para toda la vida y eternamente, y después te andas quejando que te hicieron brujería, ¿no? Fuiste tú el que solito se metió en todos esos acuerdos, votos, promesas que se hacen y que se intercambian independientemente de la sexualidad, la cuestión sexual, que pues ahí sí crea un, digamos, un amarre, un lazo fuerte de energético, sí, porque ese es el que después le puede traer algunos problemas a algunas personas a la hora de volver a intentar pues tener algún tipo de pareja. Entonces, para evitar esta circunstancia, yo te recomiendo que te sientes cómodamente erguida, y que sitúes tu atención en tu respiración, y que sientas que tu mente entra en calma, deja ir tus pensamientos en todas direcciones, y prepara hacer esta meditación. Prepara todo en tu habitación, puedes poner incienso, una vela para ayudarte a relajar, y que luego visualices ese lazo energético, sí, que sale de tu cuerpo. Imagina que lo puedes sacar de él y colocar con gentileza frente a ti. Y es importante que mantengas un estado de respiración y de paz y de amor y de conciencia para tu propio bien mientras realizas esta visualización. Y vas a decir esta frase: libero tu energía de mi energía. Te envío paz, amor y compasión. Aprecio el amor que compartimos, pero ahora es momento de dejarte ir. Sí. Te deseo lo mejor. E imaginas cómo tomas este lazo energético a la altura de tu corazón y lo cortas como si tuviéramos unas tijeras muy poderosas energéticas en la mano. Lo vas a repetir hasta que te sientas como poco a poco esa energía de tu expareja se aleja de ti. Y una vez que esto lo has percibido, te sientes así como si te... ¡ay! Respiras y dices: ya me quité un peso de encima. Sí. En ese momento dices: estoy completa dentro de mí. Merezco ser amado, merezco ser amada por quien soy. Siempre estoy conectado con el amor divino y siento el amor a mi alrededor. Sé que nunca estoy ni estaré solo o sola.
7: Sí.
8: Es algo muy, muy simple. Evocas la luz de tu vela interior con alguna vela exterior y realizas este corte en esta situación, y después te puedes hacer un baño. Yo recomiendo vestirte de blanco y hacerte un baño de luna con agua de sal del mar. O si puedes ir directamente al baño a bañarte al mar, pues sí, estar en contacto con los elementos de la naturaleza, en la amplitud y en la inmensidad del océano, pues te ayudarán a completar este trabajo y este ritual energético.
7: Es un ritual importante porque hay gente que jamás puede volver a encontrar una pareja apropiada o puede volver a ser una familia completa porque estas ataduras lo siguen anclando a ese pasado, especialmente, por ejemplo, en esas relaciones que terminaron muy mal o que hubo engaño o maltrato. Yo me imagino que todavía la carga ha de ser peor. maestro?
8: Bueno, sí, porque además esas relaciones dejan heridas emocionales a nivel psicológico, a nivel mental, a nivel áurico, espiritual, y hay algunas heridas que van hasta el alma. Y créeme que literalmente se rompen los corazones. A nivel energético sí me ha tocado ver corazones rotos, que están rotos, y ahí es donde las personas dicen, me siento roto, o sea, todo roto, y entonces ahí es donde los chamanes nos tenemos que ayudar a volverse a encontrar, a pegar, a recoger esa parte de su alma, de su corazón, que se quedó en ese momento dolorosísimo de su existencia cuando pasó aquella desgracia, infidelidad, lo que haya pasado, ¿no? Y entonces hacemos esa curación. Hay que recuperar esos fragmentos perdidos del alma de una persona, guiándolo de manera espiritual, de manera psicológica, en un ambiente donde él se pueda sentir cómodo, que se pueda relajar, y a lo mejor con el tamborcito, tocando el tamborcito, poniendo incienso, sí, poniendo algo de música relajante, y con mi voz lo vamos guiando, así, en la sala llena de pieles en donde yo me encuentro, lo recostamos en el piso y comenzamos a cantarle y a guiarlo para que vaya a ese momento de su vida donde pasó eso y que él recupere eso que se rompió en ese momento. Y es un ritual chamánico también.
7: Eso tiene que ser fantástico, y miren que nos hace mucha falta, y yo estoy segura que el chamán hace todo esto y mucho más en diversas áreas de su vida donde estén teniendo un estancamiento, una dificultad, sea en la salud, sea en el amor, sea precisamente en esto de romper con aquellas ataduras energéticas de exparejas, más cuando aquellos que está uno bien enamorado y con sangre, te juro que te amo y ámame tú, y a veces van hasta la iglesia y hacen cosas así bien fuertes, maestro, y no se diga cuando hay lazos de brujería, ha de ser hasta peor.
8: No, son casos de personas de todas las edades. Te puedo decir que he encontrado niños de 14 años ya queriéndose cortar las venas, sí, y de 15 hasta señoras de 45, 70, ¿verdad?, en las mismas condiciones de que los niños. Definitivamente el amor es una de las drogas más peligrosas que existe. Tenga mucho cuidado al consumirlo, porque sí, las personas de verdad hacen y cometen muchas locuras en nombre del amor.
7: Del amor. Bueno, perfecto. El corte energético con exparejas en esta ocasión con el chamán Paulino que nos acompaña. Recuerden también que lo pueden encontrar para sesiones, terapias y mucho más. Maestro, ¿dónde le llamamos y dónde estamos conectados?
8: A través de WhatsApp. Mi WhatsApp es el 521-33-2834, 5753. En mis redes sociales, en Facebook, Chamán Paulino Extrasensorial, canal oficial, y en YouTube con el mismo nombre.
7: Muy bien, Chamán Paulino, así lo van a encontrar. Gracias, maestro, no le digo adiós, sino hasta la próxima.
8: Al contrario, Mayra, para servirte.
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7: Bien, amigos de Misterios Ocultos, en esta ocasión Isabel Dávila es antropóloga, nos acompaña, el tema será fascinante, los invito para que estén conectados y no se me despeguen. Vamos a platicar con ella de los extraños materiales hallados en las pirámides. Estos extraños materiales incomodan a la ciencia. Isabel, te doy la bienvenida, buenas noches.
2: Muy buenas noches, Mayra, a ti y a todo tu público, es un gusto estar con ustedes hablando de estos temas.
7: Gracias, Isabel. Y fíjense, ¿es verdad, Isabel, que los monumentos teotihuacanos estuvieron recubiertos de mica?
2: Sí, efectivamente, Mayra, existe un registro del año 1908, un registro documentado en varios diarios de la época, del siglo pasado, donde se habla de que un hombre llamado Leopoldo Batres, que fue el primer explorador de esa antigua ciudad de Teotihuacán en el centro de México, vendió a algunas instancias extranjeras como alemanes, italianos e incluso rusos, les vendió carros completos, carros cargados de tren, completos de un material denominado mica. Este material pues era muy extraño, nadie sabía para qué se utilizaba. La gente lo recuerda por utilizarse actualmente este material en, sí, en los fuselajes de las naves que salen al espacio exterior. Este material sirve para aislar. Este señor Leopoldo Batres tuvo a bien desmantelar las ciudades y vender toneladas de mica esas instancias extranjeras a México. Y nadie sabe, aún hoy tú le preguntas a un arqueólogo para qué servía y nadie sabe exactamente para qué servía la mica, pero hay muchas evidencias de que ese material extraño,
7: sí,
2: estuvo tapizando monumentos completos dentro de la ciudad teotihuacana, y no solo en Teotihuacán, en China, en Japón, en las pirámides que hay en China y en Japón, incluso pirámides sumergidas, se han encontrado materiales totalmente extraños. O sea, Teotihuacán no es el único lugar.
7: O sea que está en todas partes, pero que son pirámides, precisamente esta mica. ¿Hallaron mercurio en Teotihuacán?
2: Sí, efectivamente hallaron mercurio en Teotihuacán. Este material incluso, pues bueno, fue una polémica que se desató entre el mundo arqueológico, porque nadie sabe exactamente por qué estos materiales, mira, es mica, mercurio, pirita, cianuro, cuarzo y cinabrio, que la mayoría de estos materiales son totalmente venenosos, contaminantes para el ser humano, para las plantas y para los mantos acuíferos. Sin embargo, ocurrió que en el túnel de la serpiente emplumada, que es uno de los hallazgos más interesantes que ha habido en los últimos años, en la pirámide menor de la ciudad de Teotihuacán, ciertos arqueólogos en el año 2008 encontraron un túnel, encontraron que había unas cavidades a 14 metros de profundidad, debido a que hubo un deslave de tierra en una lluvia muy fuerte, se comenzó a hacer una especie de orificio, y los trabajadores de Teotihuacán descubrieron, esta gente de mantenimiento descubrió que había un túnel. Al explorar este túnel, se tardaron más de 10 años en destapar todo este túnel, en abrirlo, encontraron más de 100,000 objetos arqueológicos,
7: wow,
2: entre conchas, perlas, tallas de piedra, caparazones de tortuga, encontraron un montón de elementos como semillas, ofrendas, alfarería, muchas cosas. Te digo, son 100,000 objetos arqueológicos, pero el más descabellado de todos estos objetos,
7: ¿cuál?
2: Es un pequeño lago de mercurio. Y la gente se pregunta, ¿para qué sirve ese mercurio? O sea, ¿por qué había mercurio dentro de un túnel? Primero que nada, porque hay, exacto, un túnel abajo de una pirámide.
7: He aquí la pregunta de cuál sería la verdadera función de estos materiales, Isabel.
2: Ajá, efectivamente. Mira, se ha teorizado. El mundo arqueológico de la historia de todo el planeta está dividido en dos partes. La parte oficialista y académica, científica del todo, sí, y la parte no oficialista. Esas dos secciones de los estudios acerca de la vida antigua van a estar peleadas toda, sí, su vida, toda su vida. Son contrapartes. Y ninguna se ha puesto de acuerdo. Los oficialistas dicen que estos materiales como la mica, el mercurio, la pirita, el cinabrio, todos estos, incluso el cianuro.
7: El cuarzo, ¿no? Sí.
2: El cuarzo. Dicen que estos materiales fueron solamente colocados en las pirámides para volverlo más estético, para alimentar de estética su arquitectura. Pero nos preguntamos una cosa, Mayra, muy, sí, importante. Si solo era estético, aún hoy subsiste en la ciudad de Teotihuacán y en otras ciudades del mundo, sí, pero en Teotihuacán vamos a decirlo que ya está realizado el estudio científico, corroborado al 100%, hay un lugar llamado el Patio de las Micas, donde cada pared, cada piso, cada parte de muro, cada sistema de soporte de la arquitectura está recubierto con una placa de 30 centímetros de grosor de mica. 30 centímetros de grosor. Y esa era la condición de muchos monumentos en esa ciudad. La mica se utiliza para aislar. Ahorita en este momento tenemos mica. Cada persona del mundo tiene mica en su teléfono celular, porque es uno de los materiales más efectivos para aislar la radiación. Para aislar la radiación de objetos que pueden hacerle daño al ser humano.
7: Exacto, al cerebro, a todo.
2: Otra de las utilidades de la mica es que está cubriendo completamente los fuselajes de las naves que salen al espacio exterior. Calderas y los sistemas de refrigeración de las plantas nucleares. Y bueno, entonces, ¿es estético? ¿Es de alguna forma estético esto? No tiene nada que ver con la estética actualmente el empleo de mica. Y nos preguntamos por qué. ¿Por qué nuestros ancestros de varias ciudades del mundo tenían que cubrir con 30 centímetros de ese aislante cada muro de sus espacios? ¿Y por qué un hombre vino, desmanteló todo esto, vendió toneladas de ese material? ¿Por qué lo vendió? ¿A quién lo vendió? A empresas que lo empleaban para algo, a empresas que compraban toneladas de mica ya separada de la tierra o de las piedras, perfectamente preparada para cubrir lugares o para cubrir espacios que hacían daño al ser humano. Por eso nosotros decimos que estas divisiones de la arqueología, la ciencia retardada y el academismo retardado no permiten entender la realidad que se vivió en el pasado. Y si nosotros no entendemos todas las cosas que se vivieron en el pasado, estamos totalmente condenados a volver a vivirlas. Si no entendemos los mecanismos de construcción, la utilidad de estos materiales en la antigüedad, podríamos ahora estarnos arriesgando a recibir radiación incluso de la misma zona arqueológica que visitamos.
7: Impresionante, fíjense nada más, o sea, esta mica, este gruesor, esto tan oculto y que no se nos comparte y no se nos dice con claridad. ¿Por qué, Isabel? Hay muchos intereses acá.
2: Por supuesto. Hay muchas instancias que tienen interés en que las personas no sepamos absolutamente nada del mundo antiguo, que no nos demos cuenta que en la antigüedad se vivió una tecnología tan avanzada, superior a la que tenemos hoy. Nadie quiere saber, nadie quiere darse cuenta, porque entonces eso nos abriría la mente, nos abriría los ojos ante que hoy, al día de hoy, estamos jugando con la naturaleza para destruir. Estamos jugando con muchos aspectos, nos estamos metiendo en terrenos que no conocemos. Si estudiáramos de manera más consciente la antigüedad, nos daríamos cuenta que esas grandes ciudades fueron generadores de energía capaces de establecer el dominio de la naturaleza para todo ser humano sin destruir, sin eliminar la fortaleza de la naturaleza, de lo verde, de lo maravilloso, que establecieron un equilibrio. El equilibrio que hoy no tenemos, que hoy hemos perdido por nuestra ignorancia acerca de este tipo de cosas.
7: Y porque no nos permiten enterarnos de las mismas. Y es por eso que con ustedes compartimos cada noche los misterios ocultos. Extraños materiales hallados en las pirámides incomodan definitivamente a la ciencia. Isabel Dávila, antropóloga, con nosotros en esta ocasión y también con ustedes. A la orden, Isabel.
2: Muchas gracias, Mayra, muchas gracias a tu público y los invito a que todos, pues bueno, nos pongamos de acuerdo para continuar estudiando estas maravillas de las civilizaciones ancestrales.
7: Así será, gracias Isabel, y nos resta decir, como decimos en Misterios Ocultos, que el misterio continúa.
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7: Amigos de Misterios Ocultos, Mayra Berenice con ustedes en esta ocasión y bien acompañada. Desde Ciudad Juárez está con nosotros esta noche Efraín G. Santos. Vamos a darle la bienvenida a nuestra programación. Efraín, ¿cómo está? Un gusto.
9: Mayra, un verdadero gusto, un placer, un honor como siempre estar con usted y saludar por este medio a todo el equipo y a nuestros amigos radioescuchas.
7: Efraín, siempre me fascina conversar de estos temas con personas con tanta experiencia como usted. Quiero que presten atención, gracias, familia, porque si tienen dudas, preguntas, están atravesando una situación, Efraín es excepcional, es maravilloso. Hoy vamos a hablar precisamente de cómo identificar la energía negativa y también cómo esta energía nos puede afectar, Efraín.
9: Así es, Mayra.
7: ¿Qué es lo que sucede cuando hay energía negativa, Efraín?
9: Bueno, déjeme decirle que el origen de la energía negativa o es externo o es interno. Malo cuando es interno, porque si nosotros, digamos, vivimos en una casa, el padre, la madre y dos hijos, por decir algo, la persona que genera energía negativa ahí va a envenenar toda la casa. Y hágale cuenta, está generando veneno, que está empapando las paredes, todos los objetos de la casa, y más tarde o más temprano quienes están allí se van a empezar a sentir mal, disgustados en el lugar, con dolores de cabeza, con molestias en el estómago, muy cansados, las cosas van a empezar a ir mal, problemas en el trabajo, problemas de salud, problemas
7: en la escuela, ¿no? Con tentaciones o adicciones, Efraín, también.
9: Definitivamente sí.
7: O sea que si la mamá y los hijos están bien, pero el papá viene con una energía mala de afuera, impregna como la manzana que se echa a perder.
9: Así es, Mayra, definitivamente sí. Por si fuera poco, la energía negativa también está afuera. Cuando en un lugar cualquiera, un pueblo, una ciudad, hay mucha gente que se la pasa preocupada, tensionada, triste, deprimida, que se enojan por cualquier cosa. Están generando mucha energía mala en esa ciudad o en ese lugar, en ese pueblo. Y esa energía negativa hace que naveguemos, que vivamos en un lugar lleno de mala vibra. Entonces, imagínense, mala vibra por afuera y mala vibra por adentro, las cosas pueden empeorar muchísimo, muchísimo. Hay varias maneras de saber cuando hay energía negativa en la casa. Las primeras son las maneras físicas. Cuando hay energía negativa, muchas personas en la casa se empiezan a sentir con dolores de cabeza, molestias en el estómago, asco, mucho cansancio. En las noches se duermen y en el día despiertan cansadas, negativas, sin ganas de hacer nada. Empiezan a llegar problemas que no tenían por qué llegar. Insignificantes, que por una caída pequeña se dañó bastante, se lastimó, empiezan pleitos por el motivo más insignificante, con los hijos, entre la pareja y demás. Entonces, todo eso es señal que hay energía negativa y hay que hacer lo necesario por quitarla, acomode lugar, porque una vez que entra, si no se detiene, va a seguir entrando cada vez más. Nos vamos a negativizar y vamos a abrir la mente a la energía negativa que hay fuera. Es como abrir la puerta de la casa en un día donde cuando haya mucho viento y mucha basura en el viento, sí, todo se va a meter a la casa.
7: Efraín, ¿qué pasa cuando la energía negativa es intencionalmente colocada en un hogar o hacia una persona?
9: La energía negativa se puede colocar a través de diversos objetos. Algunos de ellos son, por ejemplo, la sal, la tierra de panteón, la orina de cualquier persona, a veces el excremento, escupir hacia una casa, tirar un huevo podrido sobre de ella. Son formas de canalizar la energía negativa y hacer que afecte.
7: El orín nunca había escuchado yo, Efraín, ni el excremento de una persona.
9: Y la saliva de una persona. Cuando una persona llena de odio hacia usted va y tira orines en la puerta de su casa, toda la energía de su cuerpo queda allí en la casa. Y si en la casa hay alguien negativo, necesariamente eso va a afectar. A mí me consta, he comprobado que muchas personas dañan a otras personas poniéndole excremento en las puertas, en las ventanas de sus negocios, y lamentablemente eso funciona.
7: Wow, Efraín, cuando ponen sal, ¿es para la mala suerte?
9: Sí, es para traer mala suerte, para que en lo económico no haya progreso, para que si usted tiene dinero se le vaya de la mano como el agua. es mala la sal, y más cuando se mezcla con tierra de panteón, porque además de la pobreza que atrae la sal, la tierra de panteón atrae accidentes, enfermedades, pleitos, tristeza. Son combinaciones muy negativas, Mayra.
7: ¿Y qué pasa, Efraín, cuando tiran animales muertos? ¿Esto también sucede?
9: Sí. La mayor parte de veces que alguien nos tira animales muertos, esos animales casi siempre pasaron por un ritual en negativo para cargarlos negativamente. Y el cadáver del animal lleva mucha energía mala. Casi siempre la tiran en los jardines, a veces en las puertas principales, para que cuando la persona que tenga acceso a la casa, toda esa energía entre de golpe. Cuando la persona o dueño de la casa va llegando, toda esa energía entra de golpe. Es que pasa lo siguiente: cuando una casa, por ejemplo, tiene mucha energía positiva, la energía positiva bloquea la entrada de la energía negativa. Pero si en esa casa hay por lo menos una persona que se negativice, la energía entra por medio de esa persona.
7: Es por eso que tenemos que estar siempre, o tratar de estar lo más positivo, lo más alineado, lo más en paz, y siempre tener como aromas que favorezcan al hogar, a la tranquilidad, a la paciencia, al amor, la limpieza, Efraín. Todo esto juega un rol muy importante.
9: Sí, mucho, muy importante, porque la energía negativa es destruida por los aromas agradables. Cuando una esencia es consagrada, cargada de energía, y usted se baña con ella, se perfuma con ella, o perfuma su casa, toda energía negativa se empieza a quemar. El proceso es lento, pero vale la pena hacerlo. Es recomendable incluso un baño con esencia. Es más recomendable que una limpia, porque el baño con esencia entra en contacto directo con todos los chakras y limpia los chakras.
7: Ah, entonces cuando la gente se baña con rosas o aromas de aceites esenciales y todo este asunto, sí está haciendo algo en su cuerpo, en su aura, en sus chakras, Efraín.
9: Sí, así es, definitivamente. Y lo hace con más intensidad cuando la esencia o las rosas están cargadas de energía o están consagradas con energía. Claro. Porque entonces, haga de cuenta, amplifica su fuerza como 10 veces más.
7: Wow, eso es excelente. Bueno, y fíjense, familia, yo le hice estas preguntas a Efraín de qué significa la sal y qué significa la tierra, porque yo sé de panteón, porque yo sé que hay muchas personas que les han arrojado estos elementos. Por último, Efraín, si a alguien le arrojan un huevo, ¿qué hace el huevo en una casa o en un carro, en una ventana?
9: El huevo atrae salación y enfermedad, Mayra. El huevo es un embrión muerto, atrae enfermedad, atrae salación, atrae pleitos, atrae problemas. El huevo hace el mismo papel que hace la tierra de panteón y la sal si la arrojas en una casa.
7: Bueno, ahí está Efraín G. Santos con nosotros esta noche en Misterios Ocultos, pero con todos ustedes, para cualquier duda, pregunta, consulta, Efraín está a distancia, pero puede ayudarles. ¿Cuál es el número a marcar, Efraín, y en redes sociales dónde está?
9: Claro que sí. El número que tengo en este momento es el número mexicano 656-375-0717. 656-375-0717. Y mi número americano es 915-264-8727. 915-264-8727. En el Facebook estoy como Zenón de Samos. Como Zenón de Samos me encuentro en el Facebook. Si usted quiere una pregunta, si quiere saber algo, contácteme. Y yo con todo gusto le contesto. Solo dígame que me escuchó con Mayra Valencia. Y para mí va a ser un honor atenderlo.
7: Yo sé que sí, Efraín. Gracias. ¿El número de Estados Unidos es, una vez más?
9: 915-264-8727.
7: Perfecto.
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11: Amigos de Misterios Ocultos, tema fenomenal, invitado excelente, Ciudad de México dice presente en nuestra programación. El doctor Ricardo Rangel es biólogo, se dedica además a la ingeniería tisular en la medicina regenerativa. Hoy tenemos un tema con él. Doctor, le doy la bienvenida. Buenas noches a Misterios Ocultos.
12: Ah, muchísimas gracias. Buenas noches. Gracias por la invitación. Un saludo a todos los radioescuchas.
11: Gracias, doctor. Hoy vamos a platicar de las entidades luminosas de la cosmobionte, estos seres vivos. ¿Me habla al respecto, por favor, doctor?
12: Sí, claro que sí, con mucho gusto. Pues bueno, dentro de lo que es el fenómeno de los fenómenos aéreos no identificados, del cual, pues bueno, ahora ya varios países están reconociendo pues que este fenómeno es verdadero y es real. Existe uno al cual yo me he estado especializando como biólogo, como científico, en el análisis y en el estudio de ciertas entidades luminosas, organismos pues que han sido videograbados. Hay un registro amplio en diversas redes sociales de seres luminosos que se pueden observar en la atmósfera, en la baja atmósfera y en la alta atmósfera. Inclusive han sido videograbados por la Estación Espacial Internacional, en donde pueden apreciar estos seres que están expidiendo pues una luz y que se están moviendo, que tienen un movimiento inteligente alrededor de la Estación Espacial Internacional, que están como que explorando, como que están observándola. Y en particular en la atmósfera terrestre también ha sido videograbados ya desde hace ya más de 15 años en muchas partes del mundo. Yo tuve la oportunidad de poder videograbar estas entidades por un año, generar aproximadamente unos 100 videos de esas entidades luminosas, las cuales, pues bueno, afortunadamente tuve la posibilidad de poder videograbarlas con una cámara de zoom óptico, el cual, pues, al hacer el acercamiento, pues te permite llevar a cabo un análisis más minucioso y más detallado de la estructura de estos seres vivos.
11: Y definitivamente eso es importante recalcarlo, doctor, porque la longitud de onda emitida por una fuente de luz en una sola dirección o en una dirección específica, pues tiene mucho que ver con la cantidad de flujo luminoso que entra dentro de nuestro ojo. Entonces, si usted y una cámara pueden captar, quiere decir que el tamaño debe de ser enorme.
12: Sí, bueno, esas entidades yo las pude videograbar en varios tamaños. Hay desde el tamaño promedio, que es como de un tamaño de un automóvil estándar, y las más grandes, tan grandes como un avión, ¿no? Entonces, pues bueno, estas entidades tienen la peculiaridad de tener dos regiones corporales. Son como si fueran un tipo de medusa. Y en la parte ventral emiten un destello luminoso, y en la parte dorsal son de color azul oscuro, pues, y son como si fuera una manta, como si fuera una medusa, y además tienen múltiples lóbulos que pueden expandir y contraer a voluntad. Entonces, pues, bueno, todo esto tuve yo la posibilidad de poderlo compartir en un canal de YouTube. Ustedes, si hacen una búsqueda en YouTube y ponen cosmobionte, ahí van a poder encontrar esta teoría del cosmobionte, que nace justamente del análisis de estas estructuras que se han estado videograbando por muchos observadores del cielo, inclusive gente que de pronto pues se encuentra con esto en el cielo y los empieza a videograbar. La mayoría de estos videos son en el día, no son en la noche, no son videos en donde tú puedas decir, pues bueno, es ahí una lucecita que anda por ahí en la noche, y sabrá Dios que sea. No, se trata de videos, en mi caso, la mayoría de ellos fueron entre 9 de la mañana y 10 de la mañana. Y estos pudieron ser videograbados en un alto formato, a gran resolución. Y pues bueno, esto me permitió pues poder hacer un análisis más minucioso de estas estructuras y poder llegar a la conclusión pues de que posiblemente estos organismos, así como existe fauna abisal, es decir, en los abismos, en el fondo del mar, recordemos pues que antes se pensaba que pues nada podía estar viviendo pues en esas condiciones, claro. Y ahora sabemos pues que existen seres vivos, tanto bacterias que están viviendo en las chimeneas volcánicas, como también algunos otros organismos multicelulares como pequeños camarones, que también están viviendo alrededor pues de esas condiciones en donde el ser humano, el tipo de vida que conocemos en la atmósfera, en la tierra, pues no podrían subsistir, pero sin ni un segundo, ¿no? Entonces, aquí la analogía que se hace es de que así como existen pues estos organismos en estas fauna abisal en estos abismos del mar, también pueden también existir la posibilidad de que existan seres vivos que estén habitando sí, no solamente la atmósfera alta o superalta de la atmósfera terrestre, sino también en el cosmos, que sean interplanetarios, ¿no?
11: Claro, como razas interplanetarias o entidades luminosas.
12: Como entidades luminosas, sí, justamente, pues, y pueden no forzosamente entidades tan inteligentes o capaces pues, de llevar a cabo una interacción de manipulación del entorno como lo hace el ser humano. Pero sí pueden ser pues unas entidades que realmente estén habitando pues en estos espacios. Hay muchas videograbaciones en donde se ha visto que estas entidades bajan sobre todo a los lechos rocosos, es decir, donde hay minerales, y parecieran pues que estos organismos se alimentan de estos minerales, que tengan una bioquímica especial que les permita llevar a cabo una fisiología a partir de estos minerales, y que a partir de esos minerales emitan esta luminiscencia, que es una luminiscencia a veces muy parecida, por ejemplo, a cuando se quema una tira de magnesio, que genera una luz verde jade muy hermosa. Muchos de estos seres se ha visto pues como de pronto generan este tipo de luminiscencia en este espectro de luz. y es realmente impresionante. Yo los invito, si tienen la posibilidad de visitar esta página, ustedes escriban Cosmobionte y van a poder ver ahí una gran cantidad de videos en donde se diserta acerca de la existencia y la posibilidad como una teoría, y una teoría científica, claro. Un análisis científico.
5: Y es que la luz tiene un gran mensaje y un gran una gran tarea, porque siempre o muy seguido cuando impacta una luz a un volcán, inmediatamente como que golpea y hay acontecimientos, hay erupciones, hay avistamientos, o sea, siempre hay una actividad, pero como que previo siempre hay como un impacto de luz. Entonces la luz pues trae fuerza, trae algo. Dentro de todas las grabaciones que ha logrado captar, ¿ha habido alguna que le preocupara, que pensara, bueno, estas luminosidades parecen ser malignas o de temor?
12: No,
5: ¿o ha sido muy tranquilo?
12: No, para nada, no. Esto es como si estuvieras viendo un ave, un pájaro, una mariposa volar en el cielo.
5: Claro.
12: O sea, yo creo que no tenemos nada por qué preocuparnos, son parte integral de los organismos o seres vivos del universo, y que simplemente no teníamos un registro como ahora lo tenemos gracias a la existencia de las cámaras de video ahora integradas en los aparatos celulares, en los teléfonos, y que nos permiten ya ahora poder registrar en cualquier momento cualquier cosa en el que suceda a nuestro alrededor. Y por una parte, y por otra, creo que muchos de estos seres sí han sido ya descubiertos y han sido ya vistos, pero debido a la ignorancia o a la situación religiosa que habitaba en esos momentos, se les puso o se les calificó de bolas de fuego, de brujas, etcétera, ¿no? Pero ahora que tenemos esta posibilidad de poderlos analizar de una manera un poco más fría y desde el punto de vista científico, podemos llegar a la conclusión de que se trata de una especie más que existe, y que el hecho de que se haya estado ocultando esa información, porque definitivamente esto ya es del conocimiento de las grandes agencias de inteligencia en varias partes del mundo, es simplemente para no generar miedo, para no generar esta incertidumbre. Recordemos que las religiones en nuestro planeta manejan mucho también del aspecto social y económico del mismo.
5: Claro.
12: ¿No? Y el hecho de que de pronto se vean perturbados por la existencia ya real de la posibilidad de vida que no esté directamente relacionada a nuestro planeta, eso pondría en riesgo las bases de muchas
5: el poder
12: listas, ¿no?
5: Sí, el poder, el control, como siempre. Bueno, ha sido un placer. El doctor Ricardo Rangel es biólogo, está con nosotros en Misterios Ocultos, está con ustedes desde Ciudad de México, pero ya saben que con la tecnología estamos a tan solo un clic de distancia.
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3: Gracias por estar con nosotros, sean bienvenidos a Cuatro Gallos a las Cuatro, para disfrutar de la música, las canciones y los invitados de nuestros Cuatro Gallos. Yo soy Carlos Millán, y aquí arrancamos, Cuatro Gallos a las Cuatro.

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1: Gracias por acompañarnos. Iniciamos el programa con el gallo número uno, Pedro Infante. Llega imitando a Pedro Vargas y riéndose de las puntadas de Tintán. En 1951, nuestro gallo filma la película También de Dolor se Canta, cinta que reunía a una pléyade de estrellas. Entre las muchas escenas memorables de esta película están en la que Pedro Infante imita a Pedro Vargas y este llega por sorpresa y le saca un susto tremendo. Realizan una sensacional interpretación de la canción La Negra Noche. Entre los tocayos siempre hubo una buena relación de amistad y respeto. Compartieron varios escenarios como el Million Dollar de Los Ángeles. La otra escena maravillosa es la que hace junto a Germán Valdés Tintán, quien se encuentra ensayando y nuestro gallo, sin reconocerlo, le pregunta por la salida. Al presentarse, Tintán le dice a Pedro que si quiere que le firme un autógrafo. Nuestro gallo le responde que mejor le firme un vale. Germán Valdés siempre se dirigía a Pedro Infante diciéndole: ¿qué pasa, mi ídolo? Pedro Infante y Tintán fueron amigos cercanos. En algunas temporadas coincidieron en el Teatro Folies. Además, compartían varias aficiones, entre ellas el mar. En algunas ocasiones, nuestro gallo pasó vacaciones en la hermosa bahía de Acapulco, invitado por Tintán en su yate. Escuchamos la voz de Pedro Infante esta tarde con la canción Mi Nave.

Una película que si no la ha visto realmente se la recomendamos ampliamente, es muy divertida y va a encontrar a todas las estrellas. Continuamos con nuestro programa porque ya está listo, ya está preparado nuestro segundo gallo de la tarde. ¿Cómo?

Está con nosotros el gallo número 2, Javier Solís, que viene estrenando traje. Después del arduo trabajo para lograr que nuestro gallo dejara de ser un imitador de Pedro Infante y encontrara la media voz del rey del bolero, la canción Llorarás, Llorarás fue un éxito no solo en México, sino en la frontera y especialmente en Texas. Los contratos comenzaron a llegar, ya no llevándolo como un artista más en la caravana, sino como un solista capaz de soportar en sus hombros y en su voz el peso de un espectáculo completo. Como muestra, hay un contrato de una exitosa temporada en el Teatro Lírico en el que le pagaron 700 pesos por función, que diferencia a los 60 u 80 pesos que lograba juntar cantando toda la noche en Garibaldi. Nuestro gallo, fascinado por el éxito tan anhelado, no dejaba de ir al estudio de grabación. Le decía a don Felipe Valdés Leal, tú nada más escójame las canciones, el maestro ya sabe mis tonos. Así que Valdés Leal y el maestro Carrión tenían largas juntas sobre el piano buscando canciones para nuestro gallo. Cuando elegían alguna, se la daban a Javier, que decía, no, pues la grabamos luego, luego. Cuando nuestro gallo se equivocaba, corregía el error en la segunda toma. Pocas canciones tuvieron que grabarse 3 veces. El maestro Carrión, cuando notaba que Javier estaba inseguro o nervioso en el micrófono, le decía, imagina que tienes a la muchacha entre tus brazos, o imagínate que te está llevando la trompada de sufrimiento. Inmediatamente nuestro gallo cambiaba la intención, porque siempre sus canciones tenían el mismo destino, una mujer. Ahora Javier Solís nos interpreta Muñequita Linda.

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1: Damos la bienvenida al tercer gallo de la tarde, José Alfredo Jiménez, hijo predilecto de Dolores Hidalgo. El 17 de enero de 1953, el honorable ayuntamiento de Dolores Hidalgo, siendo presidido por el doctor Francisco Olivares Gutiérrez, entrañable amigo de don Agustín Jiménez Tristán, padre de nuestro gallo, como un reconocimiento a la brillante carrera de José Alfredo, nombra en sesión solemne a este hijo predilecto de su pueblo. Nuestro gallo solo contaba con 27 años cuando fue merecedor de tan elevada distinción. Acompañaron a nuestro gallo para la ocasión su esposa, Paloma Gálvez, el incomparable compositor Chava Flores y su compadre, Miguel Aceves Mejía, obviamente acompañado por sus esposas, no los iban a dejar ir solos, ¿verdad? La comitiva se hospedó en la casa de Agustín Jiménez y Lucita, padre de las cantantes Lena y Lola. Lo que comenzó en reunión social para festejar el nombramiento de José Alfredo terminó como fiesta en donde nuestro gallo estrenó la canción La Noche de mi Mal. Vamos a escucharla esta tarde en la voz de José Alfredo Jiménez, La Noche de mi Mal.

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A los 27 años, José Alfredo Jiménez es nombrado hijo predilecto de su lugar de nacimiento, un enorme honor que muy pocos han tenido en vida. Vamos a continuar, ya está listo, ya está preparado nuestro gallo número 4.

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1: Llega con nosotros el cuarto gallo de la tarde, Jorge Negrete. Hoy viene acompañado por el Chicote. En 1925, nuestro gallo, a fuerza de insistencia, logró que su padre, el teniente David Negrete, accediera a dejarlo estudiar en el colegio militar. Su padre conocía las atrocidades de la guerra y no deseaba esto para su hijo. Pero también sabía que cuando se le metía una idea a nuestro gallo, en la cabeza no había quien se la quitara. Para ingresar al colegio militar, los jóvenes debían tener 15 años. Jorge solo tenía 13. Así que su padre tuvo que hablar con el director del plantel, que fue su compañero de armas, para que lo admitiera antes de tiempo. El carácter rebelde ante las injusticias hizo que nuestro gallo pronto se hiciera de gran fama entre los alumnos por su forma de encarar a los más terribles maestros. Su madre, doña Emilia, relató en una ocasión a la revista Cine Continental que Jorge casi nunca salía los fines de semana porque su temperamento le acarreaba continuos arrestos. En los días que sí lo dejaban salir, iba con sus amigos del colegio a la carpa El Salón Rojo, que se ubicaba por el rumbo de Peralvillo. Ahí duró en cartelera más de 10 años un sketch titulado El Cura y el Monaguillo. Lo atractivo del lugar es que los cómicos improvisaban y cada función resultaba distinta. El papel de Monaguillo lo interpretaba un adolescente ocurrente y de apariencia chusca, Armando Soto La Marina, conocido desde ese entonces como El Chicote, que años después haría muchas películas al lado de nuestro gallo. Disfrutemos de la voz del Charro Cantor con la canción Entre Suspiro y Suspiro.

0: Así que el destino, muy jóvenes, cruzó a Jorge Negrete y al Chicote, que se vieron, no se conocieron, sin saber que años después serían una pareja en el cine mexicano y harían muchas películas. Vamos a hacer una pausa comercial, pero quédese con nosotros porque al regresar tendremos dos invitados sensacionales que van a compartir su música, su talento y su historia con nosotros. Vamos a la pausa comercial, regresamos. Esto es Cuatro Gallos a las Cuatro.
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0: Y Ya estamos de regreso en Cuatro Gallos a las Cuatro. Muchísimas gracias por estarnos acompañando. Ahora nuestros gallos nos van a presentar a dos invitados que van a compartir su música, su talento y su historia con nosotros. La primera invitada es una mujer que es una diva de Nayarit.

Lupita Ríos nació en Pueblo Nuevo, Nayarit, y ahora reside en Tepic. La máxima diva nayarita, desde muy temprana edad, sabía lo que quería. Y lo hizo, pero desgraciadamente tuvo que interrumpir su carrera, ya que una de sus hijas sufrió un accidente que fue muy grave y que le impidió continuar con lo que venía haciendo. Ahora Lupita ha retomado su carrera y nos ofrece grandes éxitos y una forma muy singular de interpretar la canción ranchera. Vamos a escuchar esa tarde con Lupita Ríos dos canciones. Paloma Envenenada e Impedimento es Lupita Ríos, invitada de los Cuatro Gallos a las 4:00.

0: Una cantante, una artista que ante todo es madre y tuvo que retirarse un poco de su carrera artística para dedicarse a cuidar a su hija que sufrió un accidente, pero ahora Lupita Ríos ya está de regreso. Vamos a la pausa comercial, regresaremos con otro invitado sensacional que también va a compartir su música, su talento y su historia con nosotros. Vamos a la pausa comercial, regresamos, esto es Cuatro Gallos a las Cuatro.
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0: Estamos de regreso en Cuatro Gallos a las Cuatro. Es un placer contar con su compañía esta tarde. Muchísimas gracias por estarlo haciendo. Esperemos que el programa de hoy lo esté disfrutando como nosotros lo estamos haciendo. Vamos a continuar y nuestra segunda invitada es una dama de la canción que nació en Mexicali, Baja California.

Alejandra Sol, la dama de la canción, nació el 23 de enero de 1963 en Mexicali, Baja California. Es totalmente cachanilla y reside ahora en Guadalajara. Es una intérprete de música mexicana por convicción y vocación. En el escenario se le ve disfrutar con lo que hace y lo transmite a sus seguidores. Una voz recia que da a la música mexicana el verdadero sentimiento ranchero. Escuchemos con Alejandra Sol dos canciones. Fina estampa y, como dice el refrán, es Alejandra Sol, invitada de los Cuatro Gallos a las 4.

Una voz que tiene todavía mucho que dar en la música mexicana, que transmite sentimiento y que realmente creemos que tiene bastante futuro, Alejandra Sol. Vamos a la pausa comercial, pero le pedimos que se quede con nosotros porque al regresar tendremos tres canciones de tres películas de tres de nuestros gallos. Vamos a la pausa comercial, regresamos, esto es Cuatro Gallos a las Cuatro.

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2: Bien, ya estamos de regreso en Cuatro Gallos a las 4. Muchísimas gracias por estarnos acompañando. Realmente es un placer que en la tarde aparte algo de tiempo para disfrutar de la música, las canciones y los invitados de nuestros gallos. Ahora vamos a escuchar tres canciones de tres películas de tres de nuestros gallos, que bueno, van a ser dos porque están un poquito largas. La primera canción la traemos de la película Jesucita en Chihuahua, una película de 1942 con nuestro gallo Pedro Infante. Fue de las primeras películas que Pedro Infante hizo y bueno, pues todavía andaba medio verdezón ahí como actor. Estaban en la película Susana Guízar, René Cardona, que también era el director. El señor actuaba y dirigía al mismo tiempo, pues sabe cómo lo hacía, pero también lo hacía muy bien. Pedro Infante, Susana Cora, Agustín Isunza, Emma Roldán, Manuel Noriega y Jorge Treviño, entre otros. Vamos a escuchar de esta película la canción Ay Chihuahua, cuánto apache, en la voz de Pedro Infante de la película Jesucita en Chihuahua de 1942.

0: Divertida canción esta de Chihuahua, Juanto Apache, que todavía no hay un Pedro Infante definido, todavía pues lo escuchamos pues no parecido a lo que Pedro Infante terminó siendo, un enorme cantante, pero bueno, fueron sus primeras películas y Pedro Infante era muy joven en ese tiempo. Para cerrar el programa vamos a traer a nuestro charro mexicano, el charro cantor Jorge Negrete, de la película Allá en el Rancho Grande, la versión de 1949. En 1936 se grabó la primera versión de esta película con el señor Tito Guízar y fue un trancazo también a nivel mundial. Luego la grabó Jorge Negrete en 1949. En esa película estaba el señor Jorge Negrete, Lilia del Valle, Eduardo Noriega, Armando Soto, La Marina, El Chicote, que ya dijimos que fue un compañero bastante frecuente de Jorge Negrete en la pantalla grande, Lupita Inclán, Alicia Caro y Luis Pérez Mesa. Vamos a escuchar precisamente a Luis Pérez Mesa y a Jorge Negrete. Bueno, aunque Luis Pérez Mesa nada más le hace así como la presentación de la canción Amanecer Ranchero, en una hermosa, hermosa ejecución de Jorge Negrete. Así que escuchamos Amanecer Ranchero de la película Allá en el Rancho Grande, en la voz del charro cantor Jorge Negrete.
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Con esto llegamos al final del programa del día de hoy. Le agradecemos enormemente que nos haya acompañado y lo esperamos en nuestra próxima edición. A nombre de todo el equipo que hace posible este programa, yo le agradezco su atención. Soy Carlos Millán y lo espero en el próximo Cuatro Gallos a las 4.

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Con el gusto de todas las mañanas, a través de el 980, la Vera Vera de su radio, le damos la más cordial de las bienvenidas en esta mañana de martes 15 de septiembre. Hoy, el grito de independencia de nuestro México lindo y querido. Y bueno, pues también en este mes se conmemora, se celebra la independencia de algunos otros países de Centro y Suramérica. Les mandamos un saludo cordial y bueno, pues ya estamos aquí listos, preparados y que suene el acordeón, ¿verdad? Como dijera el buen Amino Albino, qué momento. Saludos para todos ustedes que nos están acompañando y que me van a acompañar a darle gracias a Dios. Es justo y necesario agradecerle a Dios porque nos da un nuevo día. Agradecerle porque tenemos salud, trabajo. Yo agradezco siempre la grata compañía de cada uno de ustedes. Pido, me envíe su Espíritu Santo para que me dé facilidad de palabra, poder entretener en esta mañana. Todos los días, usted sabe, pido por los enfermos para que les dé su salud. Pido por las personas que tienen serios problemas para que les dé la solución, por las familias, por los matrimonios, por los hijos, por el trabajo. Ya sabe que también pido por los clientes que se anuncien aquí en el 980, la mera mera, para que obtengan resultados positivos. Y todos los días le estaré recordando a usted que si cambia su forma de pensar, cambiará su manera de vivir para que lo intente. Saluditos para ustedes que nos están acompañando. Hoy tendremos un día mayormente soleado. La temperatura aquí en Los Ángeles, California, para este día martes 15 de septiembre, tendremos una máxima de 82 grados, la mínima descenderá a 67. Ahorita tenemos cielo parcialmente nublado, ¿verdad? Pero estará soleado.

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5 de la mañana con 16 minutitos. Más adelantito estaremos hablando de lo que es esta celebración de el 15 de septiembre, porque muchos dicen que el 15 de septiembre es la independencia de nuestro México. Sí, no, sí, porque es cuando inicia justamente este movimiento, pero en realidad lo que se celebra el 15 de septiembre es el grito de Dolores, el grito de independencia. La independencia en sí es el 16 de septiembre, porque todavía el 15 de septiembre estábamos bajo el yugo español, ¿verdad? Fue hasta en la noche del 15 de septiembre cuando se levantó en armas nuestro México lindo y querido, y para el día 16 ya era libre y soberano, ¿verdad? Entonces, en realidad, hoy es el grito de Dolores, el grito de independencia. Saluditos, saluditos, dice por acá para nuestros amigos que nos están acompañando, el buen amigo Rito Gutiérrez de Yagualica de González Gallo, le mandamos saluditos a Mario Hernández, a los de Tecuala Nayarit, saludos para Cuca Tolentino, Ibero, saludos chicas, ¿cómo están? ¿Todo bien? Alberto, ¿cuándo se va para China? Nos vamos el 10 de octubre. Fíjense que el sabadito ya tuvimos la reunión, la junta con los viajeros que van a estar abordando la aerolínea china hasta creo que vamos a llegar a Taiwán, ¿verdad? Algo así. Bueno, no recuerdo, ahí tengo las escalas. Y serán 19 horas de vuelo. Bendito sea mi Padre Dios, que Dios nos agarre confesados, ¿verdad? Bueno, ya nos acostumbramos, bueno, no acostumbramos, pero digo, ya tenemos la experiencia de viajar así, porque cuando fuimos también a Tierra Santa fue un viaje casi de 16 horas, no digamos cuando estuvimos por allá también en Turquía, fue un viaje largo, y estaremos visitando muchas cosas interesantes ahí en China, una potencia que tiene lo mejor en tecnología. Saludos al buen amigo, el buen amigo Alfredo, su hermano Rogelio y a Helio, y viva México. ¡Y viva las Chivas! En este viaje musical que estamos haciendo aquí, en el que suena el acordeón del 980, la mera mera. Oiga, vamos a presentarles este dueto. Este dueto de los señores Abel Martínez y Bernardo Gómez, originarios de Miguel Alemán, Tamaulipas. ¿Saben de quién estoy hablando? Del dueto Estrella. Este dueto inició su trayectoria musical por allá en el año de 1960 y grabaron de forma muy activa durante los años de los 60s y 70s, logrando popularidad sobre todo en el norte de México y zonas fronterizas, presentándose en bailes populares, cines y eventos locales. Entre sus canciones más recordadas pues está Una Carta y un Clavel, Hasta Cuándo Chaparrita, La Juanita, Puñal de Engaños, Tres Flores. Y bueno, pues interesante lo que se sabe de este dueto Estrella, como les digo, originarios de este bello lugar de Miguel Alemán, Tamaulipas. Creo que antes se llamaba este lugar San Pedro de Roma, si no mal recuerdo, y que pues dejaron este legado musical de música bonita. Aquí le presento a los señores que formaron este dueto de famoso dueto Estrella, los señores Abel Martínez y Bernardo Gómez. Y que suene el acordeón aquí en el 980, la mera mera de

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0: Saluditos con el gusto de siempre para nuestros amigos que están ahí en Tijuana, el buen amigo Marcos. Gracias también al Ahumado que nos está acompañando por ahí en el área de los Alamitos. Le mandamos saluditos cordiales y buen dato que nos da esta persona. Dice, buenos días Alberto, el 15 de septiembre se celebra el grito de independencia, como lo dijimos. El 16 de septiembre se celebra el inicio de la independencia, o sí, la independencia en sí. Pero en realidad la consumación de la independencia de México fue hasta el 27 de septiembre de 1821. Gracias, que tenga buen día. Sí, es otra fecha importante, pero si usted analiza, la persona que me mandó este mensaje de texto, el 27 de septiembre pasa en vano en México, se recuerda, se sabe que está justamente en las fechas históricas, pero en realidad el 15 y el 16 de septiembre es cuando más se hace pues referencia a esto que nos sucedió. Pero muy buen dato, le agradezco sinceramente por su mensaje de texto interesante. Gracias por estar en sintonía de el 980, la mera mera.
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0: Noticias de esta mañana, 15 de septiembre. La Corte Suprema de los Estados Unidos bloquea la orden del presidente Donald Trump que ordenaba nuevos controles al voto por correo. Exdetenidos hablan de las pequeñas jaulas que eran usadas como celdas de castigo en Aliguero, Alcatraz. Y el senador Mitch McConnell regresa al Congreso. Temperatura máxima el día de hoy será de 82, mínima de 67, el cielo parcialmente nublado, temperatura de 68 grados. 980 informa.

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1: Son las 5:35 a todos los amigos que nos están acompañando. Les mandamos un saludo cordial y gracias por estar en sintonía de el 980 La Mera Mera. El viernes pasado tuvimos un tremendo duelo musical en el Palenque y fue gracias a la participación de cada uno de ustedes que participaron con su voto y que pues lograron que los Tucanes de Tijuana se impusieran justamente a los Huracanes del Norte. Le quiero presentar a los originales Tucanes de Tijuana, los que empezaron, bueno, siguen siendo los mismos, Mario Quintero Lara, que es la voz y el bajo sexto y que compone muchas canciones, y en su momento Joel Higuera, se recuerdan que tuvo que salir, Mario Moreno y David Servín, y después ya con el tiempo pues ingresaron otros dos elementos más. Este grupo de música norteña, fundado por allá en el 13 de abril del año de 1987 en la ciudad de Tijuana, Baja California, aunque sus integrantes principales son originarios de Sinaloa, Sinaloa, México, y que tienen desde temas bailables, desde temas románticos y temas de corridos.

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Saludos al Pipillo de Purititos Charcos, Michoacán. El troquero de 2 metros 35 centímetros ya nos está acompañando, puro Guamuchil, Sinaloa. Oiga, y que suene el acordeón, 5:50 a.m, casi casi ya terminando este viaje. Y bueno, pues para seguir con las personas que han enriquecido nuestro repertorio musical y sobre todo el norteño. Lorenzo Hernández Martínez, mejor conocido como Lorenzo de Monteclaro, originario de por allá de Cuencamé de Ceniceros, Durango, y que durante su infancia y adolescencia trabajó en el campo ayudando a su padre, etapa en la que descubrió pues esta pasión por el canto. Su famoso nombre artístico no fue planeado por una disquera, sino que surgió de manera fortuita a finales de la década de 1950 en una de las primeras apariciones radiales. Un locutor lo presentó diciendo al aire que su voz llegaba clara como un monte. Y lo bautizó como Lorenzo de Monteclaro. Así nació el nombre de este gran artista cantante. Y que, pues también en su repertorio musical, desde el acompañamiento del acordeón y bajo sexto y saxofón, también lo ha hecho con el acompañamiento de la banda. Lorenzo de Monteclaro, pues ha tenido la oportunidad también de participar en películas. Por ahí yo me acuerdo en la película de Las Tres Tumbas, ¿verdad? En Pistoleros Famosos, en la película también Me Caí de la Nube. Estuvo casado con la señora Rosa María Flores Rivera, quien lamentablemente falleció en el 2023. Y su dinastía musical, sigue. El hijo menor Ricardo de Monteclaro, quien desempeña como, o se desempeñaba, no sé si todavía lo hace, como baterista y corista dentro de la misma grupo de su padre, también canta. El otro hijo es el representante de Lorenzo de Monteclaro. Y bueno, esperamos que Lorenzo pronto le renueven su visa para que pueda estar en presentaciones por acá en los Estados Unidos. Como usted sabe, estaba haciendo presentaciones en el adiós de la cantante Chelo, donde estaba participando Chelo, Yesenia Flores, Beatriz Adriana y Gracielita Beltrán, ¿verdad? Y creo que también Mercedes Castro, ¿verdad? Y bueno, pues por allí ya no le dieron su visa, o se le venció su visa, y ha tenido dificultad, no sé si dificultad o el contratiempo de poderla renovar, y en su lugar entró pues Juan Valentín, ¿verdad? Y ya no han hecho más presentaciones, me imagino que desde luego por Chelo, que pues ya es una señora de mucha edad, ¿verdad? Pero que canta y sigue cantando muy bonito, y qué bueno que le hicieron esa despedida de los escenarios con su público, esta gran cantante Chelo. Bueno, pues aquí en Que Suene el Acordeón de 980, la mera mera, el gran Lencho de Monteclaro.

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0: Tempranito por la mañana, como siempre, saludamos y le damos la felicitación a las personas que el día de hoy, 15 de septiembre, estén de onomástico, estén de cumpleaños. Muchas felicidades. Si usted nació en esta fecha, permítame darle un saludo de felicitación.
1: Mira que ya apareció.
0: Las personas que llaman los nombres de Emiliano, de Emilia, de Jeremías, de Máximo, de Porfirio y de Albino, ¡qué momento! Muchas felicidades a quienes lleven estos nombres por el día de su onomástico, Día de Santo. Y para usted que está de cumpleaños, pues un abrazote también especial en este día, en esta fecha, 15.

las cumpleañeras y cumpleañeros, a nuestra amiga La Chivis también. Y bueno, agradezco a las personas que el día de ayer tuvieron la oportunidad de enviarnos su texto aquí al 323-438-0000, interesadas, interesados en hacer su Living Trust, su fideicomiso. Un documento que lo debe de tener, no lo

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1: Una me preguntaba, dice, oye Alberto, ya hace mucho que no anuncia que vende casa. Le digo, todavía, pero como está el mercado, ya ven, el viernes subió la tasa de interés 7 y algo. Imagínense qué pedradón nos dieron con la tasa de intereses. De por sí el mercado inmobiliario está un poco lento, justamente por eso, porque el interés está alto, las propiedades están altas, y yo siempre recalco, hay muchas personas que, no, pues yo me voy a esperar que las casas bajen de precio. ¿Se acuerdan? Yo no quiero decir nombres, pero algunos conocidos que yo tengo, no, me dijeron que en junio van a bajar las propiedades, que se van a dar un bajón. Le dije, pues yo no sé quién le dijo, porque yo no creo. Le dije, van a ir para arriba y probablemente el interés vaya a subir. Y mire, no me equivoqué. No me equivoqué. Y sí, todavía tenemos casas, tenemos terrenos por allá con mi colega Hugo Cuevas, que está haciendo muchos videos en TikTok, ¿verdad? Y que allí nos menciona en sus TikToks haciendo venta de casas. Tenemos casas en Panden, Lancaster, de venta. Donde quiera usted quiera comprar aquí en California, le podemos ayudar. Tenemos licencia de bienes raíces del estado de California. Mi hijo Iván, un servidor Alberto Murillo, Hugo Cuevas, la hija de Hugo Cuevas. Y tenemos un prestamista que nos ayuda, David Gutiérrez, con más de 9 bancos para primeros compradores, ¿verdad? 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Más adelante voy a tener la publicidad. Pero también si usted quiere comprar, vender o refinanciar, también hacemos eso, justamente con mi colega Hugo Cuevas y un servidor y mi hijo Iván. Me manda texto, si lo prefiere, aquí al 323-438-0000. Algunas personas que me dijeron, oye Alberto, mi hija va a comprar casa, ya le di su número telefónico. Pues le dije, aquí voy a esperar sentadito porque hay veces que así me dicen y no, nunca me llaman, ¿verdad? Entendemos justamente la situación de cada persona, ¿verdad? Y bueno, pues hay otra felicitación. El buen amigo Tito Pata Salada Rentería quiere felicitar a su esposa Oralia Rentería en la ciudad de Victorville. Allá tengo propiedades también de venta, mi querido, y terrenos de venta, mi amigo Tito Pata Salada. Felicidades, señora Oralia Rentería. Hoy, por motivo de su cumpleaños, le mandamos este saludito cordial y cariñoso aquí a través de el 980, la mera vela de su radio. Mil, pero mil felicidades.

0: A la orden, nuestra amiga Ceci, le gracias, es que le estaba dando el número telefónico de la persona que hace los fideicomisos y espéreme, de a uno por uno, claro que les tenemos paciencia, porque sabemos que le ha pasado. Yo no sé por qué pasa. Pasa, ¿verdad? Cuando usted pide un número telefónico y lo va a notar, la pluma no escribe. Siempre pasa eso, ¿verdad? Pero bueno, ya gracias, Ceci, es de toda confianza y le agradezco por que va a ser eso tan importante. Es muy importante que lo haga, su esposo ya se fue a trabajar, dice, pero en cuanto venga mi esposo, Alberto, es que si uno no les mueve también el tapete a los esposos, a la pareja, muchas de las veces no se hace nada, ¿eh? Y créame, mire, ¿quiere que le dé la experiencia de las personas que nos han llamado? Muchos de ustedes, que yo tengo una lista que casi ya sobrepasan las 100 personas que me han pedido el número telefónico de mi amigo que hace los fideicomisos, ¿verdad? Me dice Alberto, tristemente, de esas más de 100 que tenemos en la lista, no hemos llegado ni a 30 que lo han hecho. Le digo, ¿qué será, Willy? Mira, uno es el dinero. La mera verdad, las personas me dicen, bueno, lo vamos a pensar, $1,995 no se compara a lo que es los gastos de corte, ¿verdad? En donde ahí sí es, son gastos exorbitantes, $15,000, $20,000, $30,000 quizá. Otro de que en otros lugares lo hacen en $4,500, $4,000, $3,500, $3,000, aquí en $1,995 completito. Y otro de los factores, ¿saben qué es, amigas y amigos? Que ustedes le piden permiso a sus hijos. Y uno de sus hijos no va a estar conforme, o dos de sus hijos no van a estar conforme, no van a ir de acuerdo. No diga nada, lo único que sí se necesita de sus hijos es, no es que sea requisito, sino siempre pedimos el ID o la licencia de manejar, si no la tiene usted, con una foto. ¿Por qué? Porque se tiene que escribir correctamente cómo está el nombre en el ID. Porque si falla una letra, pues ya hay otro problemita allí, ¿verdad? Entonces, es por eso. Pero mire, muchas de las veces usted le dice a los hijos, y los hijos no van a estar muy de acuerdo cómo usted va a repartir el pastel o las rebanadas del pastel. ¿Por qué? Porque uno va a decir, no, yo soy el mayor, yo te ayudé, acuérdate que yo te ayudé para que calificares para comprar la casa. ¿Y por qué le vas a dar más? No, ella está casada y ya ves cómo la... Empieza la discordia entre los hijos. Acuérdense que los hijos son como los dedos de la mano. No todos son iguales. Siempre hay uno trabajador, hay otro corajudo, hay otro que tiene resentimientos, pero siempre hay un hijo diferente, ¿sí o no? ¿Verdad? Entonces, usted y su esposa repartan el pastel como crean que sea conveniente, ¿verdad? Para que no haya ningún problema. Dice Alberto, no ha hablado del 15 de septiembre, ahorita vamos a hablar y qué otros países están celebrando su independencia. Bueno, de los que yo sé, nuestros amigos de Costa Rica, saludos a los ticos. A los amigos de El Salvador, saludos a todos los amigos salvadoreños, a los amigos de Guatemala, creo que también Honduras y Nicaragua, ¿verdad? Son los que están celebrando su independencia, que es en este mes. Y el 15 de septiembre es una fecha de enorme relevancia cultural e histórica en el mundo hispanohablante, marcada principalmente por estas celebraciones de independencia en México y Centroamérica, así como el inicio del mes de la herencia hispana aquí en los Estados Unidos. El grito de independencia en México, aunque el inicio formal de la insurgencia armada liderada por el cura Miguel Hidalgo ocurrió en la madrugada del 16 de septiembre de 1810, tradicionalmente la fiesta mexicana comienza la noche del 15 de septiembre, o sea, el día de hoy. La ceremonia del grito es a las 23 horas. El mandatario en turno a nivel nacional, estatal o municipal sale al balcón presidencial a hacer sonar la campana de Dolores y rendir homenaje a los héroes de la patria ante una multitud que responde con el tradicional ¡Viva México! Y bueno, las calles de todo el país se visten con la bandera tricolor y las familias se reúnen para disfrutar la gastronomía mexicana como pozole, chiles en nogada y tamales y fuegos artificiales y desde luego la música del mariachi. Eso es lo que conlleva justamente esta celebración. En Guatemala también fue el 15 de septiembre de 1821 que se firmó en la ciudad de Guatemala el Acta de Independencia de Centroamérica y el inicio de lo que se conoce como el mes de la herencia hispana aquí en Estados Unidos inició el 15 de septiembre y se extiende hasta el 15 de octubre. La elección de esta fecha es completamente internacional, ya que coincide con las o los aniversarios de independencia, de los países centroamericanos citados y con festividades de México, o sea, los que mencionamos hace un ratito. Y esto es lo que se celebra o se lleva a cabo.
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0: Cabo el día de hoy. El grito de Dolores, el grito de independencia.
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1: Buenos días. El senador Mitch McConnell regresa al Congreso de los Estados Unidos para sus labores. Exdetenidos hablan de las pequeñas jaulas que eran usadas como celdas de castigo en Aliguero Alcatraz. La Corte Suprema de los Estados Unidos bloquea la orden del presidente Donald Trump que ordenaba nuevos controles al voto por correo. La máxima el día de hoy será de 82, mínima de 67. El cielo está parcialmente nublado. La temperatura actual es de 69 grados. 980 informa. Hace tus

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1: Los Jardineros de Atemajac, Juchipira, Zacatecas. Saludos a don Ramiro Cervantes, el Coyotito, y a los que trabajan en las grúas. A sus tíos, doña Carolina y don Rodrigo, allí en Huescovina. Saluditos cordiales aquí a través del 980 La Mera Mera, 6 de la mañana, 36 minutos. Ahí vienen los saludos.

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1: Saluditos para don Ramiro Cervantes, el Coyotito. Dice, mándale un saludo a todos los jardineros del Capulín de la Sierra Valparaíso, que también escuchan. El sábado estuvieron allí presentes en los Tarrayates. ¡Órale! A los amigos de Jerez, Zacatecas. A don Lolo Morales, hasta el cielo. Aquí les saludamos a través de el 980.

0: Iniciamos con los horóscopos en esta mañana de martes 15 de septiembre. Para las personas que están regidas bajo el signo de Géminis, la suerte te acompaña hoy y tus deseos se van a materializar, pero no te duermas en tus laureles. Tu pareja podría reclamar un poco más de atención, escúchala. Tu visión de futuro se expande, una conversación o mentoría cambiará tu forma de pensar sobre tus próximos proyectos internacionales o de estudio. Aries. Tu necesidad está cambiando y tu círculo social lo va a reflejar. No te aferres a versiones antiguas de ti mismo porque solo es para complacerte. Deja atrás el pasado. Destaca tu carta de buenos retos y satisfacciones económicas. Evita la gente negativa y los chismes. Tauro, no hagas una tormenta en un vaso de agua. Si surgen discusiones o encontronazos pasajeros con tu pareja, mantén la calma. Recibirás un detalle inesperado. Confía en tu intuición antes de cerrar acuerdos. Para los amigos que están regidos bajo el signo de Cáncer, si tu ánimo decae un poco hoy, no te encierres. Busca el contacto con amigos que te levanten la energía. Excelente día para los negocios y las ganancias materiales. Leo, una relación clave funcionará como un portal hacia una nueva vida y expandirá tu visión del mundo. Suelta las dudas. Asegura todo lo que tienes planeado para que todo salga bien. Leo. Virgo, un día ideal para pasarla junto a tu pareja y planear momentos inolvidables. Las cosas marchan sobre ruedas en el plano sentimental. No pierdas el tiempo en conflictos o discusiones inútiles en la oficina o en el trabajo. Libra, si alguien no te genera confianza, aléjate. Un amor del pasado podría intentar reaparecer. Y también, bueno, pues para ti, Libra, estás pasando por una transformación creativa profunda. Ten cuidado con equilibrar tus horas extras. Trabajar más te dará dinero, pero podría causarte fricciones familiares. Regresamos enseguidita con más de los horóscopos. Ya también se hace presente el buen amigo Evaristo. Le mandamos saluditos a los amigos de...
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0: Pereira Mexican Products, a nuestra amiga Graciela de Birrería Sabor a Michoacán allá en Valencia, a todo el equipazo le mandamos saluditos aquí a través del 980 La Mera Mera. 15 y serán las 7.
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1: Saluditos para mi mejor amigo, el Diablo Mayor Oscar Sosa, el orgullo de Chiquimula, que va a llevar a la prima Leti al aeropuerto rumbo a Atlanta. Por cierto, el Diablo Mayor ya tiene su corrido, ¿eh? Ya tiene su corrido. Ahí le mandamos saluditos y que tenga feliz viaje a la

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1: Cuando los hijos se van, Lorenzo de Monteclaro, aquí en el 980, la vera vera de su radio. Regresamos con el resto de los horóscopos enseguidita. Faltan 3 minutos para las 7.
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Bosque López, el dueño de Curimeo, Michoacán. Ahí le mandamos saluditos al buen amigo. Al buen amigo Eulogio López, otro saludito para nuestro amigo Jorgito Rubalcaba, que le manda un saludo para Bartolo, es Fernando Bartolo Joaquín, es el nombre completito de él, y a todos los amigos de El Cantón Guerrero y Feliciano de El Espinalillo y Juan El Pollo de Costa Grande y los Capibanas del Tamarindo, puros nuevos radioescuchas, gracias, saludos muchachos de estos bellos lugares de Guerrero. La tierra de nuestro amigo Benito Santa María, quien le mandamos saluditos, Benito Santa María. Saludos cordiales, sea el buen amigo Benito Santa María, el pilón, excelente y buen amigo y plomero, ¿verdad? Dice por acá, buenos días, saludos a todos los amigos de La Barca, Jalisco, el evento de la cazuela voladora 2026, que consiste en una cazuela de barro con toronja, naranja, limón, refresco, con hielo y tequila al gusto. Bueno, esas se llaman palomas en otra parte, ¿verdad? Pero están ricas y refrescantes, seguramente se recuerda al fundador, don Antonio Barocio, que en paz descanse, y saludos a la familia Suárez Villanueva y Kiss de Aro. Dice, buenos días, Alberto, quiero mandar un saludo para mi niña Camila La Torre por ser buena niña, le doy gracias a Dios porque me la mandó, te amo mi niña hermosa, Camila A La Torre. Bueno, 7:10 a.m, vamos a terminar con los horóscopos y ahora corresponde a nuestras amigas y amigos de Escorpio. Con la luna en tu signo, tu sensibilidad está a flor de piel, aprovecha el día para soltar tus emociones y disfrutar lo bueno de la vida para combatir el estrés. Se reorganizan tus prioridades básicas, lo que cambies el día de hoy en tus dinámicas cotidianas o del hogar impactará positivamente en tu trabajo y en lo que produces, Escorpio. Sagitario, mantén un perfil diplomático ante las diferencias de opinión y aléjate de personas problemáticas. Las predicciones dicen que habrá una jornada muy positiva. Pon más de tu esfuerzo extra y verás recompensas a futuro. Capricornio, saludos para Capri, los amigas y amigos de Capricornio. Podrían surgir pequeñas o pequeños roces en el hogar si no logras conciliar o llegar a acuerdos claros. Evita gastos impulsivos, Capricornio, el día de hoy tu billetera te lo agradecerá. Cuida con pequeños despistes cotidianos o accidentes domésticos, todo lo que pueda y esté a tu alrededor, Capricornio. Acuario, es hora de buscar la paz mental a través de conversaciones sinceras y de conciliaciones. No te desanimes, si estás buscando pareja, el universo se está moviendo a tu favor.

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1: El día de ayer surgió para el presidente de los Estados Unidos, varios estados de aquí de este bello país están demandando al presidente de los Estados Unidos, ya le voy a platicar por qué. Y fíjense, muchas personas hoy en día, y llama la atención porque más hispanos están recurriendo a la inteligencia artificial. ¿De qué manera? ¿Por qué lo hacen? Ya les voy a platicar de esto, que es interesante, ¿eh? Las 7 de la mañana con 13 minutos, aquí en el 980, la mera mera, mañana tiene el Ligane. Los montañeses del Álamo se van a enfrentar a los doneños.

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1: Al estilo de los hermanos Banda de Salamanca, Guanajuato, México. Los ojitos de mi Elena. Saluditos a la paisana Chuyita Ávila de Majadas, Villanueva, Zacatecas. Y a todos los amigos que están ya escuchando en su auto, en su casa, en su lugar de trabajo. Les acompañamos en esta mañana. Todavía en estos días están amaneciendo muy nublado las mañanas, pero ya comienza el fresco. Se ha dado cuenta de que por las mañanas y por las tardes ya está fresquita la noche o la tarde o la mañana. Bueno, un total de 22 estados, incluyendo Nueva York, California, Illinois, Massachusetts y Pensilvania y el Distrito de Columbia, demandaron el día de ayer al gobierno de Estados Unidos por la nueva regla de carga pública que entra en vigor este viernes 18 de septiembre. La demanda fue introducida en el Distrito Sur de Nueva York contra el Departamento de Seguridad Nacional y también para el Servicio de Ciudadanía e Inmigración y a su director, ambos directores de estas entidades. La coalición de estados demócratas busca bloquear la política del gobierno de Donald Trump que permitiría a los funcionarios de inmigración sancionar a los inmigrantes por el uso legal de beneficios públicos. La nueva medida intenta que quienes soliciten la residencia permanente demuestren que son autosuficientes y no dependen de beneficios gubernamentales financiados por los contribuyentes. Por esto, los agentes del Servicio de Ciudadanía e Inmigración y así como el Departamento de Seguridad Nacional podrían, con esta situación que quiere el presidente, negar la solicitud si se considera que el solicitante es o podría convertirse en carga pública. Así es de que, pues, lo demandan, que se lleve a cabo la demanda, quién sabe, ¿verdad? Porque usted sabe que estamos en el país de las demandas. Y esto sucedió el día de ayer. Y aquí, como siempre, le informamos a través de el 980 La Mera Mera. En un ratito le voy a platicar para quienes estaban también esperando esto de la tasa hipotecaria. Yo voy a esperar que los intereses bajen.
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1: Buenos días. El presidente de los Estados Unidos, Donald Trump, dice que Canadá estafa a Estados Unidos en el T-MEC. Estados Unidos debate sobre frenar la inteligencia artificial mientras crece el temor de que avance en China. Nueva York junto a otras ciudades y estados demandan al gobierno de Donald Trump por la regla de carga pública. El cielo sigue nublado esta mañana en Los Ángeles. Tendremos temperatura máxima de 82, mínima de 67.
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1: Temperatura actual de 68 grados, 980, informa.
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1: El Talibán se hace presente. Saluditos a la gente en Nayarit. Ahí le mandamos saluditos cordiales, mi querido y buen amigo el Talibán, y toda la gente que los escucha tempranito por la...

0: esta sierra, la otra sierra, se divisa San José, vida mía de mis amores, que me vine y los dejé. José Saldaña, le mandamos saluditos, amigo de Villanueva, Zacatecas, gracias también para el Corita de Nayarit. A todos los amigos de Santiago Ixcuintla, Nayarit, le mandamos un saludito. Rosita Gómez, le mandamos un saludo con mucho gusto. A usted y a toda la audiencia, los amigos y paisanos de Ameca, Jalisco. Gracias, Le mandamos saluditos también a Catalina Flores, que hace ratito nos mandó mensaje de texto. Oiga, consultar síntomas, intentar entender un resultado de laboratorio, buscar información sobre un tratamiento, ya no empieza necesariamente en la búsqueda de internet en el Google o en el consultorio médico. Fíjense, cada vez más personas aquí en Estados Unidos están recurriendo a los chatbots de inteligencia artificial para resolver dudas relacionadas con su salud. Y entre ellos, los hispanos es el fenómeno específicamente más fuerte, es decir, ellos son los que están buscando más en esto que se llama chatbots. Un estudio reveló que el 39% de los adultos hispanos aquí en Estados Unidos utiliza chatbots de inteligencia artificial por al menos una razón médica o relacionada con la salud. La proporción supera al promedio nacional, que se ubica en 34%, mientras que los hispanos son el 39%. 22% busca información médica a bajo costo, sin costo. 22% consulta sobre posibles tratamientos. 22% quieren entender mejor un diagnóstico recibido de un médico. 20% las utiliza para interpretar resultados de laboratorio. 18% pregunta sobre cuestiones de las que resultaría incómodo hablar con otra persona. 15% recurre a ellos para decir si debería acudir a un médico. Los hispanos lo usan más.
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1: Saludos a la Chucha Cuerera, José Pepe Montañez. A la sucursal de Ontario.

0: Bueno, vamos con este mensaje de el abogado José Pérez. Usted sabe que el abogado José Pérez ha estado dando un mensaje muy importante todos los días aquí a través de el 980, la mera mera de su radio, para todas aquellas personas que desafortunadamente se vieron involucradas en un accidente automovilístico, aquellas personas que iban manejando, que iban en un Uber, en un Lyft, o que desafortunadamente esos accidentes o lesiones o lastimaduras en su 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
0: 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Servidor y amigo de usted, Alberto Murillo, le acompaña en esta mañana.
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0: 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Buenos días.
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1: Caballero de fina estampa, dice la grandota de Camargo, Chihuahua, Lucha Villa, aquí en los ochentas, a las 8. Muchos saluditos a todos los amigos que están en estos momentos en sintonía, nuestra amiga Delmira de la Villita Jalpa, Zacatecas, y a todas las trabajadoras del WIT, a nuestra amiga Eudoxia Rodríguez, le mandamos un saludito, y a los amigos de Oriente, Guatemala, también que están presentes. A mis amigos de El Taller Mecánico Cocula, a todo el equipo, saludos cordiales, muchachos. Saludos, muchachos, ahí para Sergio Junior, Luis Beto, el Sammy y Raulito de los Reyes de California. Buenos mecánicos, para que lleve su auto allí con nuestros amigos del Taller Mecánico Cocule North Hollywood, de confianza. Profesionales, ahí les mandamos saludos, muchachos, ahí para el tío Miguel Robles, la tía Zenaida, el Malle de Lagunillas, el Mollejas de la Villita. Y sin olvidarnos del Ronco de Jacona. Y a don José Mancilla, ¿verdad? Ahí le mandamos saluditos, muchachos. Échenle ganas. Nos vemos pronto. Saluditos también a mis amigos del Sereno Meat Market, que ya nos acompañan. Don Rafa, le mando un saludito. Y a todos los amigos carniceros ahí en la ciudad del Sereno. A su hermano y a todos los que están por allí, a las chicas que atienden. En la ciudad del Sereno, en el Sereno Meat Market. Oiga, vamos a recordar un tema que el señor Antonio Ávila Zúñiga lo escribió y que algunos artistas lo han cantado. La versión que le voy a presentar es del señor Manolo Muñoz. En los 15 grandes éxitos de este grande de por allá de Jalisco, el pionero del rock and roll en español, quien era pues el vocalista de los Gibson Boy de allá de Guadalajara, ¿verdad? 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En los 80s a las 8 del 980, la mera mera de su radio.

0: Alfredo Olviso le manda saludos a Sergio y a Luis del Cocula Aeroelectric. Saludos, muchachos.
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1: Bueno, sigue la información en esta mañana de martes 15 de septiembre. Ordena detener la construcción de un centro de detención de ICE aquí en California. La tasa hipotecaria subió al mayor nivel después del segundo o en el segundo mandato del presidente de los Estados Unidos, Donald Trump, alcanzando el 7.2%. De igual manera, el diésel alcanzó el precio récord en Estados Unidos y obviamente encarece a otros productos. La máxima el día de hoy será de 80.
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1: Quedó la mínima de 67, el cielo sigue nublado esta mañana, temperatura actual en Los Ángeles de 68 grados. 980 informa.
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1: Los 80s a las 8, don Federico Villa, y que te haga buen provecho. Saluditos para los amigos que nos están enviando mensaje de texto para el pariente Delgadillo de parte de Ramón Delgadillo de Autlán. Sí, el autlense. Feliz día para todos los amigos que están preparándose para esta noche, porque muchas personas esta noche también disfrutan de lo que es el solemne grito de independencia. 15 de septiembre. Saludos para los amigos que están en estos momentos conduciendo. Vamos a presentarles un tema que el señor Cornelio Reina Cisneros grabó en los 15 éxitos musicales de los Relámpagos del Norte. El tema que lleva por título Los Dos Estamos Idos de la Mente. Desde que nos queremos, desde que nos amamos. Los Relámpagos del Norte, los 80s a las 8 del 980, la mera mera. Buenos días.

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Ellos son los Broncos de Reynosa, pero de corazón duranguense. El señor Javier y don Paulino Vargas. Gran trayectoria artística musical. Nos entregaron el tema de la última carta aquí en los 80s a las 8. Y bueno, pues para cerrar con broche de oro, vamos a escuchar uno de los temas que también el señor Cornelio Reina Cisneros la grabó, pero en los 80s, su esposa, quien era su pareja sentimental por aquellos años, la señora Mercedes Meche Castro, le grabó este tema también a él. El tema de Vuelve Gaviota. Tiende tu vuelo, triste gaviota, que así mis penas volando van. Y aunque en el vuelo dejes tus plumas en las espumas del ancho mar. Mira, mira, mira, mira. Saluditos a través del 980 La Mera Mera en este 15 de septiembre. 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
0: 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Si usted quiere pues participar y no ha ganado ningún premio, regalo, concurso, voy a regalarlo a la llamada número 15 aquí en el 844-980-981. Llamadita número 15, certificado de 50 dolaritos cortesía de Mariscos Colima, Rigos Taco. Aquí le espero, llamada 15 en el 844-980-981. Márquele, márquele, márquele. Vengo a las 9:11, 9:12 aproximadamente para regalar el certificado a la llamada número 15. ¡Suerte! Aquí están mis amigos, los Reyes de California. Está gustando esta canción, ¿eh?

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1: Zacatecas, ahí en Campton, ahí para el güero y el gallo y todos los tabures y a los amigos del rancho Colamuchas, que todas las mañanas nos tienen a todo volumen con su Alexa. Vamos a ver las líneas telefónicas, llamada número 15, aquí en el 844-980-9801, el certificado de 50 dolarotes de Mariscos Colima o Rigos Taco que nos corresponde dar en esta mañana. Llamada número 1, gracias. Llamada número 2, gracias. La 3, gracias. Esta es la número 4, gracias. La número 5, muchas gracias. La número 6, gracias. La número 7, gracias. Llamada número 8, llamada número 9, 844-980-9801. Llamada número 10, hoy 15 de septiembre, por eso hemos elegido la llamada número 15, en el 844-980-9801. Llamada número 10, 11, esta es la número 12. La que viene es la número 13, vamos a ver el número 14, viene entrando, y la que viene va a ser el número 15. Márquele, márquele, márquele, márquele, que se enciendan todas las líneas telefónicas del 844-980-981 para este certificado de 50 dolarotes, cortesía de Mariscos Colima Rigos Taco. Vamos con la llamada número 15, 844-980-981. La llamada número 15, aquí está. Hola, buenos días. ¿Quién nos llama por acá?
2: 15, aquí en el...
1: Hola, hola, hola.
2: Hola, hola, hola.
3: Hola, hola.
1: Bueno, si me le baja el volumen a su radio, por favor. Ahora sí.
3: Dígame, ¿cuál llamada soy?
1: ¿Cuál es el nombre de usted?
3: Lalo a la Torre.
1: Lalo a la Torre. ¿De dónde nos llama Lalo a la Torre?
3: Del Monte, California.
1: ¿Del Monte y originario de dónde?
3: Del Refugio Jalisco.
1: Del Refugio Jalisco. Saludos a toda la gente del Refugio Jalisco que nos acompaña en el Monte o Montebello, me dijo. ¿Aló? Baje la radio, por favorcito, mi querido y buen amigo Lalo, por favor, porque se me está confundiendo y no me va a escuchar. Bájele el volumen a la radio y escúcheme aquí, por favor, en su teléfono, por favorcito. ¿Ahí está? ¿Ahora sí, Lalo?
3: Sí, aquí estoy.
1: Ahora sí, y digo, usted es del Refugio Jalisco, este que está allá por el municipio de Tala, ¿verdad?
3: Exactamente, de ese mero.
1: Ándele, un saludito para todos los amigos de aquellos rumbos que nos están acompañando. Gracias por estar en sintonía de el 980, la mera mera. Oiga, le preguntaba, ¿me dijo del Monte o Montebello?
3: El Monte, California.
1: El Monte, California. Bueno, pues permítame la línea porque usted se lleva el certificado de 50 dolarotes cortesía de Mariscos Colima Rigos Taco para que usted tenga la oportunidad de disfrutar allí con nuestros amigos de Mariscos Colima Rigos Taco. Permítame la línea. ¡Felicidades! Saludos a nuestra amiga Anita Solórzano de Michoacán. A su esposo, don Chuy, don Jesús Solórzano del Salvador.

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1: ¿Quién va a estar en el palenque el viernes, Alberto? Claro que sí, mañana el previo a Tinel y Gane, los doneños contra los montañeses del Álamo, los montañeses del Álamo contra los doneños, el viernes en el palenque musical. Dice, buenos días, Alberto, buenos días. Por acá dice, buenos días, Alberto, en la mañana escuché que andaba hablando de la importancia del fideicomiso, me interesa, deme el número telefónico de la persona, ahorita se lo mando por texto, gracias. Gracias de todo corazón. Oiga, la tasa hipotecaria a 30 años, con la cual, pues, es el término para un préstamo hipotecario, aquí en los Estados Unidos, se disparó el día de ayer lunes, ayer me mandaron justamente la información, 7.17%, el nivel más alto desde que el señor Donald Trump regresó a la presidencia después de una campaña en la que, pues, en parte prometió reducir la inflación y no ha pasado nada. Como dice el señor Jaime Maussan, nadie ha visto nada. El 7.17% es el nivel más alto desde justo antes de que el presidente Donald Trump iniciara su segundo mandato a finales de enero de 2025, según los datos del índice de Mortgage New Daily. La tasa ha aumentado considerablemente desde inicios del año, que rondaba en el 5.99% en el mes de febrero, días antes de que Trump y el gobierno israelí pues desataron la actual guerra contra Irán, que también ha encarecido el precio del petróleo, del diésel y con ello, pues el de muchos productos. Y el presidente de los Estados Unidos, Donald Trump, sigue diciendo que la economía está muy bien y que muchos estadounidenses están mejor que nunca. ¿Usted qué cree? Fíjense, medir la tasa hipotecaria es importante porque es el indicativo de uno de los mayores mediadores de bienestar económico. El poder tener, desde luego, una casa. Es una de las tasas que, pues, influencia como para las personas puedan calificar. Imagínense, los que en estos momentos, la semana pasada estaban sometiendo, pues, la documentación para, ojalá les hayan puesto un candado, lo que se le llama el lock, para poder comprar su propiedad y que les hayan dado el interés que estaba la semana pasada. Pero ayer lunes, los que están juntando su documentación para el préstamo, les van a decir, I'm sorry, como dijo Niurka Marcos, el interés está al 7.17%. Una persona me preguntó, dice, oiga Alberto, usted que ya no se ha escuchado que vende casas, todavía tengo mi licencia de bienes raíces junto con mi colega Hugo Cuevas, mi hijo Iván, y nuestro prestamista David, todavía ayudamos a vender, comprar y refinanciar, pero usted se ha dado cuenta que yo estoy recomendando ahorita más construcciones con Aristas Construcción porque es más barato. Y me preguntaba una persona, oiga Alberto, ¿y qué tiene que ver el interés? Pues mi amigo, el interés determina el pago mensual que usted va a dar. Si usted... Un ejemplo, el interés del 5.9, el pago le quedaba de 5,000, imagínese cómo le va a quedar el de 7, como en unos 6,000 y tanto. Y hay personas que tienen el sueño y la ilusión para poder comprar una casa, pero hay que poner bien y ser realistas. Ahorita poder comprar una casa aquí en el sur de California, que no digo que no va a poder comprar, sí se puede comprar, pero tiene que ponerse en la mente que tiene que haber un ingreso mensual. Nada más para la pura vivienda, depende obviamente del precio, pero metas esto en la cabeza, de aproximadamente a 5,000 o a $6,000 al mes, solamente para la casa, sin agregar carro, teléfono, luz, agua, ¿verdad?, ropa, comida, gasolina, y estamos bien, dice el presidente Donald Trump. Estamos bien. 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
1: La Corte Suprema de los Estados Unidos ha bloqueado la orden del presidente Donald Trump que ordenaba nuevos controles al voto por correo. Exdetenidos hablan de las pequeñas jaulas que eran usadas como celdas de castigo en Alligator Alcatraz. Y el senador Mitch McConnell regresa al Congreso. La máxima el día de hoy será de 80 y...
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1: 6 grados, mínima descenderá a 67, el cielo todavía sigue nublado. Aquí en 980, la mera mera, le informamos. Temperatura actual de 64 grados.
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1: Saludos para el famosísimo Ronco de Jacona, que nos está acompañando en esta mañanita aquí en el 980, La Mera Mera de su radio. Oiga, ¿qué hechos históricos ocurrieron un día como hoy, 15 de septiembre? Bueno, pues, en el año de 1829 en México, el presidente Vicente Guerrero expide un decreto aboliendo cualquier forma de esclavitud de México. 15 de septiembre de 1879 en El Salvador es entonado por primera vez su himno nacional. Saludos, amigos salvadoreños. Un 15 de septiembre de 1898 en México, el joven Gaspar Vargas López funda el famosísimo Mariachi Vargas en el municipio de Tecalitlán. Un 15 de septiembre de 1983 en Porto Alegre, Brasil, se funda el equipo de fútbol Porto Alegre. Un día como hoy, 15 de septiembre del 2008, en Morelia, México, explotan dos granadas de mano en plena ceremonia de celebración del movimiento de independencia. El saldo, 8 personas muertas y 130 heridos. Un día como hoy, 15 de septiembre de 1810, se lleva a cabo...
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1: Vamos a mandar un saludo cordial y cariñoso para Araceli Cervantes, la nuera de El Ronco de Jacona, esposa del hijo de El Ronco de Jacona, Mauricio, hoy por motivo de cumpleaños. Y también de la suegra, ¿verdad? Le mandamos un saludito a Araceli Cervantes, hoy por motivo de cumpleaños, que cumpla muchos, pero muchos años más. Muchas felicidades. De parte del Ronco de Jacona y de su esposa, y de su hijo Mauricio, el esposo de Araceli Cervantes.

¡Felicidades! Saluditos con cariño, dice Alberto, para ti. Me encanta tu programa, eres único. ¡Ah, caray! Me chivió, me puse coyoyayo.

0: a poco tiempo de mi muerte. Don Lorenzo Lencho de Monteclaro. Oiga, prepare papel y lápiz porque les voy a dar el número telefónico de Aristas Construcción. En un ratito Irma Olmedo se quedará con ustedes. Hoy, 15 de septiembre, arranca lo que aquí en Estados Unidos se le conoce también como el mes de la herencia hispana, donde se espera pues celebraciones en decenas de ciudades para destacar la gran diversidad y la cultura de los hispanos aquí en el país. Usted sabe que las celebraciones del mes de la herencia hispana se extienden hasta el 15 de octubre y es una oportunidad para que muchas personas en el país conozcan o celebren las contribuciones de la comunidad hispana a este hermoso país, ¿eh? Comienza hoy, 15 de septiembre, hasta el 15 de octubre. Oiga, tengo un saludito y también un mensajito para las personas que estamos investigando lo de su propiedad, saludos para Moisés Mendoza, gracias, para Hilario Lamas, para Uriel, para Elba y también para Lucía, que están en espera, y también para el buen amigo Jesús, ¿verdad? Y bueno, pues hay los amigos y amigas que nos están acompañando y también Benjamín Hernández, Benjamín que nos llamó el día de ayer del Monte. 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
0: 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Bueno, a ella ya la vimos, gracias a también a Lucía en Maywood y a nuestra amiga Elba en Los Ángeles y a Uriel en Hathor y a Hilario Lamas en Pomona. 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Mañana nos escuchamos, amables amigas y amigos, a las 5 de la mañana. Volamos para San Diego.
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Muy buenos días, señores, buenos días. Qué gusto de saludarlos nuevamente en el 15 de septiembre. Qué pronto, ¿verdad? Estamos ya a mitad de este mes, gracias a Dios, del mes de septiembre. Y qué pronto hasta está transcurriendo este año, ¿verdad? Aunque a veces pareciera que va un poquito lento, pero no, ya estamos, señores, a 15 de septiembre. Esta noche, la independencia, esta noche hay fiestas, esta noche pues hay muchas celebraciones en nuestro país, en México. Muy buenos días a todos. Les saluda su amiga Irma Olmedo con el cariño y con el gusto de siempre, de todos los días, acompañándole hasta las 2 de la tarde y deseando sinceramente que pase un ratito muy agradable. Así que vamos comenzando, pues. Usted sabe que yo no comienzo si no le pido permiso a mi Padre Dios, ¿verdad? Ustedes ya lo saben, que seas tú, Señor, quien me acompaña, quien me dirige, y que seas tú, Padre Santo, quien está en mi corazón en todo momento. Buenos días a todas las personas que me esperan. Lo agradezco de veras de todo corazón. Son las 10 de la mañana con 16 minutos. Quiero platicarle que más de 100 militares de Estados Unidos cruzarán la frontera mexicana con armamento para un ejercicio conjunto. El ejército especializado conjunto, mire, van armados como usted no tiene una idea, ¿eh? Se llevará a cabo durante 10 días en el Centro Nacional de Adiestramiento de Santa Gertrudis. Esto será allá en Chihuahua. El Senado de México aprobó el ingreso con armamento al país de 139 integrantes del ejército de Estados Unidos que realizarán un ejército conjunto con soldados mexicanos del 20 al 30 de este mes en el estado de Chihuahua. Esta solicitud fue enviada por la presidenta Claudia Sheinbaum y considerada como urgente, una resolución que fue avalada por 75 votos a favor, según indicó el Senado en un comunicado. Bueno, pues este denominado ejercicio especializado conjunto se llevará a cabo durante 10 días en el Centro Nacional de Adiestramiento. Esta actividad tiene como objetivo fortalecer las capacidades operativas entre las Fuerzas Armadas de Estados Unidos y de México a través de la planificación y ejecución de operaciones militares. Así están las cosas, señores. Son 139 integrantes del ejército de Estados Unidos porque la presidenta Claudia Sheinbaum lo solicitó a modo de urgencia. Muy buenos días. Les saludo con mucho gusto y le presento lo mejor que tengo. Feliz 15 de septiembre. ¡Hoy no más! ¡Qué chula de maíz prieto, señor!

bonitas canciones, ¿verdad? Muy buenos días. El 15 de septiembre, como acabamos de escuchar, es una canción que nos hace sentir orgullosos de ser mexicanos, ¿verdad que sí? El 15 de septiembre marca el inicio de la celebración de la independencia nacional, aunque el 16 es el día de la conmemoración oficial del inicio en que México como nación pues fue dicho en 1810, que como escuchamos en esta canción tan hermosa, el cura Miguel Hidalgo y Costilla llamó a la insurrección del pueblo haciendo sonar las campanas de la parroquia de Dolores allá en el bellísimo estado de Guanajuato. Y pues, ¿qué le parece que, pues, para sentirnos todavía más orgullosos de dónde venimos y quiénes somos, ahí le va esta. Hoy no más. ¡Qué re bonito es ser mexicano, señores! ¿Verdad?

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5: Los Ángeles FC cayeron derrotados 3-1 ante el Sporting Kansas City el sábado por la noche en el Sporting Park Kansas City, y el resultado deja al cuadro aurinegro con un registro de 11 victorias, 8 derrotas y 7 empates. André Luis, reciente jugador del Sporting, anotó el minuto 18 con un disparo de zurda. Sporting amplió su ventaja cuando Taylor Cajeira marcó de cabeza en un centro al minuto 31. En la segunda mitad, el LAFC salió renovado. Denis Boanga remató a gol una asistencia de Jacob Schaffelberg al minuto 47, pero Jacob Bartlett puso cifras definitivas al 71 al mandar el balón al fondo de la red. Los Ángeles FC vuelven a la actividad el sábado 19 de septiembre cuando visiten a los Terremotos de San José. Este partido estará arrancando a las 4:30 de la tarde.
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bueno que está con nosotros. Muy buenos días, buenos días. Tengo mensajes de texto que con muchísimo gusto les voy a dar lectura enseguiditita. Fíjese que hoy 15 de septiembre es un día bien importante para nuestra nación, a nosotros como mexicanos. Recordamos todos los acontecimientos importantes de nuestra nación, como pues Porfirio Díaz. Hay que recordar que él precisamente trasladó la campana de Dolores Hidalgo de Guanajuato a Ciudad de México. Esa campana, creada en 1768, se trata de uno de los vestigios históricos más importantes de México. Esa suena cada 15 de septiembre, en un día como hoy, desde 1896. Uno de los vestigios históricos más simbólicos de nuestro país, México, como nación, es la campana de Dolores, la misma que se dice usó Miguel Hidalgo y Costilla. Esta se encontraba en Guanajuato, no obstante, Porfirio Díaz ordenó que se trasladara a la capital, a Ciudad de México. La campana de Dolores es uno de los objetos nacionales de mayor importancia y por lo que representa históricamente para México, y fue trasladada a Ciudad de México en el año de 1896. En la época en que Porfirio Díaz estaba consolidado en el poder, el cual no soltó hasta 1911. Porfirio Díaz tomó esa decisión con motivo del Día de la Independencia de México, ya sé que se consideró que era importante que la campana estuviera en Palacio Nacional en el marco de la fiesta patria. Su traslado no fue así nada más de llevar una campana y como así, no. El traslado a la capital fue todo un suceso, un suceso entre pomposidad y atención popular. Esa campana fue desplazada por la avenida Juárez hasta la Plaza de la Constitución en el centro histórico. La comitiva que se encargó de su traslado se componía en un total de 7 grupos, los cuales llevaban consigo destinos simbólicos, México, personalidades de todos los estados de la República fueron representadas por numerosas comisiones y gremios del país. Hay que recordar que a ese señor Porfirio Díaz le gustaba la pomposidad, aquellos lujos. La campana fue tirado por 6 caballos ingleses del más fino porte. Rodaba el carro alegórico que contenía la significativa reliquia, el cual fue engalanado por sus ruedas y una lanza cubierta de oro, mostrando al frente el escudo nacional. Así fue trasladada la campana hacia Ciudad de México. Le platico más cuando regrese. ¿Qué le parece? El 844-980-9081 está a sus órdenes. En un ratito voy a darle lectura a los mensajes de texto. Continuamos. Muy buenos días. Es 15 de septiembre, señores.

Muy buenos días, señores. Ya van a ser las 11 de la mañana. Le estaba platicando acerca de la campana de Dolores que estaba en Guanajuato. Bueno, esa campana, como le estaba platicando, que se llevó con esa pomposidad, con aquel lujo, hasta con oro. Bueno, como lo solía hacer este señor Porfirio Díaz. Bueno, la campana no iba sola. Estaba acompañada por el cañón que supuestamente usó el cura Miguel Hidalgo y Costilla. El mismo Porfirio Díaz, acompañado de su gabinete, presenció la llegada de la campana de Dolores, la cual fue desplazada bajo un fuerte, muy fuerte custodia militar del general Alfonso Flores en aquel entonces. Tras unas palabras de Díaz, la campana se colocó en el balcón principal del Palacio Nacional. Y la celebración en la capital continuó todo el día, el 15 de septiembre de aquel entonces. Continuó con un desfile militar a la espera de que cayera la noche para el tradicional grito de independencia. El silencio, aquel silencio, se dice, dejaron escrito, el silencio ocupó el espacio y el general Porfirio Díaz, ondeando con ahínco la bandera nacional, hizo resonar la histórica campana de colores de Dolores Hidalgo, ese sonido, el cual siguieron lluvias, pirotecnias, globos, un repique en general de las campanas. Bueno, eso sucedió en aquel entonces, señores, así que, ¿qué se sabe ahora de la campana de Dolores Hidalgo? Le voy a platicar en un ratito. Es que nuestra historia es hermosa. Nuestra historia y nuestro México es grandioso. Tal vez usted dirá, ¿y por qué andamos acá? Todos sabemos por qué andamos acá, ¿verdad? Todos lo sabemos. Porque México debería de ser del primer mundo. Porque tiene de todo lo que se requiere para ser un país del primer mundo. Tiene de todo, tiene territorio, tiene mares, tiene minas, tiene petróleo y tiene su gente. Así que, y sigue de pie, aunque lo han saqueado cuanto presidente ha podido. Siempre voy a decir lo que pienso y lo que siento. Continuamos, enseguida le voy a platicar qué se sabe de la campana de Dolores.

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1: Con la canción de México en la piel, tengo 47 años en este país, pero nunca olvido mi México, querido. Gracias, bendiciones. Cuídate, Irmita, te amo y te llevo en mi corazón. Soy la señora Rosa. Muchísimas gracias, señora Rosa. Fíjese, yo le he dicho muchas veces, para cualquier persona es fácil o más fácil decir te quiero, pero decir te amo es bien difícil. Es bien difícil decir te amo. Así que no sé por qué nos cohibimos en decir, porque es una palabra muy fuerte, muy importante y muy hermosa también y de mucho sentimiento. Otro mensaje dice, buenos días, Irmita. Sí, dice, muy orgullosos de ser mexicanos. ¡Viva México! Otro mensaje, buenos días, Irma. Sí, le puede mandar un saludo a mi hermana María La Torre, que la escucha en la ciudad de Bell de parte de su hermano Lalo Alatorre de El Monte. Como no, con mucho gusto. En un ratito le voy a platicar dónde decidieron cancelar las celebraciones, los festejos patrios. Continuamos presentándoles, señores, lo mejor que tengo, que es nuestra música. ¡Qué barbaridad! ¡Qué canción! ¡No, no, no, no! ¡Feliz 15 de septiembre, señores! ¡Somos la mera mera! ¡Oiga! ¡Oiga!

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da mucho gusto que continúe con nosotros. De todo corazón le digo gracias por su preferencia a 980 La Mera Mera y a su amiga Irma Olmedo. Lo agradezco de veras a toda nuestra audiencia todos los días que nos escucha. Saludos tengo muchos, para Filemón y Ángel. Me llama el señor Ángel y dice, Irmita, dice, yo solamente le llamo para saludarla, mi Ángel. Ponga la que usted quiera. Un saludo, También saludos para el señor Jesús Rojas, que nos están escuchando jugando billar, señores. Están jugando billar los señores allá en Anaheim. Está Don Juan, está Jiquín, Samuel y Norato. Saludo para ustedes, Que disfruten, pero más disfruten la mera mera. Y no le apaguen, por favor, Jugando billar y todo, pero... Bueno, fíjese que allá en mi pueblo había dos lugares de billar en la plena plaza. Uno estaba en el portal y otro estaba fuera del portal. Pasaba por ahí las señoras y pasábamos, y no le miento, esa es nuestra cultura, pues, como provincianos, como provinciana. Tengo muy presente el billar, oiga. Nunca se me va a olvidar a mí el billar, de veras. Pasábamos y me decía mi mamá, bájate, hija, de la banqueta. Me tenía que bajar de la banqueta, para no pasar por la banqueta de donde está el billar. Olía tan feo ahí, oiga. Olía tan feo ahí afuera del billar de mi pueblo, que qué barbaridad. Qué feo olía ahí, la vera, ¿verdad? Entonces, ahí, todo el día. Había muchachos, dicen, yo no los llegué a ver, porque pues no, que se la pasaban ahí todo el día jugando billar. ¿Y de dónde sacarán tanto dinero? Pues era puras gentes así como les decimos ahí en mi pueblo, así riquillos, pues, ¿verdad? Asistían en el billar. Y decía, mira tú, niña, no te vayas a hacer un novio que asiste en el billar, porque esos muchachos no saben trabajar. Así decían las señoras a las chavalillas. Y bueno, pues un saludo, ellos están disfrutando del billar. Allá en mi pueblo, esos son los recuerdos que yo tengo del billar. Ay, oiga, olía tan feo el billar. Uno de ellos, el que estaba fuera del portal, el del portal no. Bueno. Recordar es vivir, señores.

0: Qué gusto que continúen con nosotros, señores. Muy buenos días. Son las 11 ya con 38 minutos. Qué gusto de saludarlos. Un saludo para usted, María. Decirme que Dios la bendiga. Gracias por sus comentarios. Estamos hablando pues de lo del 15 de septiembre. Un saludo para usted. Otro mensaje. Decirme buenos días. Tenga usted. Soy Elías Alcalá. Deseándole lo mejor. Escuchándole como siempre. Que tenga un buen día. Muchas gracias. En un ratito le voy a platicar cuáles son los estados donde han cancelado pues estas festividades, estos días, estos actos cívicos, ¿verdad? Que corresponden al 15 de septiembre, un día pues bien importante para nosotros los mexicanos. Hay en lugares donde han intercambiado balazos, unas balaceras, oiga. Bueno, pues hay muchos lugares que le voy a platicar donde fueron cancelados estos eventos importantes para hoy, 15 de septiembre. Vamos a la línea. Tengo aquí a Jeremías. ¿Cómo está, Jeremías? Buenos días.
1: Buenos días, Irmita. Otra vez perdió el América, Irmita.
0: Y no me diga que usted le va al América también.
1: No, Irmita, habla Alejandro Gelique con Jesús.
0: Ay, yo creo Irmita, que ahorita Felipe de Jesús Alejandro está escondido, ¿eh?
1: Irmita, llore por América, por
0: no,
1: favor.
0: No, yo como así, que voy a andar llorando como así por el América, ¿no? No, bueno.
1: Ah, bueno.
0: ¿Y usted le va al América o por qué dice?
1: No, Irmita, dice que estoy malo.
0: Ahora le va a invitar bien a Raúl, ¿verdad?
1: Estoy bien enfermo, Irmita.
0: Ya está escuchando, Raúl, fíjese nomás, así me habla Raúl, haga de cuenta. ¿Y qué me dice Raúl, Jeremías?
1: Irmita, con un beso estoy bien, me compongo, Irmita. Con un besito, bye.
0: Ay, así habla ese señor, este Raúl, óigame usted. Ay, Raúl, Raúl.
1: Bueno, bueno, sí, Irmita, bueno, nomás para saludarla.
0: Es que ese Raúl cómo me hace pasar unas, oiga. No se diga Alejandro de Jesús. Ahorita sí. No va a llamar, ahorita ese no va a llamar, está escondido. ¿Cuántos goles le anotaron, 3 o 4?
1: Mire, yo cuando acabé de verlos iban en 3.
0: En 3. Algo así.
1: Ya de día no supe.
0: Sí, 3 o 4 golazos, ¿eh?
1: Así me puse a llorar.
0: Sí, lloró, oiga. No ande llorando por el América. ¿Cómo así, oiga? ¿También usted?
1: No, Irmita, no, nomás para pasarla bien en la radio, pues, ¿sabes?
0: Ah, bueno. Bueno, es que sí, es que Alejandro de Jesús sí llora, oiga. Ya lo hemos escuchado aquí.
1: Sí, ¿verdad? Cuando gana y cuando pierde.
0: Bueno, más bien cuando pierde. Más bien cuando
1: porque
0: pierde.
1: Cuando gana también lo oímos llorar.
0: No, casi cuando. Cuando pierde. Cuando pierde sí le toca el corazón a Felipe de Jesús. Ahorita no va a llamar, bueno, ahorita está perdido. Pero lo saludamos desde aquí con mucho gusto. Y bueno, pues
1: bueno,
0: a eso le
1: gracias,
0: pasa.
1: Gracias, Irmita.
0: ¿De dónde
1: y
0: me llama?
1: Boda Negra con Gerardo Reyes.
0: ¿De dónde me llama, Jeremías?
1: De aquí de Santa Clarita, cerca de la Montaña Mágica.
0: Cerca. ¿Cómo está el clima por aquel rumbo?
1: Está como a unos 85, está muy caliente.
0: Está bien, ¿verdad? A comparación de los días pasados.
1: Ay, ay, ay.
0: ¿De dónde es usted, Jeremías?
1: Yo soy nomás de... Soy de Guerrero, señores, y por Guerrero me han de encontrar.
0: Pues un saludo para todos los de Guerrero, ¿eh?
1: Sí. Bueno, muchas gracias, Irmita.
0: Muchas gracias y un saludo a todos los de la América. Continuamos, señores, hoy no más. ¡Qué barbaridad! ¡Qué bonita es nuestra música, señores!

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bueno que está con nosotros. Buenos días, 7 minutos para las 12. Oiga, qué pronto. ¡Qué barbaridad! De veras, se pasa así el tiempo como agüita entre las manos, ¿verdad? Quiero enviar un saludo a todos mis viajeros, avisarles que, bueno, eso fue el día de ayer, pero si hay alguien, puede ser que todavía, no le aseguro, haya tiempo para que si alguien necesita silla de ruedas en el aeropuerto, solamente en el aeropuerto, se comunique o mándele mensaje a Guadalupe, a la agencia. Solamente es para ese día, para el día del aeropuerto. Entonces ya queda registrado. Espero que todavía haya tiempo, porque eso fue ayer cuando se estaban emitiendo todos los boletos. ¡Qué alegría! Oiga, y de veras, ¡qué emoción! A mí me encantan esos viajes, así que el día de ayer les mandé decir a mis viajeros, pues que si alguien necesitaba silla de ruedas, que mande avisar. Puede ser que todavía haya tiempo, no se lo aseguro, que si alguien la necesita, avise con un mensajito de texto. O que si alguien es alérgico a algún tipo de comida, esto es también para la aerolínea. Y de todas maneras, es importante saberlo. Es importante que se lo haga saber a la agencia si alguien diga, no, yo no puedo comer camarones, ¿verdad? Lo haga saber, porque si es alérgico o algo, es importante. Puede ser que todavía hoy le registren esa información. Bueno, en un ratito le voy a platicar también los lugares, oiga, donde se cancelaron estas fiestas patrias. Las autoridades publicaron en un comunicado donde confirmaron que la conmemoración del grito de independencia del 15 de septiembre en algunos lados no se va a llevar a cabo. En el estado de Chihuahua, el pasado lunes, el gobierno municipal informó a través de sus redes sociales, por cuestiones de seguridad se tomó la decisión de cancelar el evento del grito de independencia que estaba programado en la plaza principal de la localidad. También esto fue en Chihuahua. En el estado de Nuevo León, en el municipio del General Treviño, se cancelaron las festividades, los festejos patrios, después de que las autoridades se enfrentaron con los integrantes de un grupo delictivo. En el intercambio de balazos, de disparos, dejó 7 presuntos delincuentes abatidos y varios vehículos incendiados. Oiga, ¿por qué les dará por incendiar los automóviles, los camiones, los carros de sitio, oiga? ¿Por qué les dará por eso? Oiga, ¿qué culpa tienen, por el amor de Dios? Bueno, eso fue también en Nuevo León. En el estado de Oaxaca, no se diga. Al menos 5 municipios cancelaron los festejos por este evento del grito de independencia debido a los conflictos internos de la localidad. Así que hay muchos lugares, oiga. Hay muchos lugares donde cancelaron. Pues ahí andan las balaceras, ahí andan pues todas esas cosas, oiga, que parece que andan en guerra, aparecen colgados en los puentes. Dios mío, pero ¿qué está pasando? Bueno, México, lindo y querido, es un día bien importante el día de hoy, es 15 de septiembre, ojalá que por lo menos hoy, oiga, pudieran detenerse para no hacer esas matazones de gentes por allá. Hay niños que van a ver el grito de independencia, hay señoras, hay mujeres embarazadas, hay ancianitas, ancianitos, pues que les gusta seguir las tradiciones. Así que en estos lugares cancelaron todas estas festividades, los bailes folclóricos, esos fuegos artificiales, esas actividades tradicionales fueron canceladas, oiga, en muchos y en diferentes estados.

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3: Kirk Cousins se convirtió en el 15th quarterback en lanzar al menos 300 pases de touchdown en su carrera, después de conseguir 3 el domingo pasado para guiar a Las Vegas Raiders a una victoria de 27-13 sobre los Miami Dolphins en el partido inaugural de la temporada. 2 de sus pases de anotación fueron para el corredor Ashton Jeanty, quien además corrió para 102 yardas y atrapó 6 pases para 45 yardas más. Cousins, en su primera titularidad con los Raiders, tras ser adquirido en la temporada baja procedente de los Atlanta Falcons, completó 21 de 30 pases para 160 yardas, aunque le interceptaron 2 veces. Tiene 301 envíos de touchdown en su carrera, con lo que subió al 14th puesto histórico y quedó con uno más que John Elway. La próxima semana, los Raiders visitan a Los Angeles Chargers.
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Qué gusto poder saludarlos, señores. Son ya las 12 del mediodía con 14 minutos. Fíjese que allá en Japón lograron una cifra récord de personas de 100 años o más. Y es que allá se cuidan tanto.

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1: ¿Casada? Usted no sabe, me mandó una fotografía la semana pasada. Ella es muy guapa, es bonita, pero no sabemos si está casada, Benito. Así que váyase despacio, tranquilo. Saludos para el Cora Valdés, que disfrutó muchísimo. Dice que el desfile de Independencia este domingo. Esos desfiles son re bonitos, oiga. Quiero de veras felicitar al comité cívico que lo ha realizado desde, ¿qué será? Desde hace 80 años. Ellos están aquí. Un saludo para todos los miembros de allá del comité cívico. Yo tenía un amigo, muy, muy linda persona, el señor Barragán, de allá cerquita de mi pueblo, y me invitó a esos desfiles. Él me invitaba a muchos de esos eventos, un señor mayor. Que Dios lo tenga en su gloria, este señor Barragán, don Agustín Barragán. Y tuve la oportunidad de ir a esos desfiles. Oiga, qué bonito fue, qué bonita experiencia viví yo ahí. Fui tan querida, oiga, de todo el público, que de verdad eso me, así como esos tatuajitos me quedó en el corazón. Viera qué bonito me quiso el público cuando yo estaba en la otra casa. Una cosa de verdad de muy bonito, una experiencia maravillosa. Gracias, de veras. Así que sí, yo felicito al comité cívico que ha realizado estos eventos, a todos sus miembros, y realizan eventos bien bonitos donde unifican a los mexicanos. De veras, felicidades. Nosotros continuamos aquí. Me voy a contestar sus llamadas del 844-980-9801.

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0: Qué bueno que me dejan acompañarlos, señores. Son ya las 12 del mediodía con 30 minutos. Un saludo para usted que nos escucha. Me llamó el señor, no recuerdo su nombre, pero es un señor que está vendiendo de todo ahí en su casa. Ya está echando, dice, la casa por la ventana. Necesita moverse del lugar, llamar al 323-548-8172. 323-548-8172. También quiero enviar el saludo al Chirris, que siempre está cumpliendo años también. Él cumple años muchísimas veces, por lo menos 5, de veras. Oiga, Irmita, salude al Chirris. Soy don José Cervantes, está de cumpleaños. ¿Otra vez? ¿Cómo así que otra vez? Vamos a la línea. Hablo aquí con el señor Jesús. ¿Cómo está, Jesús? Qué gusto de saludarlo.
1: No, el gusto es mío, Irmita. Fíjese que pues he navegado pues para que entre mi llamada, pero me da mucho gusto cuando entra mi llamada y hablar con usted, porque ya se lo dije desde un principio, que usted es una persona tan amable, tan atenta y tan bonita, y cómo tiene su programa usted muy bonito y siempre dice lo que es, no mentiras, ¿eh? Y como le digo, yo soy americanista.
0: Ah, qué caray, ¿cómo ahora, así?
1: El sábado es el clásico, ¿eh? Yo sé que usted es chivista.
0: Ay, Dios. Oiga, Jesús. Dígame. Pues tan bonito. Dígame. Que me estaba hablando, oiga. Habla tan bonito que me está platicando y de pronto así me suelta una bomba. Soy americanista, ¿eh? ¿Cómo así, mi Chuy, Pero
1: así es, Irmita.
0: Pues sí, ¿qué le vamos a hacer? Hay que decir la verdad, ¿verdad, Jesús?
1: Sí, pues es que ¿para qué andamos con rodeos, Irmita?
0: Sí, es mejor
1: de una
0: la verdad.
1: Vez lo que es.
0: Lo que es, como son las cosas, lo que es, ¿verdad, Jesús?
1: Sí, así, oiga, así es, Irmita.
0: ¿Y se siente orgulloso de irle a la América?
1: Fíjese que... Le voy a decir algo, Irmita. Sí me siento bien orgulloso. Sí. Es mi equipo desde que yo estaba... Pues desde que empieza uno a conocer el fútbol de 10 años,
0: ¿no será
1: 12
0: que
1: años.
0: Le, ¿no será que le enseñaron ahí equivocadamente cómo iban las cosas ahí, Jesús?
1: No, Irmita. Yo soy americanista de hueso colorado, Irmita.
0: Fíjese, sí sabe que perdió, ¿verdad?
1: Sí, pues desgraciadamente perdimos el sábado.
0: Sí, ¿cuántos goles fueron? ¿Tres o cuatro?
1: Bueno, 4-3, Irmita.
0: ¿Y cómo se siente, Jesús?
1: No, pues yo cuando estaba viendo el partido, no, pues me sentía, pero que ni se imagina. Digo yo, ¿cómo va a ser posible que esta defensa haga esas cosas? Fue por cuestión de la defensa de los...
0: Pues ahora no, que, fue culpa pues, del árbitro, Jesús.
1: No, fue ahora culpa no, de la defensa.
0: De la defensa. Pues muy sí, mala defensa, la mera verdad.
1: ¿Y Jesús, sabe qué? Que ya tenemos nuevos jugadores, dos defensas centrales que olvídese que...
0: ¿Y de dónde
1: ya,
0: son?
1: Uno es de Uruguay y el otro es de Argentina.
0: Ah, oiga, Jesús.
1: Dígame.
0: Aquí hablando ya a plata limpia, Jesús, yo quiero preguntarle algo. Y dígame la puritita realidad, Jesús.
1: Sí.
0: Jesús, ¿por qué usted cree que no contratan a muchachos mexicanos tan talentosos? ¿Por qué será? Dígame lo que usted
1: Híjole.
0: Crea. Porque mire, en esos pueblos, en esos ranchos que los chavalillos andan a guaraches, mire, hay unos talentazos,
1: sí.
0: Pero ¿por qué sí. siempre le dan el trabajo, o sí, el empleo, o la oportunidad, o al rico, o al que tiene
1: sí.
0: más, pero al chavalillo que tiene de veras talento, ¿por qué será, Jesús? Digo, sin ofender a nadie ni nada, pero
1: no,
0: yo
1: sí,
0: me pregunto
1: sí.
0: eso. Hay mucho talento de chavalillos, de esos niños que discriminan por ser morenitos, por estar prietitos, por ser niños pobres, pero unos talentazos, qué barbaridad. ¿Por qué será, Jesús?
1: Bueno, mire, depende, yo le voy a decir, el América tiene pues ese, ¿cómo le dijera? No sabría decirle, pero ese don de contratar siempre extranjeros, pero de lo mejor. Últimamente no los ha contratado porque dicen, pero no creo, yo no creo eso, que no hay dinero. Dinero lo tienen, pero pues quién sabe.
0: Pues esa ahorita gente tiene dinero para aventar para arriba, Jesús.
1: Sí, por eso le digo. Entonces, yo no sé por cuál será el motivo, pero ahorita ya está el entrenador que está ahorita. Ese entrenador ha debutado a jóvenes de, pues, canteranos que son allí jugadores desde chicos en el América. Una vez hubo un partido, no me acuerdo para no decirle, con 9 jugadores mexicanos y nada más 2 extranjeros. Entonces, ese entrenador está dándoles oportunidad a los jovencitos, a los niños que fueron y que son americanistas y que han subido de allí, de la cantera del América. Mire, precisamente hay un jugador, yo lo he visto porque a veces pues veo lo del América, ¿no? Es, no me acuerdo, Roger Benítez. Ese es hijo de un jugador del América que se llamaba Chucho Benítez, o sea, Jesús Benítez. Esos son, sí, de Ecuador. Y ese niño nació en México y es mexicano, pero tiene 17 años ahorita apenas. Entonces, es buenísimo, Irmita.
0: Mire,
1: y
0: Jesús,
1: entonces
0: yo ya lo subieron. Yo no me opongo a que le den la oportunidad a extranjeros. Yo no tengo nada que ver con eso, nada tengo en contra.
1: No.
0: Pero lo que yo me pregunto, ¿hay niños con mucho talento, con mucho potencial, sí, en esos pueblitos, en esos ranchos, oiga, que nadie los, sí, voltea a ver, y que si van y se los llevan, cuando hacen esas investigaciones, que van esos expertos a verlos, se los llevan? Pero al último, mire, se lo digo con conocimiento de causa, que les dicen,
1: sí,
0: toma, mira, ayuda a mi hijo, y llegan en unos carrazos, el chaval, se lo digo porque lo sé y lo sé.
1: Y lo vio.
0: Lo sé y se lo digo porque lo sé. Si no, no diría lo que no es. Pero
1: sí, no, yo sé,
0: esos
1: Irmita.
0: Chavalillos, dizque se quedan viendo, llegan sus padres en carros carrazazazos y les, sí, dan una propina a los, y los chavalos se quedan nada más porque son pobres. Pero es mucho, sí, talento, hay mucho potencial, y eso es lo único que a mí me duele. No solamente en el América, no quiero decir que en el América, en cualquier equipo puede suceder.
1: En varios equipos.
0: Entonces,
1: sí,
0: hay mucho potencial en los chavalillos, pero muchas veces porque lo ven a uno morenito, lo ven a uno humilde, pues no le hacen a uno caso, ¿verdad?
1: No.
0: Es la verdad, no. Jesús, ¿verdad?
1: Sí, es la verdad. Sí, Irmita.
0: Pues ojalá y que cambie de opinión muy pronto, Jesús.
1: No, Irmita, yo siempre le voy a ir a la América hasta que Dios me dé licencia.
0: ¿Tan de a tiro así, Jesús?
1: Sí, Irmita. ¿Sí? Mire, yo no hice americanistas a mis hijos.
0: Qué bueno.
1: Nomás porque me veían desde chicos, no, espéreme, desde que me veían desde chicos ellos me veían a mí, que yo veía el juego y gritaba y que arriba la América, hijos de quién sabe qué, y ahí estaba yo, ¿no?
0: Sí.
1: Y entonces, pues mis hijos me escuchaban, y yo ahorita ya, pues ya, tengo nada más 3 hijos. Entonces, ya están grandotes, pues.
0: Sí, ya, ¿y ni uno le va a la América?
1: Todos le van. América, Irmita.
0: ¿Todos?
1: Pero yo no les expuse eso, que le fueran a la América, de ellos mismos sale.
0: Pues
1: y empezaron
0: que...
1: ya cuando empezaron a ver, papá, ¿a qué horas juega la América? Ya cuando estaban ya de 15, 16 años, ¿a qué horas juega la América, papá? No, pues a tales horas.
0: Oiga,
1: bueno, dice,
0: Jesús,
1: para verlo.
0: Pues es que ahí vieron el ejemplo, aquella emoción que usted manifestaba.
1: Exactamente,
0: eso,
1: así te invita.
0: Pues yo,
1: y ya le digo.
0: Yo espero, ¿verdad? Uno nunca sabe. Ojalá que la próxima vez, ¿sabe qué, Irmita? Ya cambié. Uno no sabe.
1: No.
0: Le mando un abrazo, Jesús, ¿eh?
1: Aunque, Irmita, muchísimas gracias. Me dio mucho gusto saludarla, Irmita.
0: Aunque sea de la América, Jesús, me cae re bien, ¿eh?
1: Muchas gracias, Irmita, y espero que me cumpla con mi canción.
0: ¿Cuál
1: esa
0: es?
1: Canción habla de mi ciudad, de Celaya, Guanajuato.
0: ¿Qué dice o cuál es?
1: Es la tercera carta con Mercedes Castro.
0: Ándele pues, Jesús, muchas gracias, ¿eh? Que pase buen
1: que Dios la acompañe, Irmita, y la Santísima Virgen, y que siga igual, y su programa es número 1 en todo aquí el país.
0: Ese es mi gente, señores.

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bueno que está con nosotros. Buenas tardes. Me piden que, dice, Irmita, buenas tardes, feliz Día de la Independencia, que Dios la bendiga siempre. Échale un grito a Felipe de Jesús, dice. Ahorita Felipe de Jesús no sale ni por nada, oiga, yo creo que está abajo de la cama, de una piedra, no sé. Felipe de Jesús, Felipe de Jesús, él no va a salir ahorita, oiga. Es que él habla, es que, oiga, es que mire, no es bueno decir, no, pues no hay que, como dicen ahí en mi pueblo, no hay que echar malo, ¿verdad? Porque cuando uno echa malo es de, queda uno mal, oiga. Mire, ahora ahí anda Felipe de Jesús, llorando en los rincones, yo creo. Lo saludamos de todos modos. Otro mensaje de texto, dice Irmita, buenos días, dice, siempre que le escucho me hace recordar. Como el que acaba de decir del billar, oiga, porque en mi pueblo era lo mismo. El pasar por la banqueta, dice, olía tan feo, porque en ese tiempo no había baño, y fumaban y hacían pipí ahí afuera y todo. Así, oiga, ahí en mi pueblo, afuera del billar, madre mía de Guadalupe, olía chamuco ahí, de veras, feo, feo, feo. Niña, bájate por la banqueta, me decía mi mamá. Entonces, bueno, pues yo me bajaba de la banqueta porque pues era, había puro señor ahí, en el billar. Imagínese usted, así que, señores, recordar es volver a vivir. Tengo más mensajes de texto que con mucho gusto voy a darle lectura y también le voy a decir acerca de un diagnóstico que le cambió a una persona la vida. En un ratito le platico. Voy y vengo. Feliz 15 de septiembre. Mañana, 16, Día de la Independencia.

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bueno que está con nosotros, señores. Muy buenas tardes. Un saludo para la Corita. Dice, buenas tardes, hermosa locutora Ermita. Te deseo que tengas un maravilloso día lleno de bendiciones. Dios nuestro Señor te acompañe siempre y te regrese bien a tu casa. Saludos, te abrazo con el corazón, donde ocupas un lugar muy especial, Irmita. Gracias por tus lindos comentarios. Tu fiel radio escucha, La Corita. Gracias, gracias. Un saludo para usted, Corita, con mucho gusto. Fíjese, le voy a pedir a todas las personas que van con el doctor que, por favor, cuando van y les dicen, miren, les voy a poner esta inyección, pregunten, ¿por qué me va a poner esa inyección? ¿Qué contiene esa inyección? ¿Qué efectos secundarios voy a tener con esa inyección? O que mire, usted, señora, se va a tomar esta medicina, así, así, el doctor se agarra, escribe y escribe y ya. Y ya, no le dice nada ni le explica. Ahí va la señora y el señor muy creídos a comprar aquella medicina sin preguntar, ¿por qué me está dando esta medicina, señor doctor? ¿Qué me va a hacer? ¿Por qué es esta medicina? ¿A causa de qué? Por favor, pregunten todo. He tenido radioescuchas que me dicen, fíjese, Irmita, que me van a hacer una operación. Ah, qué caray, oiga, ¿cómo así? ¿Y de qué lo van a operar? Pues no sé, ¿cómo así que no sabe? ¿Cómo así que le van a abrir un lugar en su cuerpo y no sabe por qué? Señores, por favor. ¿Cómo así que se van a dejar operar, hacer cirugía, abrir su cuerpo con aquella anestesia tan peligrosa y no saben por qué? Por favor. No, pues que mire, me van a hacer esto y esto y esto otro. ¿Y por qué? No sé, nomás dijo el doctor. Pregunten. Si no están conformes con ese diagnóstico, vayan tres. Cuando les den un diagnóstico terrible, vayan con tres. A ver qué tal, ¿verdad? Fíjese que esta persona de 21 años, tenía 21 años, esta persona, esta muchacha, porque una de 21 años es una muchacha. Este diagnóstico le cambió la vida, recibió 11 años de quimioterapia, sin tener cáncer, ¿eh? Sin tener cáncer la muchacha. Ese juicio errado, ese diagnóstico equivocado de cáncer le hizo limitar su vida social, interrumpir planes profesionales, afrontar las advertencias, sobre todo, todo, oiga, pobre muchacha. Bueno, ese diagnóstico le cambió la vida, recibió 11 años de quimioterapia sin tener cáncer, así como usted lo escucha. Así que tenga mucho cuidado, por favor. Hace tiempo a mí me dijeron, te vamos a operar. Y me dice el doctor, ¿de qué me va a operar, oiga? Mire, lo recuerdo, se lo prometo, como que fue ayer. Recuerdo hasta el mostrador, el doctor, su aparato, todo. Y me dice, no, pues mira que el apéndice se te va a reventar. ¿A qué caray, doctor? Pero a mí no me duele. Pues te tenemos que operar. No, doctor, yo lo siento mucho, pero yo ya me voy. Y me dice, ¿y firma entonces? Sí, doctor, yo firmo. Pues, ¿cómo me voy a operar si no me duele ahí? Pues yo me salí del hospital y de ese lugar y me dijo el doctor, te doy mi palabra, me dijo, que de aquí, de esa puerta, no pasas cuando vas a caer. Y yo volteé y lo vi al doctor y dije, madre mía, ay, Dios mío, cuídame que vaya a atravesar la puerta y llegue a la casa y bien. Pues hasta el día de hoy no me han operado el apéndice. Tenga cuidado, por favor, tenga mucho cuidado, porque una mala medicina le puede afectar todo, todo. Madre mía, continuamos. Son canciones que tocan el corazón, que se identifican con sus sentimientos. Mi mamá siempre ha dicho, ay, qué triste el día que mis hijos se fueron de mi casa. Nomás vieran qué triste es eso, siempre lo dice mi mamá.

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Señores, gracias por estar con nosotros. Muy buenas tardes. Fíjese, lo que le voy a platicar está ocurriendo muy frecuentemente. Yo no sé, estas personas de verdad que no tienen ni Dios ni ley. Porque una persona que hace eso, de verdad que no le teme a Dios, ese es mi pensar. Bueno, contratan a, vamos a decir, a grupos de personas, vamos a decir, una cuadrilla de construcción, o como se llame, como se les diga, van, hacen el trabajo. Cuando terminan el trabajo les dicen, no les vamos a pagar porque son ilegales. Al contrario, vamos a hablarle a ICE para que se los lleven. Resulta que estos muchachos terminan una fence, esta cuadrilla regresó a la vivienda después de que habían terminado una fence muy grande, un trabajo muy grande, y les dijeron, no les vamos a pagar porque ustedes son ilegales. Sinceramente, yo creo que esa gente no le tiene temor a Dios, porque no piensan que todo eso se paga. ¿Con qué desfachatez, con qué descaro hacen eso? Bueno, los muchachos al

demostrar que eran personas legales en este país, que tenían sus documentos en regla, les dijeron que les iban a pagar. Bueno, pues esa cerca o esa fence recién instalada terminó convertida en el centro de una verdadera disputa que rápidamente se volvió viral allá en Illinois. Este grupo de muchachos, de trabajadores, regresó a la vivienda después de que les dijeron no les vamos a pagar y comenzaron a desmontar pieza por pieza la estructura de madera que habían colocado previamente. Es que, oiga, ¿cómo así que les dicen no les vamos a pagar después de haber terminado bonito ese trabajo? Ese momento lo grabaron, quedó grabado en un video y fue difundido por este muchacho que es propietario de esa compañía a través de Instagram. Esas imágenes muestran a los trabajadores retirando las tablas mientras el dueño de la vivienda permanece en el lugar y discutiendo con ellos. Fíjese nomás. Entonces desmontaron la cerca. De acuerdo con la información publicada por Díaz, el dueño de la compañía, el conflicto pues comenzó por el desacuerdo relacionado con el pago del trabajo. Así que le decían que por ilegales no les iban a pagar. Bueno, pues ellos se fueron del lugar, regresaron, pero quitaron tabla por tabla por tabla para que ese señor pues se quedara así. Claro que tuvieron que trabajar doble. Imagínense cómo se sintieron los muchachos al ver terminado ese trabajo, el esfuerzo, la dedicación y hacerlo dos veces, montarlo y desmontarlo. Así están las cosas, señores. Cuidado con discriminar a alguien, porque mire, Dios lo está viendo todo, ¿eh? Y el que no le teme a Dios, señores, puede terminar, pero bien mal. Y no lo digo yo, esto lo demuestra la vida día a día, momento a momento. Es la 1:23, feliz 15 de septiembre. Hoy es el grito de independencia, hoy en la noche.

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0: bueno que está con nosotros. Señores, buenas tardes. Fíjese, voy a tomar la llamada para el certificado de Rigos Taco y de Mariscos Colima. Quiero platicarle que Estados Unidos confirman que tienen armas en el espacio ante posibles acciones hostiles de los adversarios. El secretario de la Fuerza Aérea hizo el anuncio en la conferencia que tuvieron al aire, aire y espacio. Así que, bueno, algunos lo han interpretado como una advertencia para China y Rusia. Así están las cosas, señores, que hicieron este anuncio en la conferencia de aire y espacio, ciberespacio. Algunos lo han interpretado como advertencia para China y Rusia. Señores, Dios bendiga a Estados Unidos, porque es aquí donde estamos, ¿eh? Dios bendiga a todo el mundo y que no haya guerras y que no haya nada, ¿verdad? Pero Dios bendiga esta nación y la nación y todas las naciones. Dios quiera que sí, que no pase nada, Ave María Purísima. No está pasando nada, ¿verdad? Pero esto lo acaban de confirmar. Vamos a la línea, voy a tomar estas llamadas, la número 4, esta es la 1, muchas gracias, 2, la 3 y la 4. Buenas tardes.
1: Bueno.
0: Sí, buenas tardes.
1: Sí.
0: ¿Cómo se llama usted?
1: Yo me llamo José Serrano.
0: ¿Cómo está, José?
1: Pues aquí, mire, aquí llamándole.
0: Qué bueno, me da mucho gusto. ¿Y de dónde me llama, José?
1: De aquí, de West House.
0: ¿Anda trabajando?
1: De aquí donde están los de la... De aquí del barrio de la placita del mariachi.
0: Ahí está. ¿Y están muchos mariachis ahí, José?
1: Sí, pues aquí están retirados. Yo vivo en la 8 y los mariachis están en la primera.
0: Muy alegres esos barrios, ¿verdad, José?
1: Sí.
0: Sí, la verdad que sí. Ves. No, pues qué bueno, permítame por favor un momentito para tomarle sus datos y que venga por su certificado. No se vaya, por favorcito. Permítame ahí, por favor. Señores, continuamos. Tengo muchos mensajes de texto. Ojalá que pueda alcanzar a darles lectura. Continuamos. ¿Cómo iba a faltar esta, señores? De ninguna manera, pues ¿cómo así? Es una de mis consentidas de los potros, señores.

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0: Señores, muchísimas gracias por el favor de su atención. Mañana, si Dios me da licencia, estaré de nueva cuenta con ustedes aquí a las 10 de la mañana. Disfrute el 15 de septiembre. Hoy es el grito de independencia. Y quiero decirle a todas las personas que no alcancé a leer sus mensajes de texto, que no alcancé, no me dio el tiempo. Muchas gracias de todo corazón, siempre por su preferencia a 980 La Mera Mera y, por supuesto, a su amiga Irma Olmedo. Que tenga una tarde maravillosa. Lo de dejo con una canción que a mí me hace sentir muy orgullosa de ser quien soy, de ser mexicana, de venir del barrio de donde vengo, y quiero pedirle a toda mi gente de cualquier país que sean, que siempre se sientan orgullosos de dónde vienen, que nunca se avergüencen de su cuna, ni de sus padres, ni de sus hermanos, ni de la casa donde vivieron. Siéntase orgulloso. Señores, que viva México, señores, somos la mera mera. Hoy no más. Esta es nuestra música, señores. Feliz 15 de septiembre, feliz Día de la Independencia, que se celebra mañana. Buenas tardes.

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0: Compa Lupe, tenía que venir con sombrero, con matraca, pintado así de rojo, verde y blanco. Bueno, es que voy, y luego hoy no sé qué me trajo para el refín, pero unos pambacitos, papá, me hubiera traído así. ¿O qué me trajo, compa Lupe? digo, nomás pregunto.
1: ¿Le tengo que traer?
0: No, bueno, pues usted siempre
1: No. Mi pregunta es, ¿le tengo que traer?
0: Pues sí, su corazoncito es noble, sí me va a traer, yo sé que sí. Entonces yo quería ver si hoy, como estamos festejando ya el grito hoy en la noche, pues vamos a ver, ya ve que allá en la Ciudad de México rifa el pozole, las flautitas, los esquites.
1: Mire, acá en mi rancho no se conocía el pozole, apenas últimamente ha estado llegando porque gente que vamos acá del norte, pues llevamos el pozolillo porque uno le echa bastante agua y rinde, ¿verdad?
0: Ey.
1: Pero normalmente se usa el menudo.
0: Ey.
1: Pero el pozole ya va empezando. Y nada más, eso que pambazos, eso no se usa acá con nosotros, pambazos. No,
0: nada de memelita ni nada de eso, así no. con el banderazo ahí.
1: No.
0: Con las salsas así.
1: Le dan una pellizcada con asientos.
0: Ándele.
1: O sea, parecido al
0: a las memelitas.
1: A las memelas. Pero estas son pellizcadas con asientos de chicharrón.
0: Ay, papá, yo sé, yo me acuerdo, también good.
1: Usted sabe de lo que estoy hablando, sí. Marita.
0: Entonces, ¿qué? ¿Me trajo o no me trajo de eso para festejar el 15?
1: Le 16. Traje unas bolas.
0: ¿Cómo que me trajo unas bolas, compa Lupe?
1: Sí, Mayrita.
0: Me sacó la risa, papá.
1: Ay, mamá.
0: Hábleme claro, no me diga así.
1: Entonces, ¿cómo quiere que le hable?
0: Pues, ¿qué me trajo, mijo?
1: Unas bolitas de carnita de pollo.
0: Oh,
1: unas
0: albóndigas. Albóndigas, le traje unas bolas, pues no.
1: Pues sí, son bolas de carne.
0: Bueno.
1: Carnita molida con especies ahí, condimentos.
0: Está bien, sí. Compa Lupe. Bueno, mañana 16, le doy chance, prepárese. Porque...
1: Le voy a traer un banderazo, un
0: ándele.
1: Puro pico de gallo va a comer.
0: No, compa Lupe, tráigame bien como Dios manda, hombre, como que pico de gallo.
1: Pues sí, ¿no?
0: Bueno.
1: Un pico de gallo, un banderazo, un guacamolillo y un chicharrón duro ahí.
0: Nomás es todo, compa Lupe.
1: Sí, un chicharrón duro ahí, le echa mordida para que truene bien tronador.
0: Bueno, pues sí, eso sí.
1: De ahí de la amapola.
0: Ándele, sí, usted sí sabe.
1: Saludos a Manny.
0: Ese Manny de Amapola de Silmar.
1: Un saludazo a mi compa Manny.
0: ¿Eh?
1: Anda al 100.
0: Ey, órale pues. Entonces, bueno, compa Lupe, ya cotorreamos mucho. ¿Y acá la gente qué? ¿Acá nuestro radio escucha? No,
1: también un saludo a todos.
0: Estamos acá en la platicada usted y yo.
1: A toda la gente del Valle de San Fernando, Pacoima, Silmar.
0: El Monte, Pico Rivera.
1: Santa Clarita.
0: Rosmi, everywhere.
1: A toda la gente también que trabaja ahí en la bodega. De ahí
0: en la bodega de la San Fernando Road, ¿verdad?
1: Sí, zona también toda. Allá de Lancaster.
0: Sí, también ahí arriba.
1: Sí,
0: ahí andábamos el fin de semana con mis cuates de ahí arriba.
1: De la bodega. Hey.
0: Bueno, órale pues, chiquillos y chiquillas. De hoy, tururú, tururú. Compa Lupe, vamos a las 3:30 de la tarde con... El a toda madre.
1: El a toda madre.
0: Bonita. A las 4.
1: Los cuatro gallos.
0: A las 5. Los chistecillos. Y a las 6.
1: Nos vamos.
0: Regresamos a las 9 en Misterios Ocultos. Sale, vale. Una persinadita en el nombre sea de Dios. Nos vemos con la buena música, compa Lupe.
1: Sí, buenita.
0: Vámonos, perrecio.

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1: Y esto se llama el águila. El águila es el ave de mayor longevidad, llegando a vivir 70 años. Pero para llegar a esa edad, cuando tiene aproximadamente 40, deberá tomar una seria y difícil decisión. A esa edad, sus uñas se vuelven blandas e incapaz de cazar a sus presas para alimentarse. Su propio pico, largo y puntiagudo, se curva apuntando contra su pecho, lo que no le permite alimentarse como corresponde. Sus alas se vuelven pesadas debido a sus plumas gruesas y volar se le hace casi imposible. A esta altura, tiene dos opciones: dejarse morir o enfrentar un doloroso proceso de transformación, que puede durar hasta 150 días. Esto consiste en quedarse en algún nido abandonado, en los picos más altos de las montañas. Este proceso comienza golpeando su pico sobre la roca para deshacerse de él, y luego espera que el nuevo pico vuelva a formarse. Con este, arranca una a una las uñas de sus patas. Cuando estas nuevas uñas están listas, comenzará a arrancarse cada una de sus viejas plumas. Después de 5 meses, el águila totalmente transformada será capaz de iniciar una nueva oportunidad, la cual le dará 30 años más de vida. Recuerda, cuando te encuentres débil, agotado, desanimado, deprimido, angustiado, apático, con baja autoestima, es aconsejable que puedas retirarte por un tiempo, como el águila, para desprenderte de todo aquello que llevas en la mochila de tu vida, lo que no te permite ser feliz. Dios tiene un propósito para cada uno de nosotros. Es maravilloso poder descubrirlo y ponerlo en práctica, porque es la única manera en la que podamos darle sentido a nuestro ser y así, en esa transformación, poder vivir muchos años sembrando semillas que en la cosecha puedan dar buenos frutos. Dios le da nuevas fuerzas a los débiles y cansados. Los jóvenes se cansan por más fuertes que sean, pero los que confían en Dios siempre tendrán nuevas fuerzas. Podrán volar como las águilas, podrán caminar sin cansarse y correr sin fatigarse.

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0: Es la música de 980 AM, la mera mera. Hoy estamos a 15 de septiembre, compa Lupe. ¿Usted de chiquillo le tocó llevar la bandera o ponerse así alguna cosa aquí en el pechito, así para ir, ¡viva México! Yo lo más cerquitas que hemos estado es en el mero palacio.
1: En la mera capirucha.
0: Pi, pi, pi, pi. O sea, gracias a Dios hemos tenido la oportunidad de estar ahí frente, pero allí en primera fila, donde estaban todos los periodistas. Nosotros tenemos fotos. Es más, voy a buscar una ahorita, la voy a compartir en redes sociales, compa Lupe. Ahí estaba AMLO.
1: Yo me puse la bandana esa.
0: Uy, no, qué bonito se
1: cruzada
0: sintió.
1: Verde, blanco y rojo.
0: Es maldita. Bien hermoso. Es
1: fíjese
0: bien hermoso.
1: Que a mí sí me tocó desfilar cuando estaba yo chiquito. Así.
0: Sí, hace ya tiempecillo.
1: Y había un fajadito así con una camisa blanca. Ey. Y pantaloncillo azul, me acuerdo. Yo pienso que fue el único que estrené cuando estaba chiquillo.
0: Ay, compa Lupe, yo sé, está duro, ¿verdad? Pero le tocó ese día estrenar, por eso lo recuerda re bonito, compa Lupe. Mira, yo de chiquilla aquí, porque la neta, pues yo me crié aquí, ¿verdad? Sí, viví en Tijuana un tiempecito, pero la verdad es que desde chiquita mi jefa me trajo, pero aquí sí bailábamos para mayo y me ponían mi vestido así de holanes. Y me acuerdo que bailé la de los machetes. Tin, tin, tin, tin, tin, tin, tin, tin, tin, tin, tin, tin. Estaba yo bien flaquita y prieta.
1: ¿Sabes cuál? La única vez que yo bailé fue la del ratón, la raspallorra. Bailé con un viejo bigotón.
0: Bueno, oigan, familia, hoy 15 de septiembre, miles de personas volverán a reunirse en el Zócalo de la Ciudad de México para presenciar una de las ceremonias más emotivas y reconocibles de nuestro país, el grito de independencia desde el Palacio Nacional, compa Lupe. Este año se conmemoran 216 años del inicio de aquella lucha que comenzó en 1810, cuando Miguel Hidalgo y Costilla convocó al pueblo Dolores, Guanajuato, a levantarse contra el gobierno virreinal. Y allí hay un detalle que todavía hace muy especial esta tradición. La campana que se encuentra sobre el balcón central del Palacio Nacional está vinculada directamente con aquella madrugada histórica. Fue trasladada a la Ciudad de México en 1896 durante el gobierno de Porfirio Díaz y desde entonces forma parte central de la ceremonia del grito. Es decir, hace 130 años comenzó esta tradición con la campana de Dolores en el Palacio Nacional, compa Lupe. O sea, llevamos 130 años haciéndolo. Pues de allí, claro que siempre se ha recordado. La presidenta Claudia Sheinbaum encabezará por segunda ocasión la ceremonia desde ese balcón. Y alrededor de las 11 de la noche llegará el momento que millones esperan. La bandera, el repique de la campana, los nombres de los héroes de la independencia y ese ¡Viva México! Que se escucha y retumbe. No, es que a mí yo quisiera gritarlo así bien fuerte, pero tengo que ser prudente.
1: ¿Y qué tiene?
0: Miren, y no solamente nosotros, Latinoamérica, nuestros amigos de El Salvador, de Guatemala, de Honduras, de Nicaragua, de Costa Rica, recuerdan la independencia de Centroamérica de España en 1821. Y apenas unos días después, el 18 de septiembre, Chile va a celebrar sus fiestas patrias también. Así que, bueno, miren, nosotros somos mexicanos, somos centroamericanos, somos hondureños, nicaragüenses y toda la gente de Latinoamérica aquí en Estados Unidos que por un momento va a cerrar los ojos hoy en la noche y va a imaginar que está otra vez en la plaza de su pueblo, en la casa de sus padres, comiendo aquello que les recuerda a su infancia, escuchando la música con la que crecimos y bueno, no todos podemos regresar, pero va a ser bonito.

0: bonito recordar y observar lo que se lleva a cabo hoy, que se grita ¡Viva México, hijos de María Morales! Eso, ¿verdad, compa Lupe? Bueno, pues es importante que nosotros pasemos esta tradición a nuestros hijos, porque aunque sean segunda, tercera generación, pues que sepan de cuáles son nuestras raíces, compa Lupe.
1: Fíjese, ¿no?, que allí anda en Netflix, no sé si todavía esté, La Batalla de Puebla, 5 de mayo.
0: Ah, es así, está chidota.
1: Y es como para ponérselas a los chamaquillos, ¿verdad? Que no saben de nuestra historia, dónde venimos y
0: cómo
1: dónde
0: está
1: vamos.
0: El asuntacho, exacto.
1: Hacia dónde vamos, se está perdiendo la tradición porque nosotros mismos como padres pues no les enseñamos.
0: Exacto, por eso, ¿verdad?, por favor, hoy platíquele a su hijo por qué gritamos y por qué celebramos. Ahora, desde Estados Unidos, con gratitud por esta tierra que hoy también llamamos hogar, pero con el corazón conectado a nuestras raíces. Entonces, vamos a decir todos, ¡que viva México, compa Lupe!
1: ¡Que viva, Marita!
0: Vámonos con este temazo. 15 de septiembre, José Alfredo Jiménez, en la tarima de 980 AM. La mera mera. Y como diríamos,

0: del Tepeyac.
1: ¡Eso! ¡Que viva México, familia! Oigan, oigan, antes de irme con lo que sigue, rápidamente quiero echarle un saludo a Don Chuy, que ayer me llamó, que se está tomando el sacaflema, y ayer anotamos su número y le estamos marque y marque y no contesta, dirían los huracanes del norte. Te estoy, Mike, que marque al Viper y no contestas. Entonces, Don Chuy, le estamos llame y llame.
2: Su casa está rodeada.
1: Su casa está rodeada con el Sacaflema Plus. Bueno, Don Chuy, por favor, repórtese al 844-980-9801. 844-980-9801. Ahorita tenemos a alguien en la ciudad de Downey, porque él fue a la amapola de Downey, compa Lupe.
2: Ah, ok.
1: Ahorita tenemos a alguien en la ciudad de Downey. Si usted quiere, lo podemos encontrar de una vez para darle su botella de sacaflema que le voy a regalar. Pero ayer, por más que le hicimos de buscarlo, no nos pudimos conectar. Sí o sí, compa Lupe. Entonces, como no puedo conectar con usted, pues usted conéctese con nosotros. 844-980-9801. Usted tiene el número porque usted llamó ayer, ¿ok? Hey. Entonces llámeme, por favor, Don Chuy. Órale, pues. Compa Lupe, este sabadito llegó Halloween time. 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
2: ¿De veras?
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2: Está bien eso, Merita.
1: Está muy súper bien. Son tres.
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2: En Yucatán, una competencia a caballo terminó en una espectacular carambola. En Ciudad de México, la enorme cantidad de perros y gatos abandonados vuelve a poner sobre la mesa el problema de la tenencia responsable. Y cerramos mirando al espacio porque desde hoy los inversionistas mexicanos pueden comprar acciones de SpaceX a través de la Bolsa Mexicana de Valores. Arrancamos con esto que es ¿cómo? ¡Está México! Bueno, las imágenes se volvieron virales. Comenzamos en Sotuta, Yucatán, donde una competencia ecuestre terminó con caballos y jinetes por los suelos. Estas imágenes que ya están circulando, todo ocurrió con Palupa en cuestión de segundos. Durante una maniobra relacionada con el lazo, uno de los caballos cayó y los animales que venían detrás prácticamente ya no tuvieron oportunidad de detenerse. Uno tras otro, pum, pum, pum. Se produjo una carambola de caballos y jinetes. Varios quedaron, pues, moreteados, amontonados, enredados sobre el terreno, mientras otras personas corrieron inmediatamente para auxiliarlos. Es que imagínate que te caiga un cuaco encima, tan pesados.
3: Sí, tan pesados.
2: Y si son muchos, y luego entre jinete y polvo y tierra, y no.
3: Sí.
2: Antes, gracias a Dios, no perdieron la vida. Bueno, y era porque estaban también ya celebrando lo que era el Día Nacional del Charro. Entonces, en esta tradición muy importante en el estado, pues Mérida iba a tener sus desfiles con charros, escaramuzas, caballos y todo eso. Y pues, afortunadamente el incidente, pues no se reportaron públicamente ninguna víctima mortal, compa Lupe. Nos vamos a Ciudad de México, porque aquí tenemos una paradoja enorme. Queremos muchísimos a nuestras mascotas, pero al mismo tiempo seguimos teniendo una cantidad impresionante de animales abandonados. Las estadísticas difundidas hablan de más de 1,000,000 de perros en situación de calle en la capital, aunque no existe un censo único y actualizado que permita saber exactamente cuántos perros y gatos viven abandonados. Pero 1,000,000 son un montón.
3: Se me hacen pocos, Marita.
2: Sí, ¿verdad?
3: Sí, Marita. ¿Sabe? Sí, no, es que fíjese que pues casi en cada esquina hay un taquero.
2: ¿Y eso qué?
3: Pues un perro por taquero.
2: No. Palupe. No, bueno, esas cosas se han presumido, pero en relajo, que en Tijuana, que acá, no, y que allá.
3: Sí los hay,
2: pero,
3: sí los hay.
2: Pues sí, han acachado algunos, precisamente por eso se empezó a hacer eso de que, ay, vamos a ir a comer tacos de perro. Pero no quiere decir que estén vendiendo.
3: Sí ha habido, no, Mayrita, sí ha habido y ha salido en noticias.
2: Pues sí, por eso le digo que sí, pero no que me diga eso.
3: Han salido huesillos ahí, supuestamente en los taqueros, que no coinciden con un hueso de un chivo. O de un borrego. No coinciden, Mayrita.
2: Ya no me diga, compa Lupe. Bueno, pues.
3: A las colonias de las afueras, así en las afueras de la Ciudad de México, Mayrita. ¡Ya! ¡Cómo hay perros!
2: ¿Hay mucho business, compa Lupe?
3: Muchos tacos.
2: Bueno, ahora también los gobiernos tienen que hacer más por esterilizarlos. Exacto, caparlos, como dicen, ¿no, compa Lupe?
3: Sí, sí, la palabra más conocida y correcta, pues, en el mundo bajo de la rancharada, pues hay que caparlos.
2: Es un montón de animalitos.
3: Se siguen haciendo
2: multiplicando,
3: más.
2: ¿Cómo sí? ¿No?
3: Está grave la situación, Marita. Muy grave.
2: Yes, en inglés. Nos vamos con SpaceX. Llegó ya a la Bolsa Mexicana de Valores. La empresa aeroespacial de Elon Musk, conocida por sus cohetes y por la red de satélites Starlink, quedó disponible este 14 de septiembre dentro del Sistema Internacional de Cotizaciones. O sea que ya está allí. ¿Qué significa? Que un inversionista mexicano ya puede comprar y vender acciones de SpaceX desde México y en pesos. ¿Eh? ¿Qué hubo? Ya se puede. SpaceX salió a la bolsa apenas el pasado 12 de junio y ahora México se suma rápidamente a los mercados desde donde se puede acceder a esos títulos. ¿Cómo ve, compa Lupe?
3: Está bien.
2: Ahí va creciendo.
3: Está bien, Marita.
2: Órale, pues, vámonos, porque esto fue ¿cómo?

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Bueno, amigos de 980 AM, la mera mera, el llamado una vez más para Don Chuy, que ayer se comunicó con nosotros. Lo ando buscando, Don Chuy. Usted ayer me dijo que quería más información del sacaflema. Yo quedé en regalarle un sacagripe plus. Usted dijo que me iba a dar su número. Le estoy marque y marque. Su casa está rodeada y usted no contesta. Échenos una llamadita, por favor. No le quiero quedar mal, Don Chuy, y no sé cómo de otra manera decirle que me llame. Entonces, comuníquese al 844-980-981. 844-980-981. Yo sé que usted vive en la ciudad de Downey y nosotros estamos listos para regalarle su producto, así que comuníquese, Don Chuy. 844-980-981. Mayra Berenice, aquí estamos, familia. Aquí estamos y no nos vamos, gracias a Dios, ¿eh? Una tardecita más a disfrutar de nuestra buena música. 980 AM, la mera mera.

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1: De volentón, pirim pim pon, nos vamos a darle la vuelta al mundo porque esto es como
2: está el mundo mundial.
1: Vamos a arrancar con la ONU, que está pidiendo acción urgente para frenar los riesgos de la inteligencia artificial más avanzada. El alto comisionado de Naciones Unidas para los Derechos Humanos pidió a gobiernos y grandes compañías tecnológicas que establezcan reglas claras para los llamados modelos de la inteligencia artificial de frontera, es decir, los sistemas más poderosos que se están desarrollando actualmente. Porque hay preocupación, familia, porque la ONU advierte que una inteligencia artificial, pues más autónoma, podría afectar desde la privacidad, el empleo, hasta los servicios esenciales, seguridad nacional e incluso sistemas militares. El mensaje no es pues que se detenga toda la inteligencia artificial. Lo que la ONU está diciendo es que no podemos permitir que unas cuantas compañías decidan solas qué riesgos debe aceptar el mundo.
3: Mire, Marita, un saludo a Pancho, que está ahí en Portland, Oregon.
1: Su cuatacho, Pancho Fules.
3: Pancho Fules, de ahí al rancho. Me dice, apenas eché una platicadilla con él hace 2 o 3 días, me dice que quisieron poner una base de esa, de la
1: inteligencia artificial.
3: Ajá. Ahí cerca a un río.
1: Allá en Portland.
3: ¿Eh? Ajá. Y que hubo protestas, que hubo arrestos porque se opusieron, se negaron, Mayrita, uh-huh, a que pusieran esa planta.
1: ¿Por qué?
3: Porque supuestamente para proteger el medio ambiente, el calentamiento global, Mayrita.
1: O sea, ¿iba a dañar?
3: Supuestamente.
1: Mucho. Ah, caray.
3: Y hubo arrestos y no la pusieron. Wow. No la pusieron.
1: No, es que viene con fuerza.
3: Sí.
1: Y la verdad, miren, es muy útil para muchas cosas porque nosotros la hemos utilizado bastante. Pues para cosas necesarias, como se descompone un carro, le preguntas, oye, ¿qué podría tener? Y te da una solución. Es más, el compa Lupe hasta para recetas.
3: Oh, sí. Fíjese comida. Que le pregunté cómo se hacen unos frijoles con hueso.
1: ¿Con hueso?
3: Ey, ya la miré y está perrona.
1: ¿Con hueso de qué?
3: De res, espinazo.
1: Oh, sí, compa Lupe.
3: Se pueden hervir los frijoles, se echa el espinazo ahí, que se cosan. Le echa laurel, condimentos, tomatito, ajito, cebollita, oreganito. Y sale al gusto.
1: No, yo le voy a regalar una cuenta de la inteligencia artificial para que me lo ponga bien al tiro, compa Lupe, con las
3: comidillas. Se está tardando, Marita. Se está tardando.
1: Una más, compita Lupito.
3: Échele pues, comadrita Marita.
1: Vámonos con esta. La inteligencia artificial, pero ahora desde China. Beijing rechazó las acusaciones estadounidenses de que las empresas chinas estén participando en una especie de competencia maliciosa para apropiarse o copiar tecnología estadounidense de inteligencia artificial. O sea que Estados Unidos ha acusado a compañías chinas de utilizar técnicas llamadas distillation o destilación de modelos para aprender de sistemas estadounidenses a gran escala. Como que rastrean, como que copian, ¿no, compa Lupe? China responde que esta pues técnica se utiliza en toda la industria, incluso por empresas estadounidenses, y acusa a Washington de convertir un asunto tecnológico en una batalla política para mantener su ventaja.
3: Mire, China anda por todas partes tomando fotos. Ya piratearon la Virgen de Guadalupe.
1: Y un montón de muchas cosas.
3: Y un montón de muchas cosas.
1: Sí, compa Lupe. Aparte de eso, hay que recordarnos que el TikTok y todo esto venía de otros países y son espías, papá.

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2: Amigos, noche a noche en Misterios Ocultos a través de 980 AM, La Mera Mera. Tenemos una cita tú y yo. Por ya más de 10 años, casi 11 años, Misterios Ocultos con Mayra Berenice en Estados Unidos, programa pionero en español de los enigmas de la Biblia, las conspiraciones, lo paranormal, la angelología y todos los temas que resultan ser un misterio del mundo. Miren, quería compartir esto con ustedes, en otra ocasión ya lo hice, pero como hoy estamos a 15 de septiembre, pues es un día donde millones de mexicanos vamos a escuchar nuevamente los nombres de Hidalgo, de Morelos, de Allende y de los héroes que iniciaron la lucha por la independencia. Pero existe un detalle muy sorprendente que muchos desconocen. En pleno Paseo de Reforma, debajo de uno de los monumentos más fotografiados y concurridos de México, descansan realmente los restos de varios protagonistas de aquella historia. Hablamos del Ángel de la Independencia. Miren, la columna fue inaugurada en 1910 durante las celebraciones del centenario de la independencia, pero fue hasta 1925, durante el gobierno de Plutarco Elias Calles, cuando el monumento se convirtió también en un mausoleo y recibió los restos de los héroes que durante décadas habían permanecido en la Catedral Metropolitana. Ahí se encuentran, debajo del ángel, los restos atribuidos a figuras como Miguel Hidalgo, José María Morelos, Ignacio Allende, Juan Aldama, Mariano Jiménez, Mariano Matamoros, Vicente Guerrero, Guadalupe Victoria, Nicolás Bravo, Leona Vicario, Andrés Quintana Roo, Pedro Moreno, Víctor Rosales y Francisco Javier Mina, entre otros insurgentes. Y hay un detalle todavía más fascinante. En el 2010, con motivo del Bicentenario, los restos fueron retirados temporalmente de este monumento, estudiados por especialistas y exhibidos en el Palacio Nacional, antes de regresar nuevamente al mausoleo. Los trabajos científicos mostraron además que algunos restos históricos estaban mezclados entre sí, algo relacionado con los múltiples traslados que habían sufrido desde siglos atrás. Entonces surge una pregunta interesante. ¿Cómo puede ser que millones de personas hayan celebrado campeonatos, marchas, conciertos, protestas y reuniones alrededor del ángel sin saber que literalmente debajo de sus pies descansan algunos de los personajes más importantes de la historia de México? No es que el dato sea secreto, está documentado oficialmente, pero el monumento se ha convertido tanto en un símbolo urbano, turístico y punto de reunión que su función de mausoleo nacional muchas veces queda en segundo plano. El propio gobierno reconoce de que desde 1925 alberga los restos de los héroes de la independencia. Y quizás hoy, 15 de septiembre, vale la pena mirar al ángel de otra manera, no solamente como la glorieta

0: donde México celebra, sino como un lugar funerario, histórico y profundamente simbólico, porque mientras esta noche sus nombres van a volver a escucharse desde Palacio Nacional, muchos de aquellos hombres y mujeres continúan descansando en silencio, justo debajo de uno de los lugares más vivos de toda la Ciudad de México. Esto es Misterios Ocultos, porque a veces los grandes secretos no están escondidos, simplemente pasamos frente a ellos todos los días sin conocer su historia. Y yo la comparto contigo cada noche, aquí en 980 AM La Mera Mera y en toda nuestra cadena, que ya son más de 20 radios, que noche a noche de 9 a 11 hablamos de estos misterios del mundo. Así que no te lo pierdas, aquí en 980 AM La Mera Mera, en la mejor de Riverside, San Bernardino, Hemet, Hesperia, Perris, etc. Tenemos una cita en Misterios Ocultos.
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2: Los Ángeles FC cayeron derrotados 3-1 ante el Sporting Kansas City el sábado por la noche en el Sporting Park Kansas City, y el resultado deja al cuadro aurinegro con un registro de 11 victorias, 8 derrotas y 7 empates. André Luis, reciente jugador del Sporting, anotó el minuto 18 con un disparo de zurda. Sporting amplió su ventaja cuando Taylor Cajeira marcó de cabeza en un centro al minuto 31. En la segunda mitad, el LAFC salió renovado. Dennis Boanga remató a gol una asistencia de Jacob Schaffelberg al minuto 47, pero Jacob Bartlett puso cifras definitivas al 71 al mandar el balón al fondo de la red. Los Ángeles FC vuelven a la actividad el sábado 19 de septiembre cuando visiten a los Terremotos de San José. Este partido estará arrancando a las 4:30 de la tarde.
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1: Así es, amigos de Mayra Berenice en vivo, llegó el momento de ir a las líneas telefónicas. Quiero saludar a esta linda dama que está aquí en esta tarde, la señora Teresa, mamita hermosa. ¿Cómo está, mamita?
2: Buenas tardes, ¿cómo está, mija?
1: Mi amor, aquí estoy. A mí me dijeron ahorita mi compañero en cabina que usted estaba muy triste, mi linda señora. ¿Qué es lo que le pasa, mamá?
2: Mayrita.
1: Dígame, mi amor, estoy aquí para escucharle y en lo que yo pueda, pues ayudarle, mami. ¿Qué pasa?
2: Mayrita, tengo mucho problema.
1: ¿Qué le sucede, mamá?
2: Problemas.
1: Con sus hijas. ¿Cuántas hijas tiene, señora Teresa, mi amor?
2: Mire, mi amor, tuve 5 hijos, uh-huh. Un varón y 4 hembras, que todos son adultos. Y la única que está ayudándome es la última.
1: Sí, mi amor.
2: Ella es la única. Y mi hijo varón, tengo comunicación con él también, pero él está lejos. Entonces, Mayrita.
1: Sí, mami.
2: Este desprecio de mis hijas me está matando.
1: Ay, mi amor.
2: Yo pienso que yo oigo tu programa, Mayrita, desde hace muchos años, desde que estaba en la otra emisora con el señor Cucuy.
1: Sí, mi amor.
2: Y entonces yo oigo programas similar casi al mío.
1: Sí, mi amor.
2: Y digo yo, bueno, no solo yo estoy sufriendo de esa manera, porque el amor de los hijos es único, al menos para mí como madre.
1: Así es.
2: Para mí los hijos, para mí mis hijos eran el mayor tesoro, y lo seguirán siendo, y no me importa que me desprecien, Mayrita.
1: Mamá, yo...
2: Aunque sé y reconozco que yo no le fallé como madre. Mayrita, yo fui madre soltera para mis hijos.
1: Sí, mami.
2: Cuando el padre de ellos falleció, yo quedé embarazada de la última. Ya esta niña ya no conoció a su papá.
1: Sí, mami.
2: A los 3 meses de fallecido él, nació ella. Y yo Mayrita.
1: Sí, mami.
2: El único que me ayudó fue mi padre celestial.
1: Sí,
2: es el que le debo todo.
1: No,
2: y ahí yo nunca molesté a ninguno de mi familia, porque aunque hubieran podido, yo sabía que no tenía que molestarlos para nada, de la familia del papá tampoco. Y sin embargo, Mayrita, yo salí adelante. Después de Dios, yo me partí el lomo.
1: Sí,
2: yo, Mayrita, mi hora de trabajar era desde las 2 de la mañana hasta las 6 de la tarde en mi casa.
1: Sí, mami.
2: Yo tenía mi negocio en mi casa y en el país. Y así sucesivamente, Mayrita, yo salí adelante. Yo
1: Sí, mami, mire, le voy a decir una cosa. No, yo sé, y ¿sabe por qué? Por lo regular a este horario tenemos el A Toda Madre, y hoy dijimos, no vamos a hacer ninguna Toda Madre, vamos a escuchar a esta madre, porque yo también tengo una madre que de repente mis hermanos, y uno sin querer, porque la verdad es que también uno por los hijos, por el trabajo y por un montón de excusas, honestamente, que uno se pone, uno descuida a su madre, uno descuida a su madre. Esa madre que trabajó, que luchó, que fue guerrera, que fue madre soltera, que aguantó golpes, desprecios, borracheras, o que aguantó un abandono. Mire, el otro día que estábamos recaudando fondos para un amigo que falleció, me llegó una señora, y me llegó igual que usted, mami, y me dijo, Mayrita, mis hijos, mis nietos no me hacen caso, se van de la casa, agarran su carro, ni siquiera me dicen adiós, abuela. Y yo las crié, yo las cargué, yo dejé de trabajar, yo estuve con ellas, yo las saqué adelante. Y los hijos, madre, la estoy entendiendo al 100%, ignoramos el esfuerzo y la lucha de los padres. Y duele más cuando se trata de una madre. Porque por algún motivo, pues uno está acostumbrado. Por ejemplo, yo no crecí con mi papá. Lo conocí 2 veces en mi vida. Ya murió, ni siquiera me di cuenta cuando murió. y el día que lo conocí, el día que pude estar con él, pasaron cosas que en algún momento les voy a platicar, pero yo perdí a mi padre, o sea, nunca viví con él, pues. Entonces, mami, entonces la mamá, pues es todo para nosotros, y que nosotros la abandonemos y que no le hagamos caso, comprendo que usted está sufriendo mucho, mi linda señora Teresa, y yo qué más quisiera, quiere que yo hable con sus hijas, ¿qué quiere que yo haga
2: por usted, señora?
1: Sí, mami.
2: Mire, no quisiera eso. ¿Sabe por qué razón? Porque mis hijas son muy orgullosas.
1: Y sería peor, ¿verdad?
2: Son orgullosas, son déspotas. Sí. Y no quiero que me le vayan a hacer un desprecio a usted. No, en ningún momento. En ningún momento. Mire, Mayrita, yo lo que quiero es...
1: Sí, mami.
2: Que las personas que le escuchan a usted... En primer lugar, a la radio, y a usted, segundamente, seguro, segundo, con eso me basta.
1: Ay,
2: que diga otra madre, lo que diga ella, que lo que yo estoy viviendo, ella también lo está pasando. Y hasta ahora, Mayrita, yo he votado de derramar mis lágrimas, porque yo me siento que soy una mujer fuerte. Y mi madre decía que cuando una madre lloraba, era pura sal que uno le ponía a nuestros hijos. Y yo, a pesar de ese desprecio que ellos me hacen, no quiero que mis lágrimas sean una sal para ellas.
1: Ay, mami. Imagínese.
2: ¿Dónde estoy?
1: ¿A dónde usted aguanta, mi niña?
2: Que si yo... Que Dios me perdone, pero si yo tuviera un arma, yo creo que mejor me metí un solo...
1: No, mi amor, no quiero que me piense así, Teresita. ¿Dónde vive, Teresita? ¿En qué ciudad, mi amor?
2: Mire, yo estoy enferma, ya voy para más fuera de lo que yo estoy, porque hace años, desde el 2003, yo vengo padeciendo de artritis,
1: sí,
2: de
1: mamá.
2: Todos mis huesos, y sucesivamente año, tiempo con tiempo me iba saliendo con otra cosa, y otra, pero gracias a Dios todavía me sé valer por mí misma,
1: sí,
2: y yo no necesito de ningún hijo, porque no estoy de limosna para ellos, porque yo no tengo necesidad de eso. Yo no necesito de ellos que me vengan a dar $1, $100, $500. Para mí eso me vale, porque el dinero para que ellos me dieran me da igual. Yo lo que necesito es el cariño, la comunicación que teníamos antes.
1: Yo sé, mi amor, yo sé. Mire, Teresita, no me vaya a colgar. Tengo que cumplir con los comerciales. Le voy a tocar esta canción rápidamente, un ratito. Aguánteme poquito y voy a regresar con usted, Teresita. Diosito me la bendiga, familia. Vamos a pedir por Tere que esté

está un poquito de esa canción, familia. Miren, ahorita tenemos el caso de Teresita y yo quisiera que estuviéramos con ella y que la apoyáramos porque pues ella le pueden atravesar pensamientos muy negativos, ¿ok? Una madre trabaja, resuelve, protege, enseña, se preocupa. Muchas veces se deja al final, bueno, la verdad es que siempre.

pero cada desvelo, cada cuando uno pues toca la puerta, la madre está allí, cada lágrima escondida deja una huella en una mamá. Entonces el verdadero legado de una madre no está solamente en lo que pudo dar materialmente, sino en haber enseñado con el ejemplo lo luchadora, que se levantó una y otra vez, y algún día nosotros nos daremos cuenta. No quiero dejar a doña Tere sola, entonces les voy a pedir que si ustedes quieren darle unas palabras de aliento, se comuniquen.

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9: 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Oigan, familia, vamos a seguir platicando con Doña Tere, una mamita que está sufriendo

0: Lo que a veces olvidamos cuando la vida nos llena de responsabilidades, de trabajo, de hijos, de compromisos, de preocupaciones, y es nuestros padres también envejecen. Hay quienes un día fueron nuestra fuerza, quienes resolvían todo, quienes estaban pendientes de nosotros a cualquier hora, y poco a poco empiezan a necesitar de nuestra presencia, de nuestra paciencia, de una llamada, de una visita, de unas palabras que les recuerde que siguen siendo importantes para nosotros. Nadie dice que es fácil, ¿eh? Todos tenemos una vida que construir, una familia que atender, cuentas que pagar, pero eso familia no debería de significar dejar atrás a quienes durante tantos años se sacrificaron por nosotros. Una mamá, un papá, una abuela, un abuelo, muchas veces incluso dieron más de lo que tenían. Se quitaron algo para darnos a nosotros. Durmieron preocupados mientras nosotros dormíamos tranquilos. Nos acompañaron cuando teníamos miedo, cuando estábamos enfermos, cuando sabíamos, más bien no sabíamos qué hacer con nuestra vida, pero llega un momento en que los papeles se cambian. Ahora quizás nos toque a nosotros escuchar más, tener paciencia, preguntarles cómo están y realmente esperar una respuesta. Acompañarlos a una cita, sentarnos junto a ellos, aunque no haya mucho que decir. Defenderlos cuando ya no tienen la misma fuerza para defenderse solos. Esta es la historia de muchos que están en sintonía ahorita, y tengo a Tere, que ha tenido incluso pensamientos muy tristes por su soledad, pero también tengo a Dora, que le quiere saludar. Teresita, ahí está usted. Vamos a incluir a Dora. ¿Cómo podemos a incluir a Dora, mi queridísimo Fernando? Ok, vamos a incluir a Dora. Vamos a ponerlas a las dos al aire y vamos a darle palabras de aliento a Tere, porque está agüitada porque sus hijos y hijas no están al pendiente de ella. Dorita, ¿cómo está, mami? Buenas tardes.
1: Buenas tardes. Bien, gracias a Dios. Aquí vine a hacer un comentario para la doñita, porque es muy triste eso, que los hijos sean ingratos como los de ella.
0: Sí.
1: Yo me vine muy jovencita para acá a Estados Unidos, y gracias a Dios nunca abandoné a mis padres, nunca. Al contrario, yo luché por ellos y para hacerle una a su casa, para que ellos tuvieran un techo.
0: Sí,
1: yo no los abandoné, ¿entiendes? Y entonces, qué lindo es tener una madre y un padre. Yo ahorita, mi madre ya tiene un año que se me fue, y yo tengo 65 años, y a mí me hace mucha falta mi madre.
0: Así es.
1: Pero eso, ella que no se ponga triste, porque ella mejor solo le pida a Dios por ellos y salga adelante.
0: Amén.
1: Porque, ¿sabes
0: solo
1: por qué? Sí. Porque esos hijos, cuando ella un día no esté, ellos van a sufrir.
0: Oh, van a sufrir.
1: Van a querer decir, mal a ella, mi mamá.
0: ¿Cómo
1: pero
0: no?
1: Ya su madre ya no va a estar.
0: Hijo.
1: ¿Entiendes?
0: Oh, se hace un nudo en la garganta. Tere, ¿está escuchando a Dora, mi amor?
2: Así es, Mayrita, la estoy escuchando.
0: Sí, mami.
1: Usted no se preocupe, doñita. Usted no vale la pena quitarse la vida por estos hijos en gato.
0: Exacto, exacto, mami. No debe de tener esos pensamientos, mami. Solo Dios sabe en qué momento nos lleva, ¿verdad? En qué momento es nuestro último momento.
2: Ajá, yo le pido perdón a Dios, Mayrita.
0: Sí.
2: Le pido perdón a Dios por mis malos pensamientos, pero me duele porque
0: es tanta la tristeza.
2: Mis hijos, yo los parí y sí, pues nunca, créame, lo que si a mí me lo hubieran dicho mucho antes en alguna bola de cristal de estos videntes, yo no se lo hubiera creído.
0: Sí, mami.
2: Pero mira, Mayrita, mis hijos, mis hijas, más que todas las hembras, dieron un cambio, pero total.
0: Irreconocible, ¿verdad, mami? Irreconocible.
2: Cuando yo renuncié a la casa, entonces, sí, cuando yo les di el derecho en la casa, Marita, desde entonces ellas cambiaron un montón.
0: Ay, ay, ay.
2: Cuando ellas se sintieron dueñas y señoras, me quitaron el derecho.
1: Pero ellos tienen hijos, doñita, ellos tienen hijas, hijos. Ya va a ver que ellas van a hacer lo mismo que lo están haciendo
0: usted. Sí, exactamente. Miren, yo les voy a decir una cosa, y yo tengo un amigo que se llama don Javier Palma y siempre comenta lo mismo. Es una triste realidad, porque él lo escucha todos los días cuando hay hijos que en cuanto se les da el derecho de la casa, desafortunadamente cambian completamente y abandonan y sacan y despojan a los papás. Es una cruel realidad, es algo que se ve todos los días, mi gente. Así que, por favor, mi gente de la tercera edad, pónganse muy, muy listos. Los hijos, uno
2: mire,
0: cree conocerlos, Mayrita, pero uno no los conoce, madre. Uno no
2: mire,
0: los conoce.
2: Mayrita,
0: sí,
2: yo le digo una cosa de mis cuatro hembras, como le dije, de ti, que tuve 5 hijos, un varón y las 4 hembras. Una de las hembras, el año pasado, ya tenía ella la tercera y la segunda hembra, tenían ellas un año que no me llamaban ni tan siquiera se asomaban acá a verme. Y se concedió ese día que yo se me antojó ir a mi tierra, El Salvador, y me encontré con una de ellas allá.
0: Ah, caray.
2: Y pues como ya uno conociendo la clase de hijos que uno tiene, pues quién más mejor que uno de padre que a veces lo conoce mejor.
0: Así es.
2: En cuanto llegué, bueno, todo normal. Lo primero que me preguntó, me dijo, mami, ¿qué anda haciendo? ¿Cuánto día se va a estar? Bla, bla, bla. Y yo le dije, a quedarme vengo, mija, le dije yo, pero no eran mentiras. Yo no iba a quedarme, yo se lo dije para probarla.
0: Claro.
2: A quedarme vengo, mija, le dije yo. Oh, me dijo, bueno, pasó el día. Al día siguiente dio motivos para que la llama se prendiera. Me corrió, me quiso pegar en la noche.
0: Oh my God.
2: Y como yo he sido una mujer de carácter fuerte, Mayrita,
0: sí, mami.
2: Y a pesar de que ellos son adultos, yo no me les voy a bajar las manos.
0: Sí.
2: No, en ningún momento. Y si alguno de ellos tiene el gusto y el placer de ponerme las manos encima, en que sea algo les podía yo dejar de seña para toda su vida, porque yo nunca me he dejado de mis hijos, y que no crean ellos que porque están viejos yo me les voy a acobardar jamás, pero son cosas que duelen.
0: No, duelen mucho.
2: Mi hija me corrió, me dijo que un montón.
0: Ay, mami. Okay, mire, espéreme poquito, no, Teresita, tengo que identificar rápidamente, no me vaya a colgar. A ver ahí mi buen Francisco, Fernando, perdón, por favor, y vamos a identificar rápidamente.
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1: Es la música de los Cuatro Gallos aquí en 980 AM, la mera mera. Mayra Berenice en vivo. Tenemos a la señora Teresita, hemos estado platicando con ella porque pues desafortunadamente ha tenido muy mala experiencia con sus hijitos, con sus hijos que ya están grandes, que ya son adultos y que ahora pues no la atienden para nada. Incluso le han llegado hasta levantar la mano. Teresita, yo sé que el tiempo en radio es rapidísimo. Yo quiero quedarme con su información, quiero poder platicar con usted, atenderla fuera del aire, estar con usted. ¿Está allí mi Teresita?
2: Aquí estoy, Mayrita.
1: No quiero que tenga esos pensamientos de quitarse la vida, de en contra suya, no, mamita hermosa. Como dijo Doris, usted pídale mucho a Dios por ellos, porque no queda de otra, desafortunadamente. Hay hijos que yo les, miren, yo no les comparto mucho, pero yo tengo ya hijas grandes. Cuando yo empecé a trabajar con el Cucuy, yo ya era mamá y yo tenía 16 años. Entonces yo tengo una hija ahorita, honestamente, para ser honestos con ustedes, yo tengo una hija de 33 años y la gente no me cree porque yo tenía 15, perdón, ella tenía 15 y yo tenía 29 años de edad. Entonces ya mi hija es un adulto, tengo otra también de 27, tengo otra de 17, tengo un varón de 11. O sea, yo también tengo mi familia, así que la entiendo, mi amor. Y algunos salen mejor que otros, y algunos nos cuidan más y procuran por uno, y hay otros que nos ignoran, mamá. Entonces, mi Teresita, sí, no la quiero triste, me voy a quedar con su número. Si usted quiere que yo le consiga amistades, señoras que quieran platicar con usted, que quieran tener una amistad para que usted no se me sienta tan solita. Si usted quiere que le busque lugares donde usted va, se entretiene, va a lugares que pueda usted distraer sus pensamientos, Teresita.
2: Mire, Mayrita, yo le sabré decirte que yo no soy mujer de ese tipo. Y a mí me gusta andar en centros de esos para personas de tercera edad. Sí, porque siento que para mí el día es muy corto para hacer mis caseros en la casa, como le dije.
1: Una mujer activa, luchona, mujer, claro.
2: Sí, yo soy una mujer que gracias a Dios todavía me sé valer por mí misma. Sí, y yo no necesito, vuelvo y le repito, no necesito a mis hijos por lo económico, no, Mayrita, yo tengo todo, gracias a Dios. Tengo techo, tengo comida, tengo médico de cabecera, tengo medicina, tengo bla, bla, bla, bla, como dicen todo. Sí. ¿Por qué, Mayrita, ellos creerán de que yo necesito económico de ellos? No, no es eso en ningún momento. Ellos bien lo saben que yo todo lo tengo. Y como les repito, es duro, porque ya todos mis hijos son adultos, Mayrita, ellos son ya madres, hasta con nietos ya, porque ya el varón ya anda con... Tiene aproximadamente, mi hijo ya va para como unos 67 años.
1: Y todavía no agarra la onda que él también va a llegar a esa edad, mami, donde lo van a ignorar, Teresa, porque no nos vamos de este mundo sin pagar todo lo que hacemos.
2: Mire, mi hijo varón tiene comunicación conmigo, que es el primero y la última. La última, ella andará como en sus 50 y tantos. Sí, ya todos son adultos, Mayrita, todos. Si aquí yo solita paso, digo yo, ¿con quién hablo? Con las paredes no me contestan. Cuando yo hablo, mi señor, yo sé que él me escucha, pero yo quisiera oír la voz de él, pero él me escucha, yo sé que él me escucha. Exacto. Pero no le oigo su voz y le digo, señor, ¿por qué me está pasando todo eso?
1: Y fíjese que es la pregunta que se hacen todos los papás, ¿eh? Porque mi mamá ha sufrido tanto y dice lo mismo, Diosito, ¿por qué me pasa esto?
2: Mayrita, sí, Mayrita, mire, vuelvo y le repito, como mujer que quedé sola con 5 hijos, quedé joven cuando el padre de ellos falleció, quedé una mujer de 28 años. Una mujer que podía ser codiciada de cualquier hombre. No le voy a decir que soy una mujer guapa, ni simpática, ni fea, ni tampoco, yo no sé ni cómo madre soy. Pero yo me enfoqué a mis hijos. Así es. ¿Me entiendes?
1: Sí, y para mí, pues, y sacarlos adelante, y para que se comporten así.
2: Perdonen, pero Sí, mamá. Pero para mí que los hombres me perdonen, pero yo no, como mujer siento que no perdí la cabeza por cuando alguien me hablaba de otras cosas, ¿me entiendes? Sí, yo quería salir adelante con mis hijos y lo logré. Porque sí, mi hijo varón es el licenciado administrador de empresa allá en mi tierra. Imagínese. Mis hijas tienen su cartoncito de secretaria. Mayrita, yo me vine para estar bien joven. Yo me vine buscando los dólares. Yo me vine por la guerra que había en El Salvador. Y a mí, Mayrita, me metí en un papel debajo de la pintura de la puerta de la que era mi casa, donde me daban 24 horas. ¿Quién? ¿Por qué? Yo no lo sé. Lo único que vi fue el mensaje y yo dije, de aquí yo me muevo, moví mis hijos. Fue lo primero, Mayrita. Dejé todo lo que había. Lo primero que hice cuando llegué a mis hijos, buscar dónde llevármelos. Los dejé con una mi hermana porque no quería dejarlos solos, a pesar de que ya eran adultos también en ese entonces ya. Y yo agarré camino, Mayrita, y en ese entonces yo no venía con la idea de venirme acá. Yo, mi idea era quedarme en México, porque en ese entonces, gracias a Dios, México estaba todo bonito, tranquilo.
1: Claro.
2: No a comparación con ahora.
1: Como está
2: pero
1: ahora,
2: me dio
1: claro.
2: La suerte, y mire, de eso está tremendo. Ahora bien, yo le voy a decir una cosa, Mayrita. Usted sabe que Dios pone sus ángeles en su camino cuando uno le pide.
1: Amén.
2: Allí son
1: Amén.
2: Las respuestas que Dios da. Allí Amén. Son las respuestas. Porque mire, Mayrita, en mi angustia que yo traía de dejar a mis hijos, porque mi muchachita, la última, me quedaba chiquita, como de unos 7 años por ahí. No se imagina usted como madre, que es Mayrita, que le tocara salir para ajustar en ese, en un, que Dios no lo quisiera. Es duro. Y sin embargo, Mayrita, yo dije que en México me quedo, porque de aquí me queda más cerca para jalarme a mis hijos, primeramente Dios, de uno en uno. Pero vuelvo y le repito, Dios me puso a mis ángeles en mi camino. Y esas personas, pues, pasé con ellos. En ese entonces, Mayrita, pues era poco lo que ganaba un coyote, $300 por ahí.
1: Claro, claro.
2: Y mire la señora con la que me pasó y su esposo.
1: Ángeles, exactamente como usted lo acaba de mencionar.
2: Mire, la señora me ofreció su casa sin conocerme, me ofreció trabajo y me dijo, doña Tere, este y esto, vaya, y todo. Y Mayrita, yo salí adelante.
1: Sí, mami.
2: Y mire, Mayrita, pero desgraciadamente, mire, Mayrita, a veces Dios pone sus ángeles en su camino y la mala suerte pone la tentación por otro lado. En la casa de la señora se me pegó persona que vivía ahí con ellos ahí arriba y dije yo, no, yo no quiero causarle problema a esta señora. Sí. No. Y así fue como yo renuncié de la señora Mayrita. Y bueno, como le repito, me partí el queso, yo trabajaba de día, yo trabajaba de noche y empecé, mire. Y a todo esto, Mayrita, que la casa que quedó sola, esa casa, después de Dios, Mayrita, yo la levanté a puras hipotecas, sí. Porque yo con el padre de mis hijos no fui casada, yo no tenía derecho en ella, solamente en mis hijos. Entonces yo, Mayrita, a los 2 años que me salió todo el papeleo y todo eso, a puras hipotecas, Mayrita, y yo mi angustia era estar al día con los pagos de la hipoteca. Esa casa la construí con 2 hipotecas y por último, Mayrita, ya antes de venir me metí, ya mi hijo ya trabajaba en un banco, sacó él un préstamo. Ay, Mayrita, yo he sentido que Dios me ha dado sabiduría, entendimiento e inteligencia, a pesar de que no fui una mujer estudiada de alto rango, no. Llegué hasta 6.º grado, pero tampoco fui mensa, como dice
1: Chico Palón, ni nada. Exacto, mamita. Y ese es el mensaje más grande y más importante, que las mujeres somos guerreras y podemos y lo vamos a hacer. Y por favor, no vamos a ignorar a ese padre, a esa madre que ahora nos necesita. Mamita, aguánteme, Teresita, vamos a seguir con usted fuera del aire, familia. Los 4 gallos, Mayra Berenice en vivo, hoy nuestro invitado Ramón Ayala para todos ustedes en nuestra programación especial. Y me voy a quedar aquí con el número de Tere y con su permiso, si ella quiere, lo puedo compartir con quienes quieran estar con ella y apoyarla, ser su amiga para que no me tenga pensamientos negativos.

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0: Estás en Los Cuatro Gallos con Mayra Berenice en vivo en 980 AM La Mera Mera. Vamos a escuchar las palabras de Esendilis, que quiere apoyar a Teresita. Mamá, buenas tardes. ¿Cómo está Esendilis? ¿Así se dice su nombre, mi amor?
1: ¿Dónde?
0: ¿Esendilis?
1: No, Efren.
0: Efren, ¿qué le quieres decir a Teresa, amigo?
1: No, ya me quiere platicar algo a usted.
0: Ah, usted me quiere platicar algo, okay. ¿Quiere al aire o fuera del aire?
1: Al aire.
0: Al aire. ¿Qué pasó, Efren?
1: Mire, yo soy...
0: Dígame, Efren, yo sé que escucha.
1: Somos seis hermanos hombres. Uh-huh. Y cuatro mujeres.
0: Sí.
1: Somos 10.
0: Okay, muchos.
1: Entonces... Uh-huh. Un hermano que apenas murió,
0: sí,
1: se vino para acá primero en el 78.
0: Sí.
1: Yo soy mayor que él con 4 años.
0: Okay.
1: Entonces, se vino para acá y yo trabajo y estuve trabajando y le mandaba dinero a mi papá y a mi mamá.
0: Sí. Y luego, que yo sé que se escucha en la radio con un poquito de retraso porque estamos completamente en vivo, don Efren, no se preocupe. A ver, sígame platicando.
1: Lo voy a seguir platicando.
0: Sí, no se preocupe.
1: Entonces, mire, yo quisiera que Teresita nos oyera.
0: Sí, sí lo está escuchando Teresita, nomás que no lo pongo en la línea para que no se monte todo, pero Teresita lo escucha. ¿Qué le quiere decir?
1: Le quiero decir algo a Teresita.
0: Ajá. Es que se escucha allá y se me confunde porque usted está escuchando la radio que está...

0: prendida allí con usted. Escúcheme aquí sí. en el audífono. A ver, dígame, ¿qué le quiere decir a Teresita?
1: ¿Apago el radio?
0: Apáguelo, pero no lo vuelva a prender, no me lo vaya a dejar apagado, ¿eh? Nomás apáguelo, no. Bájele, nomás bájele poquito mientras platicamos, porque si no se le va a escuchar y por eso se me confunde, don Efrén.
1: Sí, yo le quiero decir algo a Teresita.
0: Dígale.
1: Sí. Uh-huh. Sí. ¿Me está oyendo, Teresita?
0: Lo está escuchando, sí.
1: Sí, mire, Teresita. Yo tengo 78 años. Soy hermano de... Eran 6, pero uno apenas murió.
0: Falleció.
1: Uh-huh. Allá en México falleció. Entonces, pero ese hermano que murió era un hermano muy bueno. Uh-huh. Él ganaba aquí mucho dinero y siempre le mandaba el dinero a mi papá y a mi mamá.
0: Sí.
1: Pero lo que le quiero decir... Que tengo otro hermano, que es el menor que yo.
0: Sí.
1: Trabajábamos juntos en la 29 y la central en una fábrica de costura, porque yo soy sastre. ¿Cómo sastre, mi fe?
0: Sí.
1: Entonces, yo le decía a mi hermano, carnal, vamos a mandarle dinero a mi papá y a mi mamá. Uh-huh. Y él tenía aviso de ir a una barra. Entonces, cada 8 días se iba a la barra, traía una ven grande y llenaba. Ese día me invitaron a mí, uh-huh, con 4 amigos de él, y él 5 y yo 6.
0: Todos iban a la barra.
1: Yo dije, voy, uh-huh, a ir a la barra, nomás, uh-huh, por ver dónde gasta el dinero este.
0: Ajá. Uh-huh.
1: Porque nunca le quiso mandar un dólar a mi papá y a mi mamá.
0: Claro.
1: Entonces, pues sí, pues allá llegamos a la barra y yo, porque yo vivía en Whittier. Uh-huh. Yo me vine a ese trabajo porque él entró de manager y me dijo que ocupaba...
0: Que había chance, había quebrada.
1: Uh-huh. Sí, que me viniera a trabajar. Sí, me vine. Y yo allá en Willy trabajaba en una fábrica, pero era una fábrica chiquita y ganaba poco dinero.
0: Y ya con él me iba, vine, mejorcito. Uh-huh. Pero este era el hermano malillo y el hermano bueno sí apoyaba a sus papás. ¿Usted también apoyaba a sus papás?
1: Oh, sí, yo más por mes.
0: Entonces, el mensaje para Tere es que no se agüite porque hay buenos y hay malos.
1: Ese es el mensaje.
0: Eso, don Efrén. Eso, ¿mande? Qué bueno. Eso me gusta.
1: Sí. Yo quiero que Tere me oiga.
0: Sí, lo estoy escuchando. Aguánteme poquito. Regresamos rapiditamente con ustedes, ¿ok, familia? Oigan, de volada, les recuerdo, antes de irme a este corte, que vamos a estar en Nissan de Garden Grove. 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
0: Recuerden que es Halloween time. Vamos a tener boletos para Disney, o sea, para el Tricky Tricky. Regresamos con más.
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0: Estás en 980 AM, la mera mera. Tengo a la señora Teresita, que andaba triste, agüitada, porque sus hijos no le hacen caso. Al señor Efrén, que le quiere dar un buen consejo y una voz de aliento. Ahí están ambos, Efrén. ¿Está usted allí, Efraín o Efrén? A ver, ¿Efraín o Efrén?
1: ¿Qué habla el señor Efrén o Efraín? ¿Cómo se llama?
0: Sí, exacto. ¿Efrén o Efraín? A ver, hable ahí. A ver, ahí está.
1: Que ponga las pilas.
0: Que se ponga las pilas, Teresita. Ya ve, usted es bien lista, usted es bien movida. A ver, Efrén, ahí lo está escuchando Teresita, mi amor.
2: Sí, yo le quiero decir algo a Teresita.
0: Ahí la está escuchando. A ver, salúdela.
2: Oiga, Teresita, ¿cuántos años tiene usted?
1: Dígame. ¿Mande?
0: ¿Cuántos años tiene usted?
1: A mi hijo eso es lo de menos. Yo solamente le digo que tengo hijos grandes y ahí usted eche la cuenta.
0: ¿Sí?
1: ¿Me entiende?
2: Mire, Teresita, yo le voy a decir una cosa.
1: A ver, dígame.
2: Yo sé que sus hijos a usted la han tratado mal. Y yo tengo un hermano, el menor que yo, trató mal a mi papá y a mi mamá. Trabajábamos juntos y nunca me mandó un dólar a mi papá y a mi mamá. Porque él de cada 8 días se iba a la barra a gastarse el dinero.
0: ¿Y qué fue de su hermano? ¿Cómo le fue?
2: Una vez me habló mi papá y me dijo, hijo, ¿y qué tu hermano no se acuerda de nosotros? Le digo, no, papá, le digo, yo cada 8 días le digo que le manden el dinero. Uh-huh. Y él tiene un vicio de ir a la barra, le digo, y allá gasta el dinero. El día que nos fuimos a la barra, es un viernes, uh-huh, a él le pagaron, le dieron su cheque. Y a mí no me lo dieron porque yo metí mi semana de fondo, entonces yo no saqué dinero. Y yo le dije, no, pues yo no quiero ir a la barra, pues no traigo dinero, carnal, le dije yo. Váyanse ustedes. No, vente, si se ocupa el dinero, yo te presto.
0: O sea que para eso sí había, pero para los papás no, ¿verdad?
2: No, para los papás nunca un 5. Entonces yo me dio mucho coraje que nunca le quiso mandar dinero a mi papá y a mi mamá. Y un día me dijo mi papá, un día que hablé por teléfono con él, me dijo, hijo, ¿qué? ¿Tu hermano no se acuerda de nosotros? No, papá, le digo, yo cada 8 días le digo, pero no. Pero cuando llegamos a la barra, una muchacha de barra le dio un beso en un cachete y sacó un billete de 50 y se lo regaló.
0: Órale. O sea, él se compraba el cariñito, otra, pues, el amor.
2: Uh-huh. Sí, se arrima la otra, le da otro beso en el cachete y otro de 50. Ajá. Entonces yo dije, pues aquí es donde viene a chingar su dinero.
0: Claro. Entonces, ¿quién le quiere decir a Teresita?
2: Lo que le quiero decir a Teresita, que no se espante.
0: Sí.
2: Que sus hijos se han portado mal con ella, con Dios lo va a pagar.
0: Exacto.
2: Lo van a pagar.
0: Porque así es. Y fíjese, tanto es el amor de una madre que ni eso queremos, que los hijos paguen. Uno no quiere ni que sufran.
2: Pues sí, pues, pero
0: es la ley de la vida.
2: Pero con Dios no se escapa uno.
0: Amén, amén. Bien dicho. Bueno, don Efrén, le agradezco por ese comentario. Mamita Teresita, aguánteme, vamos a estar con usted. Yo quiero quedarme con su número si usted me da permiso y yo lo voy a apoyar en todo lo que yo pueda. ¿Sale, mi amor?
1: Sí, Mayrita, gracias, lo escucho siempre.
0: Usted no se espante, dice Efrén o Efraín. Ya ni me dijo cómo es Efrén. Ok, Efrén, aguántenme poquito. Vamos con esta porque nuestro invitado hoy, aguántenme los dos, es Ramón Ayala, mi gente, aquí en Los Cuatro Gallos. Mayra Berenice en vivo. Ánimo, ok, familia, ánimo y más a Teresita y a todos los que nos están escuchando que están abandonaditos por allí. Por favor, ánimo, ok. Diosito es el último que tiene la última palabra. Y a cada quien nos toca lo que merecemos, mi gente, tarde que temprano.

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1: Es la música de Los Cuatro Gallos con Mayra Berenice. En vivo nuestro invitado hoy es Ramón Ayala. Vamos con un tema que huele a tierra, huele a campo, huele a recuerdos y a esos lugares que uno lleva guardados para siempre aquí en el corazoncito. La canción, el tema bonito de la finca de adobe. Es que hay casas que no son solamente paredes, ¿eh? Esta es la cocina de la abuela, el patio donde jugábamos, la voz de nuestros papás, los animales, el polvo del camino y ese pedacito de vida que con los años termina convirtiéndose en memorias. Vamos con bonita finca de adobe, aquí en Los Cuatro Gallos, don Ramón Ayala, el rey del acordeón, Mayra Berenice en vivo 980 AM, la mera mera.

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